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Económicamente, entonces, ¿por qué no ser y aprovechar de estas situaciones? 531 North Street, mañana, con ApoCore Project, de 3 a 5 de la tarde. Si quieres ayudarnos, ser voluntario, puedes llegar una hora antes, te lo agradeceríamos. Mientras tanto, más música, lo nuevo de Javi, Dosis en 96.9, la caliente, la que te prende.

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0: 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Señoras y señores, seguimos aquí en el show del Cascabel y compañía. Le mandamos saluditos a toda la fanaticada. Gracias por los comentarios, sugerencias. Un abrazo a la distancia.
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0: Y bueno, señoras y señores, vamos a hablar acerca de errores que estamos cometiendo algunos papás. Y es que si estás pensando comprar un patín eléctrico o lo que se conoce como un e-scooter en California, hay varias cosas que debes revisar antes de gastar dinero. Algunas te pueden ahorrar multas y otras te pueden hacer la diferencia entre un buen equipo y no uno que termine guardado en el garaje, ¿ok?
1: Ok.
0: Primero, antes de comprar un patín eléctrico, revisa que sea legal para circular. Por ejemplo, aquí en California, un patín eléctrico debe cumplir ciertas reglas. Primero, el que anda sobre ese patín eléctrico debe ser 16 años o más.
1: Exacto.
0: Necesita una licencia de conducir válida o un permiso de aprendizaje. Y te aseguro que muchos
1: no lo tienen.
0: 3. No requiere placas ni registro de DMV.
1: ¿Cómo?
0: No requiere, es un patín.
1: Ni aseguranza tampoco.
0: No, es un patín eléctrico. Lo que sí requiere es que seas mayor de 16 años y que tengas licencia de conducir válida o un permiso de aprendizaje. Hay que reconocer que estos patines, la velocidad máxima permitida para circular es de 15 millas por hora, que vienen siendo como 24 kilómetros por hora.
1: ¿Que está
0: no,
1: bien?
0: No se puede usar en banquetas.
1: No tienes que ir por la línea de las bicicletas.
0: Y los vemos arriba en las banquetas.
1: Sí, es cierto.
0: Normalmente debe ir por las ciclovías o por la calle donde está permitido. Siempre que uses

0: un patín eléctrico, debes usar casco. Aunque las reglas han cambiado en los años, el DMV recomienda usar casco siempre, sin importar la edad. Es una de las mejores inversiones que puedes hacer.
1: Y sí, sobre todo si quieres salvar la vida.
0: Número 3. Hay que reconocer la anatomía de la patineta. Y vamos a irnos por la batería. No te fijes únicamente en lo que anuncia el fabricante. Una autonomía anunciada, por ejemplo, si te dicen que una patineta
1: rinde 20 horas.
0: 20 millas. Ajá. No, normalmente una batería de 20 millas te va a durar de 12 a 15 millas.
1: ¡Ay, ay, ay!
0: Las que dicen que 40 millas te van a durar de 25 a 30 millas. ¿Por qué? Porque varía en el peso de conductor, las subidas, el viento reduce considerablemente el alcance de una batería. La potencia del motor es otra de las cosas que debes pensar antes de comprarla. Por ejemplo, una de 200 a 350 en terreno plano. El de 500 es una opción, por ejemplo, para aquí en Bakersfield, porque no hay muchas subidas ni muchas bajadas. De 750 o más es para lugares donde hay más colinas, donde hay más subidas, ¿no? O para personas pesaditas.
1: Ok.
0: Ahora, también el tipo de llanta. La llanta sólida no se poncha, pero brinca mucho. La llanta neumática, es decir, las que tienen aire, son mucho más cómodas y mejor agarre. Para uso diario, las neumáticas suelen ser la mejor opción. Otra de las cosas que debes de considerar antes de comprar para ti o para uno de tus hijos una patineta eléctrica es los frenos. Busca un modelo que al menos con sistema de dos frenos, freno de disco o freno eléctrico regenerativo.
1: Ok, que se vaya regenerando solito.
0: Es como un imán, pues.
1: Ok.
0: Y la suspensión. Si vas a correr por las calles, los baches, recuerda que la suspensión delantera o doble hace una enorme diferencia. Otra, el peso. Antes de comprar, verifica cuánto pesa. Algunas patinetas pesan 30 libras, otras 45 libras y hay patinetas hasta de 70 libras.
1: Y eso también te gasta más energía.
0: Si tendrías que subirlo a un automóvil o cargarlo por una escalera, pues ya sabes a lo que le tiras. Ahora, otra de las cosas que debemos de considerar es la certificación de batería, un modelo con certificación UL2272 o el equivalente reduce el riesgo de incendios y problemas eléctricos. California se ha endurecido con los requisitos de seguridad para la batería de dispositivos móviles porque ha habido muchos accidentes.
1: Muchas explosiones.
0: Se calientan y se prenden. Servicio de refacciones antes de comprar, ¿dónde consigo llantas? ¿Dónde consigo frenos? ¿Hay servicio técnico en California, sí o no? ¿La batería tiene garantía, sí o no? Un patín barato puede salir caro, obviamente en partes. Y también, ¿vale la pena comprar uno más rápido? Bueno, pues se dice que hay de velocidades de 15 a 20 millas, un motor de 500 watts, una autonomía de 20 a 30 millas, frenos de discos, etcétera, etcétera. Pero lo que mucha gente no sabe y a los que están infraccionando últimamente son a las personas que no tienen la licencia de conducir o no tienen la edad para andar en una patineta eléctrica.
1: Para andar en una patineta.
0: La diferencia, fíjate, por ejemplo, la diferencia aquí en California es que una patineta eléctrica requiere licencia de conducir válida o un permiso de aprendizaje.
1: Ajá.
0: Mientras que una bicicleta eléctrica es mucho más cómoda, rinde mucho más y no requieres de licencia.
1: Pero yo diría que deberían de exigirla también.
0: Pues sí, pero bueno, ahí está, señoras y señores. Esta investigación la hicimos debido a que nos han llamado 3 personas ya que los oficiales les han dado infracciones.
1: Ajá.
0: Ok, les han dado la infracción porque eran niños de 11, 12, 13 años, es decir, no llegaban a los 16. Y la otra, porque no tenían licencia de conducir ni tampoco permiso de aprendizaje. Y ya sabe que aquí en el programa nos interesamos en que usted no sea una estadística más.
1: Así de que ya lo sabes si lo escuchaste aquí en 96.9 La Caliente.
2: Uy, China.
1: ¿Qué pasó?
2: Fíjate que estaba una muchacha ya joven, ya señora, ¿verdad? Con el doctor y le dijo, doctor, vengo porque no sé qué me pasa. Dijo, dígame qué le pasa. Dijo, doctor, fíjese que pierdo la memoria bien rápido. O sea, en cualquier ratito se me va la memoria. ¿Qué me recomienda? Dijo, para empezar, le recomiendo que me pague por adelantado.

0: 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Señoras y señores, seguimos aquí en el show del Cascabel y compañía. 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
0: Eso, acompáñalo.
1: Ahora hablemos de cómo aliviar el dolor de cabeza sin medicamentos.
0: ¿Cómo aliviar el dolor de cabeza sin medicamentos?
1: Simple y sencillamente con remedios caseros, con los remedios de la abuela.
0: Venga, venga.
1: Seguramente en alguna ocasión te ha dolido la cabeza, porque dicen que a la mayoría en algún momento nos ha dolido la cabeza, ¿cierto o no?
0: Eso es correcto.
1: Entonces, ¿por qué sufrimos esos dolores de cabeza? Es importante, dicen los expertos, entender qué puede estar causando tu dolor de cabeza. A veces es el estrés, otras veces es una mala postura, la falta de sueño o incluso una alimentación desequilibrada. Entonces debemos de identificar la causa, ahí está la clave para prevenirlos en un futuro. Pero también podemos, pues, ayudarnos con los consejitos de la abuela. Esos remedios caseros.
0: Venga.
1: Y uno no me lo vas a creer.
0: Venga.
1: Que te ayuda con el dolor de cabeza.
0: A ver. Tomar agua.
1: ¿Tomar agua? Tomar agua. Una de las causas más comunes de los dolores de cabeza es la deshidratación. Entonces, si tomamos suficiente agua a lo largo del día, pues podemos prevenir ese dolor de cabeza. Entonces, si ya la tienes, puedes aliviar los síntomas rápidamente al tomar agua si ya tienes tu dolor de cabeza.
0: Nada más agüita.
1: Así de fácil. Otro de los remedios de la abuela, tomar magnesio. El magnesio es un mineral esencial para numerosas funciones corporales, incluido el control de los dolores de cabeza y las migrañas. ¿Cuántas personas que nos están escuchando no sufren de esa dolorosa migraña? Entonces dicen los expertos que hay estudios que sugieren que las personas que sufren de migraña a menudo tienen bajos niveles de magnesio, por lo cual si compran un suplemento les puede ayudar. También, ay, doña Casimira, yo pienso que esto es lo que ocasiona.

0: soluciona su dolor de cabeza.
1: What's happening?
0: Hay que reducir el consumo de alcohol.
1: ¿Reducir el consumo de alcohol?
0: Sí, ya no tomarse esas frías, doña Casi.
1: Pues se me olvida el dolor de cabeza con eso.
0: El vinito tinto, dicen, es un desencadenante común de dolores de cabeza debido a la capacidad para dilatar los vasos sanguíneos y provocar deshidratación.
1: Eso es, entonces.
0: El vinito es el que causa los dolores de cabeza.
1: Yo pensaba que era el hielito que le ponía.
0: ¿Verdad? Yo también pensaba eso, por eso dije, así sin hielito, pero no. ¿Qué cosa cree que también es?
1: A ver.
0: Otro desencadenante es que no dormimos bien. Tenemos que dormir lo suficiente. No dormir lo necesario puede provocar dolores de cabeza, especialmente en quienes ya son propensos a ellos. Se recomienda dormir entre 7 y 9 horas por la noche para asegurarnos que nuestro cuerpo esté bien descansadito.
1: Fíjate, yo duermo 12 horas en mi cama y todavía aquí en el programa, entre los comerciales, me ando...

0: También tomar vitamina B. Se dice que las vitaminas del complejo B juegan un papel muy importante en el mantenimiento de la función cerebral saludable. Además de varios estudios que han demostrado que estas vitaminas pueden ayudar a reducir la frecuencia y severidad de los dolores de cabeza. También aplicar una compresa fría. Este es un remedio clásico pero muy efectivo. El aplicar la compresa fría en la cabeza o en el cuello puede ayudar a reducir la inflamación, mejora la circulación y aparte ayuda a aliviar la presión en las áreas afectadas.
1: ¡Ve nomás!
0: También podemos probar una dieta de eliminación. Algunos alimentos pueden desencadenar dolores de cabeza. Si notas que cuando comes cierto alimento te duele la cabeza, bueno, pues tal vez tienes alguna intolerancia y hay que quitarlo de la dieta. Otra cosa que les ayuda a muchas personas es tomar té o café, pero con cafeína. Recordemos que la cafeína tiene propiedades que pueden aliviar el dolor de cabeza al contraer los vasos sanguíneos. Y si usted toma un cafecito con moderación, pues puede dar un alivio rápido. También relajándonos haciendo yoga. Recordemos que el yoga no solamente va a mejorar la flexibilidad, sino también va a ayudar a reducir el estrés y la tensión, factores que desencadenan los dolores de cabeza. También hay una hierbita que no sé si usted las conozca, doña Casi.
1: ¿La mota?
0: No, la matricaria y la petacita.
1: Ah, no, esa no.
0: Esa yo tampoco, pero dicen que estas hierbas, pues usadas habitualmente para tratar los dolores de cabeza, dice que son muy conocidas porque ayudan bastante con esos dolores de cabeza también. Podemos tomarnos un tecito de lavanda y té de limón. Esta combinación lo va a ayudar a dormir mucho mejor, a relajarse. O también, pues puede agregar también allí una bolsita de té de lavanda, uno de hierba limón o lemongrass, como se le conoce. La deja reposar unos minutitos, se lo toma y a dormir, se ha dicho.
1: Yo prefiero una pacífico con sal y limón.
0: Yo aunque no le ponga la sal y el limón, así nada más bien muertita.
1: Ay, ay, ay, qué bueno. Oye, China.
0: ¿Qué pasó?
1: Fíjate que estaba un señor bañándose en el mar. En el mar, la vida es más sabrosa. En el mar, todo es felicidad. Y ahí andaba nadando en eso que ve salir un tiburón. Con un teléfono celular sacando fotos.
0: ¡Ah, caray!
1: Y le dice el tipo al tiburón, ¿qué estás haciendo? Y el tiburón dice, estoy subiendo mi comida al Instagram.

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0: 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Seguimos en el segmento de Cotorreando la Noticia para el show del Cascabel y compañía.
1: Y pasando con la primer nota de la tarde, 4 personas heridas, entre ellas un menor, en tiroteo en Oildale. La oficina del sheriff informó que un hombre de 34 años fue arrestado por intento de homicidio tras un tiroteo ocurrido en la cuadra 200 de The Carter Street, en Oildale. 4 personas, incluido un menor de edad, resultaron heridas y fueron hospitalizadas en condición estable. La investigación continúa.
0: Momentos de mucha tensión se vivieron en la corte cuando la madre de un bebé asesinado confrontó directamente al hombre acusado del crimen. Entre lágrimas y gritos, ¿por qué lo hiciste? ¿Por qué lo hiciste? La mujer exigió respuestas por la muerte de su hijo. El acusado permaneció en silencio mientras la familia de la víctima observaba la audiencia. El caso continúa en proceso judicial y la familia espera que se haga justicia.
1: En otra nota, hallan sin vida a mujer reportada como desaparecida. El Departamento de Policía de Bakersfield confirmó que una mujer de 50 años reportada como desaparecida durante el fin de semana del 4 de julio fue encontrada sin vida en Allen Road. Detectives trabajan para determinar la causa de muerte y no han revelado si existe un sospechoso.
0: La tienda Tractor Supply de Tehachapi será la sede del mercado Agricultores. El mercado de agricultores, donde productores locales ofrecerán frutas, verdura fresca, miel, alimentos artesanales y diversos productos elaborados en la región. El evento busca apoyar a los pequeños negocios y brindar a las familias una opción de comprar directamente.

0: gente a quien produce esos alimentos, además de fortalecer la economía local.
1: En otra nota, el sheriff presenta insignia conmemorativa por el 250 aniversario de Estados Unidos. La oficina del sheriff del condado de Kern presentó una insignia conmemorativa opcional que algunos agentes podrán portar para celebrar el 250 aniversario de la independencia del país.
0: La familia de una víctima de homicidio volvió a hacer un llamado público para cualquier persona con información se comunique a las autoridades. Aseguran además encontrar al responsable y buscarle paz y cierre emocional a la madre de la víctima, quien continúa esperando respuestas. Los investigadores mantienen abierta la investigación y solicitan la colaboración de la comunidad para resolver este caso.
1: En otra nota, rescatista de serpientes cumple más de 70 años ayudando a la comunidad. Douglas Lemons, de 83 años, fue reconocido por más de 7 décadas respondiendo llamadas para retirar serpientes y educar a la comunidad sobre reptiles en el condado de Kern.
0: Una familia de Bakersfield recibió un regalo muy especial durante la celebración del Día de la Independencia, el nacimiento de su bebé el pasado 4 de julio. Tanto la madre como el recién nacido se encuentran en buen estado de salud. El nacimiento fue motivo de alegría para toda la familia, el personal médico, y convirtiéndose en una histórica positiva coincidencia de fechas importantes en Estados Unidos y en la familia.
1: En otra nota, autoridades mantienen investigaciones tras el fin de semana festivo. Las agencias de seguridad informaron que continúan revisando varios incidentes ocurridos durante las celebraciones del 4 de julio, incluyendo reporte de disparos, fuegos artificiales ilegales y accidentes en diferentes zonas del condado.
0: Los departamentos de bomberos de Bakersfield y el condado de Kern informaron que durante la celebración del 4 de julio en este año aumentaron considerablemente los incendios provocados por fuegos artificiales ilegales. Los bomberos respondieron a numerosos llamados de emergencia por incendios en pastizales, viviendas y áreas urbanas, además de reportes por el uso de pirotecnia prohibida. Las autoridades recuerdan que únicamente los fuegos artificiales utilizados son legales y pide a la comunidad reportar cualquier actividad ilegal para prevenir tragedias y proteger la vida y las propiedades.
1: En otra nota, piden ayuda del público para resolver casos recientes. La oficina del sheriff y el departamento de policía de Bakersfield solicitan a cualquier persona con información sobre los hechos violentos del fin de semana que se comunique con las autoridades o con Kern Secret Witness.
0: Para Cotorreando la Noticia le informó
1: Marina Moreno La China
0: y Juan Leal El Cascabel.

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1: Fíjate que estaban dos amigas platicando en una cafetería. Así na como se pone a platicar uno con una amiga en la cafetería, ¿verdad? Estaban platicando y le dice una a la otra: oye, amiguis, te tengo una pregunta. Y dijo la otra: pregúntame, caón, pregúntame. Y dice: oye, ¿puede una pareja dormir juntos sin que pase nada? Y la otra dice: obvio, obvio. ¿Ya estando casados?
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1: Bueno, pues señores, acá la hija del policía llegó el día de hoy acá y hizo una mezcla rara acá de comida Zaida.
2: ¿La hija del policía?
1: Sí, nadie la quiere.
3: ¡Qué gachos son!
1: No te creas, Zaida, no te creas.
3: Mi
1: no te
3: papá
1: creas.
3: Sí me quiere, fíjate, y mis gatos.
1: No te creas, Zaida. Bueno, pues resulta de que llegaron a comer a un restaurante acá, Zaida y nuestro jefe.
3: Sí, fuimos a In-N-Out.
2: O sea,
3: sí,
2: invitamos claro. a Pancho, pero sí hizo el güey y no fue.
1: No, cierto. A mí nadie me dijo, Pancho Mercado, nos miramos aquí en el restaurante. Ah, es que nadie me dijo.
2: Es que a Pancho le necesitas mandar un correo electrónico, señores, una invitación como si quinceañera.
1: No, si no recibo una invitación, ¿yo cómo voy a pararme en un lugar acá? A mí tienes que decirme, Pancho, vamos a tal lugar. Ok, vamos.
3: Ok, la próxima vez te voy a mandar un postcard.
1: Por favor.
2: Sí, pero eso no quita una invitación como quinceañera, si no, no va.
1: Eso no quita las mafufadas que hiciste, porque ya me platicó acá el equipo que mezclaste. Zaida mezcla una nieve de chocolate con papitas.
3: Sí,
1: ok. ¿Qué es eso, Zaida?
3: Pues está delicioso, tú no lo probaste,
2: ¿nieve
3: entonces?
2: ¿Con papitas fritas?
3: Okay. So, yo ordené unos french fries y pues hay un truco donde si agarras la french fry y lo... And you dip it en el chocolate shake. Yo pedí chocolate shake. Puedes pedir de fresa, lo que tú quieras, pero a mí me encanta el de chocolate. Entonces yo, I dip the french fry en el chocolate shake.
1: Metiste la papa dentro del shake y luego después te la comes.
3: Oh, it was delicious.
1: ¿Qué mafufada es esa,
3: no,
1: Zaida?
3: No es mafufada. Pues pruébalo y te va a encantar.
2: O sea, está como mis chiquillos, la Zaida también. It's delicious. A mi chiquillo le dijo que le pusiera huevo, ketchup al huevo.
3: Uh-huh.
2: O sea,
3: oh,
2: y desde
3: sí,
2: ahí ya no quiere el morrillo con ketchup en el huevo, hazme el favor.
3: ¿Cómo que mira, no le pones horrible? Ketchup a tus huevos?
2: No.
1: Miren, hay un compañero, que una vez llegó aquí a la radio y estábamos en el cuarto de lonche.
2: Ajá.
1: Yo saqué traigo una sopa de fideo. Yo estaba comiendo mi sopa de fideo cuando llega este compañero, sacó un sándwich, pero era de crema de cacahuate.
3: Ah, sí.
1: ¿Y saben qué le puso de?

0: ¿Qué le puso?
1: Al sándwich.
0: Un jelly.
1: No, le puso pepinos en vinagre. O sea, sacó del vinagre. Wait, pepinillos de los que le ponen acá, de los pepinillos ahí, hediondos.
0: Cucumbers.
1: Sacó pepinillos de los que tienen vinagre y se lo puso en medio del sándwich de peanut butter. Y le digo, ¿qué curiosidad es esa?
0: ¿Lo probaste?
1: Es que tienes que probarlo, Pancho Mercado, está bien rico.
0: ¿Lo probaste?
1: No, mira, vamos a la frega, ¿qué voy a probar?
2: Espérate,
1: eso.
2: Las hay del otro día también, una de sus combinaciones raras.
0: Combinaciones raras.
2: O sea, pide pizza y arriba de la pizza esta mujer le pone miel a la pizza, güey.
0: No, no, no, hay un truco.
1: Wow,
0: primero, tiene que ser spicy honey. El honey le llevas un poquito de picante. Si no hay, también esas, ¿cómo se llama eso? Que le pones de la encima de la pizza, el chili.
1: ¿El qué?
0: ¿El ese de...?
1: ¿El chili? ¿La salsa o qué?
2: ¿El chili willy?
0: No, el eso...
2: ¿El pepper chili?
0: El pepper, eso picante.
2: Ok.
0: Le pones eso y luego le pones miel y está bien rica la pizza. La gente va a decir,
1: señores,
0: que sí.
1: Yo le ofrezco una disculpa. Está más rara que una vaca amarilla acá la Zaida.
2: El otro día, sandía con mostaza la Zaida. O sea, la sandía le puso mostaza. Hazme el favor.
1: O sea,
0: bueno, eso fue...
1: Tómale la temperatura. A mí se me hace que
2: está ardiendo. ¿Estás embarazada o qué?
0: No, no, no, no. Ese era un experimento que me dijo Tic Tac y lo probé. Ese no me gustó. No. Pero ¿sabes cuál sí es una combinación rara?
1: ¿Cuál?
0: Cuando le ponen ketchup a su pizza. Ahí sí es una combinación. Mi primo lo hizo allá en México. Lo puso, salió. ¿Dónde está el ketchup? Y se lo embarró toda la pizza y dije,
1: no,
0: muchacho,
1: no.
0: Ya lleva sauce.
1: Ay, señores, algún día comprenderemos aquí a Zaida. A ver, amigos, ¿qué combinaciones de raras has hecho con la comida, amigos? Todos tenemos, no sé, gustos diferentes. ¿Qué combinaciones raras has hecho con la comida? Márganos aquí en cabina, que aquí lo más importante eres tú. En el 1-844-370-4839, amigos.
2: El otro día también, prueba tocino con chocolate, está bien rico. O sea, ¿cómo tocino con chocolate?
0: No,
2: Zaida,
0: el French toast bárbaro, con Zaida. Tocino, sabe rico.
2: No, de verdad, estás bien rara la mía.
1: Rara,
3: no, güey, no, güey.
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1: Bueno, pues amigos, aquí el show Wango de Freeway Show lo haces tú con tu llamada telefónica en el 1-844-370-4839. Y estamos hablando de combinaciones raras de comida como Zaida, que sí, es nuestro gran ejemplo acá, que
2: según
1: le encanta.
2: Según es raro.
1: Mezclar acá las papas fritas con un shake de chocolate.
2: O sea, que sí, saben ricas. ¿Y sabes cuáles son las mejores? Ay, no. Cuando son las de la M. Las de McDonald's en los milkshakes. Oh,
3: wow, right. Oye, so el otro good día también, plátano con mayonesa y limón, la Zaida. O sea, ¿qué estás probando? No, que está bien bueno, pruébalo.
2: Pues es que son loca, cosas nuevas,
1: no,
2: que me encuentro en
1: otro planeta
2: acá,
1: la Zaida. No le encuentro explicación yo a todo esto, pero bueno.
2: Tengo una idea.
3: ¿No estará embarazada?
2: No, tengo una idea. Les traigo el snack mañana.
1: Zaida, las combinaciones de Zaida son como los nombres de los radioescuchas que apunta aquí en la computadora. Tenemos Almonzo,
3: Almonzo
1: o Alfonso.
3: O Almonzo.
1: Es Almonzo.
3: De seguro se llama Almonzo.
1: Mi querido Almonzo.
2: Almonzo, ¿ves?
1: Sí. ¿Oh, sí, no eres Alfonso?
4: No, Almonzo con M y con Z, Almonzo.
1: Perdóname, Zaida, ¿eh?
2: ¿Ves?
1: Primera vez que le atinaste
2: acá. No, segunda vez, porque ayer me dijiste lo mismo.
4: Pero me pueden decir Almonzo, Alfonso, Rofonso, siempre y cuando me, como decimos en inglés, you can call me anything as long as you call me.
1: Oh, yo, all right.
4: Me tomas en cuenta, dime como quieras.
3: Don't worry, I got you, baby.
1: ¿Cuál es tu combinación rara de comida, mi querido Almonzo?
2: Te voy a llamar mi amor.
4: Mira, voy a darles una respuesta media sacada de onda, pero esa respuesta es algo así como... Yo soy cantante, mis hijos, y en una de mis canciones... Bueno, no es mía la canción, pero es una canción que yo canto que se llama Los Ejes de mi Carreta. Es una canción muy antigua. Uh-huh. Cuenta la historia en esa canción de Los Ejes de mi Carreta, allá en Monterrey. Yo soy de Monterrey. Es un ejemplo, ¿eh? Monterrey.
1: Sí. Okay.
4: Va el señor con su carretón, con caballos. Ajá. En su carretón con caballos, como le quieras decir, en donde sea.
1: Sí.
4: Y los ejes, o sea, las llantas de la carreta van, van rechinando y van rechinando y van rechinando.
1: Sí.
4: Ajá. Y le dice a Doña Cleta de la esquina, ¡ey, güey! ¡Ey, vato! ¡Échale grasa, papá!
1: Sí.
4: Y sigue con los rechinando las llantas. Y dice el señor de la tienda, Don Eduardo, ¿qué onda, vato? ¡Échale grasa! Y dicen, todo el mundo le dice lo mismo. Me le acerco y le digo yo al señor, ¿y por qué no le echaste grasa? Dice, porque así me gusta que suenen los ejes de mi carreta, las llantas me gusta. A esta cuestión les digo, mis hijos, y esta es la respuesta, para mí, sí, no hay combinación rara, porque cada quien le gusta lo que cada quien quiere, como al señor le gusta que suenen los ejes de su carreta.
1: Sí.
4: Entonces hay gente que le gusta la mostaza en la pizza.
1: Sí.
4: Le gusta la mostaza en la sopa, le gusta la cacho pa' aquí y allá. Y mientras yo vea a la gente, fíjense lo que les digo, mientras yo vea a la gente con sus combinaciones raras, para mí, felices con eso, ya estuvo bueno.
1: Lo que dice tu paladar.
3: Muy bien, Alfonso, tienes toda la boca llena de razón.
1: Muy bien, nuestro querido Almonzo. Yo no sería Almonzo, sería Almenso. Sería yo. A ver, mira, vamos a regresar con el compa Jay. Contestamos el resto de las llamadas en el 1-844-370-4839. ¿Qué combinaciones raras te gusta o qué te pide tu paladar, amigos?
3: ¡Almonzo, échate un grito!
2: A ver, Almonzo.
4: ¡Ay, ay, ay! ¡Sí, señores! ¡Arriba Monterrey!
2: ¡Arriba Monterrey!
3: ¡Si no ven el mapa, señores!
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2: Bueno, pues amigos, estamos hablando de personas que hacen combinaciones raras de comida. Por ejemplo, yo tengo una cuñada que, ¿sabes qué es lo que le gusta combinar? Eso está raro, Dios mío.
3: ¿Qué le gusta?
2: Teníamos galletas Oreos ahí en la casa. Ajá. Y en la noche era de mezclar. Agarraba la galleta Oreo y la mezclaba con un poco de frijoles fritos y se la comía.
4: No, güey.
3: Y yo. Ahí sí no.
4: Y yo. Con frijoles, güey.
2: En serio, no manches. Hazte cuenta que estaba sopeando ahí.
3: Oh, that's a little weird.
2: Y yo dije, ay, Dios. Pero wey, es que, mira, si te gusta el paladar, pues está bien.
4: Güey, había escuchado combinaciones raras, pero, güey, galletas Oreo con frijoles, fritos. No manches, neta.
2: Mira, tenemos aquí al compa Jay aquí en la línea, mi querido
3: imagínate,
2: Jay.
3: Imagínate con unos charros.
2: A ver, platícanos de tu combinación rara de comida, mi rey.
5: ¿Qué tal? ¿Cómo están? ¿Cómo están por allá todos? ¿Bien?
2: Bien, hola, saludito, Jay. Jay. Dinos.
5: Bueno, a mí lo que me gusta más es que a veces mezclo lo dulce con lo salado. Uy. Entre comidas. Y casi a todo le pongo ketchup o salsa picante, sea dulce o salado.
2: Órale. Okay. Oh. ¿Y te cae bien al paladar, mi querido Jay?
5: Sí, pero siempre cada comida... Cualquier comida que, bueno, la comida, ¿no? Cualquier comida que yo tenga que, pues, tener en el día, siempre tengo que tener una botana al lado. Cualquier botana, pero acompañada de una botana, siempre. Sea papas, chetos, cualquier cosa, siempre. Si no, no como la comida, yo no la como.
3: Okay. Oye, Jay, ¿y te critican igual como estos muchachos que traen aquí en cabina? ¿Ahí te critican tu familia, tus amigos?
5: Ya me conoce la gente de años, ya... La cosa es comer, o sea, cuando uno tiene hambre, a veces en el día, pues, uno está trabajando y cualquier cosa, pero ya cuando ya te sientas y algo, pues, como que te da tiempo más elegir, pero siempre tiene que acompañar, no sé, una botana, algo al lado.
3: Sí.
5: Aparte del plato principal, ¿no?
2: Sí. Al final de cuentas, pues, es tu gusto y es tu paladar, o sea, la combinación más rara que tú quieras, pues, es tu estómago y tú lo vas a digerir. Si tienes problemas, vas a tener problemas tú. Dime, Morris.
4: Mira, acá Lupita de Katie nos está escribiendo en @elfreewayshow y dice, no me juzguen, pero me encantan los frijoles ahorita que los está escuchando de la olla con mayonesa. Mi marido dice que estoy enferma, pero los frijoles con mayonesa sí saben rico,
2: güey. Uno de mis vecinos combinaba los frijoles recién cocidos, pero con leche. O sea,

0: ese. ¿Qué? ¿Frijoles con leche?
1: Recién cocidos y le ponía leche y se los comía.
0: ¿Cómo
1: bueno,
0: lo ves, MJ?
1: Al final de cuentas es tu estómago, está bien.
2: No, pues
3: bueno.
2: No. Sí.
3: Bueno. No, bueno, acá la verdad que pues, bueno, la verdad que pues lo que dicen de las galletas con el el frijol refrito, sí, también lo puedo comer, o una galleta salada con frijol refrito, frijoles negros, lo que venga.
1: Ajá. Pues sí, mira, al final de cuentas es tu estómago. Haz la combinación que te pegue tu regalada galleta.

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1: Bueno, pues señores, oye, no, yo quiero preguntarte si ya votaste por tu participante favorito en Garra contra Veneno, Guerreros Mundiales, amigos.
2: ¡Ya!
1: Mira, hay 6 nominados por parte del equipo de los Leones. Está Chief Jesus, que salió nominado. Sí, otra vez Chief Jesus salió nominado. Tienes que votar por él si quieres que permanezca dentro de Garra contra Veneno. Fíjate que su jefe también salió, el líder del grupo de los Leones, Mamba, también salió nominado. Y también junto con Jair. Ahora, lo que tenemos que hacer es que cuando mires a través de Unimás, Garra contra Veneno, ahí sale pues un pequeño barcode o un... ¿cómo le llaman?
2: QR code.
1: Un QR code. Y ahí puedes, te lleva un enlace y ahí puedes emitir hasta 10 votos todos los días. Ahora, por parte del equipo de las Cobras, hay 3 nominados. Asaf, que es el puertorriqueño que está súper dotado. Este tipo es un gran atleta, también salió nominado. ¿Súper dotado,
2: gordón? Este vato, ¿lo conoces o qué?
1: No, es que, claro, estuvo en El Conquistador también ese vato. Este vato es increíble, es un gran atleta. Ay. Bueno, pero ¿de qué estás pensando, Morris?
2: No sé.
1: Pues, estoy hablando físicamente.
2: Pancho dice, no, que está súper dotado y que no sé cuánto.
3: Tengo una pregunta. ¿Y dime. ¿Y está guapo?
1: No sé, Zayda, por favor, tienes que mirar Garra contra Veneno. Bueno, está Asaf, repito, amigos, está Aranza también, amigos, salió nominada junto con Lauro. Y también, pues ya ves que Diamante Azul tuvo que abandonar lo que es la competencia definitivamente.
2: Sí,
1: por
2: ese
1: que tenía
2: bien gacho.
1: En los pies, amigos, no te pierdas por nada del mundo, Garra versus Veneno, Guerreros Mundiales, porque la tensión está fuerte todos los días, amigos.
2: Sí, hay competencia todos los días, hay que verlo en VIX y los domingos de eliminación.
1: A través de las pantallas de Univision, amigos.
0: Pancho se pelea con la tecnología. ¿Dónde le pico aquí? Morris con lo naco.
2: ¡Quiérete, mi rey!
0: ¿Y Zayda? Bueno, ella se pelea con el sentido común.
4: ¡Sí, güey!

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1: O te lo platicamos también aquí en el Freeway Show. Amigos, afirman de que Ninel Conde y su ex Giovanni Medina, después de todo el pleito que tuvieron por el pleito de la custodia de sus hijos, bueno, pues ya se la están llevando muy bien.
2: Vaya.
1: Que incluso dicen de que Ninel Conde y Giovanni Medina se la pasan texteando ahí.
2: Pues mira, es que por las criaturas, la neta, hay que hacerlo. Mira, ya cuando tienes hijos y te separas, yo sé que algunas veces pues tienes problemas. A lo mejor hubo un malentendido, un engaño, hubo algún...
1: cortes ahí.
2: Sí, hubo un enojo, una pelea, pero pues ya después pues están los chiquillos y ellos no tienen la culpa.
1: Mira, lo que están criticando ahorita es de que, bueno, recientemente Giovanni Medina también hizo público de que era novio de Irina Baeva.
2: Ah, de Leirina.
1: Claro, entonces...
2: ¿De la rusa?
1: Sorprende, de la rusa, exactamente, ex novia de Gabriel Soto, ¿verdad? Bueno, pues sorprende porque, pues al parecer, Irina Baeva no tiene ningún problema con que Giovanni Medina esté texteando constantemente con Ninel Conde, ya que tuvieron un...
3: Pues es la
1: pues
3: mamá.
1: Un pasado muy romántico también, sí. Ahí, claro.
3: Pero pues porque pues es la mamá del hijo y sabe que
2: es
3: hay
2: el hijo del papá.
1: O es el hijo del papá,
3: ajá,
1: también.
3: Ajá. Ah, bueno, pues sí, claro, me entendiste.
2: Exacto.
3: Y pues, y obviamente Ninel tiene su pareja, entonces no sí. Hay como, no hay mal entendidos en esa parte.
2: Y aparte cuando es la mamá del hijo y es el sí. Hijo del papá, pues hay que llevarse
1: es otro
2: bien.
1: Rollo, claro.
2: Hay que llevarse bien, pues, tiene pues la que criatura, ver. ¿Qué culpa tiene?
1: Sí, claro, tiene que haber una buena relación, porque pues sí, o sea, ellos dos siempre van a existir. En la vida de ese niño, o en la vida de Giovanni, pues de Giovanni Medina, siempre tiene que existir Ninel Conde. O
2: y
1: sea,
2: aparte,
1: qué
2: mira,
1: bueno que terminen acá bien. Sí.
2: Y si ya tienes otra pareja, porque lo viví, gordo. O sea, lo viví. O sea, ya que tienes otra pareja, pues es también chido que tu pareja se lleve bien con tu ex, porque de todos modos ya tienes los chiquillos, no tienes nada que ver ahí.
1: Claro.
2: Ajá. Pero te llevas bien y ya los chiquillos, ah, qué buena onda, mi mamá y mi papá se llevan bien por lo menos.
1: Sí, y luego te separaste del tipo eso, de esa mujer.
3: Claro.
1: O sea, te separaste de él, o sea, no te separaste del hijo. Y es mejor que se lleven, pues, bien la relación.
3: Pero, no sé, lo cuestiono a veces porque, pues, a lo mejor se están texteando de más y donde hubo fuego...
1: Queda el año prendido.
2: Sí, queda el año prendido,
3: exactamente.
2: O sea, eso también es peligroso,
3: know.
2: O sea.
3: No sé.
2: Porque el leño nunca se apaga.
1: Nunca se apaga, siempre va a querer encenderse. Oye, después de que terminaste una relación, a ver, amigos, pues si nos pueden ayudar aquí en cabina. Oye, después de que terminaste una relación, ¿cómo superaste los problemas, amigos? ¿Cómo, después de un divorcio, cómo superaste los problemas o cómo superaron las diferencias? Queremos escucharte a ti que tienes la voz de la experiencia.
2: Sí.
1: 1-844-370-839.
3: Oye, no me quedó claro lo de eso, leño del... ¿Qué dijiste? ¿Es leño prendido?
2: Después se lo explicamos, no te preocupes, después se lo explicamos. En confianza, no
1: déjatelo,
2: te preocupes.
1: Déjatelo dibujo.
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1: Bueno, pues si le acaban de poner el Freeway Show, amigos, lo estamos platicando de que Ninel Conde y Giovanni Medina, su expareja, se la pasan mandándose mensajitos de texto, ya que, bueno, finalmente después de muchos problemas que tuvieron ahí en las cortes, bueno, ya se están mirando bien, ya se están mirando como dos personas, pues, educadas y todo por el niño. Queremos preguntarte a ti, oye, después de la separación, después de los problemas que tuvieron, oye, ¿cómo le hicieron para superarlos? Márquenos en cabina, queremos platicar contigo en el 1-844-370-4839, amigos.
2: Yo le tengo una pregunta a Morris, como él ha pasado por esto.
1: A ver, ¿cuál es la pregunta?
2: A ver, ¿cómo le hiciste tú para quedar bien con tu expareja? Porque yo me acuerdo que tú decías que era bien tóxica.
3: Sí, es que al principio como pues te separas y a veces hay rencores de que me hiciste esto y que no sé cuánto.
1: Claro.
3: Y te hice el otro. Entonces ya después yo hablé con ella y le dije, ¿sabes qué? Tenemos un niño y hay que verlo, hay que ver por él. O sea, claro, hay que ver por el niño. Ajá. Y una de las cosas que quedamos es de que no nos íbamos a pelear ni íbamos a poner el niño en medio. Porque, pues, él que tenía la culpa de nuestras pues sí, circunstancias.
1: Es cierto.
2: Sí.
1: Mire, también tenemos el WhatsApp, el 310-801-5526, dice acá el compa Roberto, dice, ¿qué onda? Miren, la mejor forma de llevarse bien con tu ex después del divorcio es no viéndola. Yo le dejé la casa, le dejé el perro y las gas con tal de no volver a escuchar de sus reclamos. Vivimos 5 minutos, pero nomás nos comunicamos con pura señal de humo. Santo remedio y cero dramas.
3: Bueno, pero si está soltero, bueno, pues sí, está bien. O sea, sí, más bien si no tienes hijos, más bien, quise decir.
2: Yo sí digo que dale tiempo al tiempo porque, mira, y lo digo por esta razón. Yo no lo viví, pero mi mejor amiga sí lo vivió con su mamá y su papá. En el principio, pues, él le fue infiel a la mamá y entonces hubo mucho coraje y, pues, problemas, ¿no? Ya después de cierto tiempo, él ya encontró su pareja, la claro, mamá se siguió con su vida y al final ya se llevan tan bien que pues se respetan y lo invita a eventos familiares al
1: ¿por
2: papá,
1: el niño?
2: Por los niños.
1: Sí, claro.
2: Sí, al final fue por los niños, pero ya se dieron cuenta que quedaron mejor como amigos que sí, como pareja.
1: A veces terminan siendo mejores amigos que pareja. Mira, por ejemplo, ajá, acá nos dice el compa Mauricio en el 310-801-5526, que es el WhatsApp del Freeway Show. Dice, ¿qué onda, plebes? Miren, la clave del divorcio en paz es la billetera. Mientras le sigas pasando buena pensión y no protestes por los gastos, tu ex te va a tratar como rey.

0: El amor se acaba, pero el interés nunca. Triste, claro. Pero es la neta del planeta.
1: Eso sí, gordo. Sí, cierto.
0: ¿Cómo le hiciste, amigos? ¿Cómo le hiciste para ahora, después del divorcio y la separación, para llevarte bien con tu pareja por los hijos? Márcanos 1-844-370-4839, amigos.
1: Mira, acá también Ernesto dice, no, hombre, nosotros nos llevamos tan bien que hasta los dos nos bloqueamos al mismo tiempo, dice.
2: ¡Oh, my gosh!
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2: 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Bueno, pues a ver, amigos, pregunta, oye, ¿cómo le hiciste para superar los problemas después del divorcio y la separación? Márcanos en el 1-844-370-4839. Ninel Conde y Giovanni Medina, bueno, pues después de mucho tiempo, muchos pleitos y muchas cortes, bueno, pues ya se están mandando mensajes todos los días. Ahí estamos, también en el WhatsApp del Freeway Show, que es el 310-801-5526.
3: A ver, pero mi pregunta es, ¿se llevan bien después de que se divorciaron? ¿Se pueden llevar bien? O sea, pues, poca gente se lleva bien, ¿eh?
2: Al parecer ya superaron los problemas. Mira, por ejemplo, Ramón nos dice acá, dice, saludos, show, yo me llevo de maravilla con mi ex desde

0: has complicado la cosa.
1: Mira, entonces, lo que dice Gaby acá, dice ella desde El Paso. Dice, hola muchachos, pues yo superé la separación gracias a las redes sociales. Bloqueé a mi ex de todos lados, pero me hice un perfil falso para ver qué hace.
0: ¡Oh, my God!
1: Ver que le va peor porque a mí me dio una paz mental. Es increíble. Dice, no hay mejor terapia que el karma.
0: No.
1: Pues ya, a veces no sí, señores. ¿Sí?
0: Pero ¿cómo es base y se hizo un perfil así de escondidas?
1: Pues no sé, o sea, por lo menos le dio la paz mental de que el tipo... Pues no sé.
2: Mira, acá Sofía me dice, mi ex y yo hicimos las paces porque pelear también cansa, dice.
1: Pues sí, es que es bien cansado. Pues y luego sí, los niños están mirando eso ahí, que su mamá y su papá, que estén como perros y gatos de cena en mi rancho, oye.
0: Pues sí.
1: Es horrible.
2: Acá dice, la mejor relación con un ex es cuando ya no te sabes el número de memoria. La neta que sí, güey, porque si no lo estás marcando, güey.
0: ¿Y si nunca te lo supiste desde el principio?
2: Ah, entonces
1: eso
2: no
1: es
2: lo
1: mala
2: querías.
1: Memoria, Zaira.
2: O no lo querías.
1: O no querías.
2: No hacía buen jale.
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4: En Charming escuchamos que no deberías hablar sobre ir al baño en público, entonces decidimos cantar sobre ello.

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1: go. Bueno, pues amigos, oye, ¿se puede ser un buen ex? Sí, señores, y tus hijos te lo van a agradecer y esto te lo vamos a platicar aquí en el Freeway Show.
2: A ver, ¿cómo?
1: Bueno, ¿qué dicen los expertos sobre ese tema? Dicen que, bueno, el primer consejo dice, los hijos no son mensajeros, amigos. Si tienes algo que decirle a tu ex, pues díselo tú, no pongas a los niños de en medio, que dile a tu mamá y que dile a tu papá.
2: Sí, eso es horrible.
1: Esto está más, eso es lo que dicen los expertos, amigos, ¿eh? Bueno, oye, consejo número 2.
2: Échale, échale, doña Lucha.
1: Que hablen como socios. Sí, fíjate que en un momento yo escuché de que el matrimonio es como una gran empresa. Y eso es lo que dice acá también. Dice, hablen como socios, no como enemigos. La relación de pareja terminó, pero la de papás sigue para toda la vida.
2: Exacto.
1: Eso es la pura neta del planeta.
2: Aprende, Zaida, por si te divorcias.
1: Ay, Dios.
3: Ok, voy aprendiendo. Pancho, dile a Morris que me cae gordo.
1: Zaida, empezamos no, mal. Zayda, ay, no, que fuera tu papá, yo también para andar llevando chismes. Consejo número 3, dice, no hables mal de tu ex en frente de los niños. A veces comete mucha gente ese error. Sí. Hablar, tu papá hizo esto, tu mamá hizo esto otro. Y mira lo que hace.
2: Me engañó.
1: Dice, aunque tengas razón, eso puede lastimar más a los niños que tu misma expareja. Y es que el niño y la niña siempre va, le debe lealtad. Bueno, tienen lealtad hasta cierto punto, tanto por la mamá como por el papá. Y exacto, tú hablando mal de él. Ay,
2: aunque ay, ella Dios, ha cometido errores, o sea, no, nada de que, ay, tu papá nos abandonó. Bueno, si así es algo muy grave, pues obviamente se van a dar cuenta.
1: ¿Qué más dicen los expertos también acá? Dice, sean claros con los horarios, gastos y también con las reglas. Mientras menos confusiones haya, menos discusiones habrá y habrá más, pues más tranquilidad para los niños.
2: Claro, las criaturas, ¿qué culpa tienen?
1: Y también acá ya el último consejo que dan los expertos acá para tener un buen ex, amigo, una buena ex. Aprende a soltar el pasado. No tienes que ser el mejor amigo de tu ex, pero sí una persona con la que se pueda convivir con respeto, señores.
2: Exactamente.
1: Ahí está.
3: ¿Sabes qué me di cuenta? Tú ¿qué? Te pareces como Doña Pancha y Morris Doña Vicky.
1: ¡Comadre! ¡Comadre! ¡Vamos comadre, a seguir platicando!
2: Sí. ¡De buenos consejos!
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1: Bueno, pues señores, una creadora de contenido que se llama Brenda Franco pone en evidencia a su madre porque compró una caja fuerte la señora para guardar su tesorito. ¿Qué creen que estaba guardando la señora?
2: Ya sé.
1: Ahí en una caja fuerte.
2: Ya sé.
3: ¿Qué?
2: De seguro tenía más de $1,000 ahí en efectivo.
1: Pues regularmente las cajas fuertes son para guardar documentos importantes, joyas y también dinero, pero no estaba guardando ni joyas, ni documentos, ni tampoco ahí dinero.
3: Ya sé, un Rolex.
1: No, estaba guardando la señora un corta uñas.
2: No te lo puedo creer.
3: ¿Un corta uñas?
2: Neta.
3: ¿Pero por qué?
1: ¿Pueden creer eso? O sea, uso personal, yo creo que... A lo mejor, ¿qué tal? Y tenía miedo que alguien le vaya a pegar, no sé, hongos ahí en las uñas, la señora. Entonces, esta compró una caja fuerte, aunque usted no lo cree, amigos.
3: No lo creo.
1: La señora para guardar su corta uñas. ¿Qué es lo que regularmente guardas o escondes que no quieres que el resto de la gente en tu casa utilice?
2: Oye, pero la señora, la neta, tienen que ver el video. Estamos en vivo en YouTube en el Freeway Show. Y mira, vamos a escuchar el audio. ¿Qué te parece, mi Pancho?
1: Venga, amor.
2: Y si quieren ver el video, métanse. Estamos en vivo en el YouTube en el Freeway Show. Échale, mi Zaida.
4: ¿Cómo ven a mi mamá? Se compró una caja fuerte para tenerla con la llave pegada. Eso no es el punto de las cajas fuertes, ma.
5: ¿Cómo no? Cada quien la tiene como quiere, muy mía.
1: Ahí está lo que dice ella.
4: ¿Qué tiene? ¿Los dólares? ¡Uy! ¡Un corta uñas, ama!
5: Sí, porque diario los compro y cuando los busco no los hallo.
1: ¡Ah! ¿Qué es lo que escondes ahí en tu casa que también los demás te lo agarran? ¿Qué escondes en tu casa? Márcanos aquí en cabina en el 1-844-370-4839.
2: Pues mira, mi mujer sí guarda, clava cosas, güey.
1: Porque
2: ¿cómo?
1: Luego
2: ¿qué se después,
1: clava?
2: Por ejemplo, como los mazapanes.
3: Sí.
2: Como le encantan sus mazapanes y todo mundo le entra a los mazapanes y se descuida. Sí. Ahí sí los chiquillos encuentran los mazapanes, ahí los tienen en una caja escondida.
1: Sí, claro.
2: Yo ya sé, en el cajón de abajo del closet.
1: Mira.
2: Y yo voy y se lo saco de repente de
1: yo
2: ahí.
1: Voy a poner evidencia a mi mamá, ya lo he dicho varias veces, pero mi mamá, fíjese, cada que va a México, trae panela, trae queso.
3: Oh, sí, cierto.
1: Siempre lo guarda en un lugar escondido, nadie sabe dónde está, pero ella en la mañana ya se

0: La tarde se está comiendo sus tacos de queso de panela, de queso de México y de panela hecho en México porque sabe diferente. Nadie sabe dónde está y ella de repente está comiendo sus taquitos de queso. Sí. No sabemos a dónde los guarda.
1: A la sorda.
0: Y creerán que estoy exagerando, pero no, amigos. Mi mamá tiene un escondite por ahí de queso y panela.
2: No, yo te creo. Yo soy tan buena de esconder las cosas que se me olvidó qué escondí y dónde quedó.
1: Ay, no, ay,
0: se llama memoria, Sara. Por ejemplo, yo ahí en la casa soy mucho de guardar, por ejemplo. Yo guardo las contraseñas, las apunto por ahí en alguna parte y las guardo. Sí. Guardo también dulces, guardo algunos chocolates, guardo chicles.
2: Sí.
0: Hace un tiempecito fui para un pueblito que se llama Talpa, de Allende, en Jalisco. Venden un chicle muy rico ahí.
2: Ajá.
0: Todo el tiempo mis hijos encuentran todo lo que escondo.
2: ¿Sabes qué escondí una...?
0: Siempre lo encuentran.
2: ¿Sabes qué otra cosa que escondí fue dinero? Y lo escondí y se me olvidó que había escondido el dinero. Ay. Entonces me lo encontré y dije, ah, mira, me encontré $10.
1: Ah, eso escondí más tuyos. Feliz.
2: Y eran míos, todos, sí. Los que se me habían olvidado.
1: Cuando encuentras algo que escondiste y no te acordabas dónde y que dijiste, ay, y más si es dinero, olvídate.
2: Ya. Yeah.
0: ¿Qué has escondido que, no sé, para que no te lo tomen los demás? O a lo mejor te lo encontraron, a lo mejor no te lo encontraron. ¿Qué fue eso que escondiste? Márcanos aquí en el 1-844-370-4839, amigos.
2: Ojalá no veas escondido a un hombre bien guapo y luego me lo encuentre ahí en mi closet.
0: Ay, sí. Seguro que lo vas a encontrar ahí.
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1: Bueno, pues si le acaban de poner a Freeway Show, amigo, le estamos platicando de que una creadora de contenido, bueno, pues puso en evidencia a su mamá porque la señora compró una caja fuerte para esconder de los demás su corta uñas. Está bien, o sea, ella está defendiendo su corta uñas porque no quiere que nadie lo utilice. ¿Qué es lo que tú escondes de los demás? ¿Qué es lo que otras personas están utilizando de ti que no te gusta que lo utilicen? Márcanos en el 1-844-370-4839.
2: Oye, amigos, y métete también, estamos en vivo en YouTube en el Freeway Show para que veas el video de la señora que dice, no hombre, es que siempre me roban los corta uñas y nunca los encuentro, por eso los guardo en la caja fuerte.
1: Mira, tenemos a Maggie aquí con nosotros en la línea. Mi querida Maggie, ¿qué es lo que escondes de los demás? Porque cada rato te lo agarran.
3: Escondo el cargador de los teléfonos.
2: Ay, sí, el cable, porque ay, cómo se pierden, ¿eh?
1: ¿Dónde los escondes, Maggie, si se puede saber?
3: Los escondo en una cajita, no es la fuerte, pero es una cajita y siempre me los encuentran.
2: La cajita secreta, sí, las mamás siempre tienen una cajita secreta.
1: Oye, cuando andas buscando tú el cargador del celular, ¿dónde está el cargador? ¿Quién me lo agarró?
3: Me imagino. Nunca lo encuentro y compro muchos y nunca los encuentro.
2: Ay, oye, Dios. Maggie, pero también las mamás esconden de repente comida a sus gustitos, porque luego los chiquillos van y te los agarran, ¿sí o no?
3: Sí, es cierto.
1: Mira, Maggie, yo tengo un amigo que se llama Ramón, que no voy a decir su nombre porque después lo voy a poner en evidencia. Bueno, pues ¿sabes qué es lo que hace este tipo? Es más trucha de lo que este mendigo se lo imagina. En una caja de herramienta que tiene en la parte de atrás, la hizo, le puso todo lo que es el material para hacerla como hielera. Ajá. Entonces ahí mete todo lo que es vinos, tequila y vende y tiene cervezas ahí. Porque si los pone en su casa, su esposa o se enoja o se los tira o le está reclame y reclame. Entonces una caja que él tiene de la marca de Craftsman en la parte de atrás de su casa, la condicionó, la soldó.
2: Ahí está el clavo.
1: Para que piense que es herramienta, oh, la señora.
2: Qué chido, güey.
1: Y en realidad tiene cerveza ahí. El señor, pero qué idea tan buena la del compa este.
2: Está muy buena la idea. Está muy buena la idea. Maggie, ¿tú también escondes otras cosas o nada más eso?
3: También escondo mi pan y me lo encuentran.
2: Ahí está.
1: ¿En dónde los escondes, mi querida Maggie?
3: En los trastes, ajá, en la olla.
2: Ahí esconde el pan.
1: Fíjate que mi mamá escondía dinero en las tazas. Donde van las tazas ahí en la cocina, sí. Ahí escondía a mi mamá dinero. No sé si lo haga todavía. Yo le agarré un 20 ahí de vez en cuando. Mi mamá, pero sí se los agarraba ahí.
2: Mi jefa Maggie nos esconde los chocolates porque no le encantan los chocolates a mi jefita, los Carlos V, y los esconde en el closet. Y luego ya de chiquillos ya sabíamos dónde está el escondite de los chocolates y íbamos y se los robábamos, güey.
1: ¿Quién me robó los Carlos V? Que decía ahí. Bueno, gracias a mi querida Maggie por tu llamada telefónica. Márcanos, queremos platicar contigo, queremos escuchar tu historia. Aquí lo más importante es tu llamada. 1-844-370-4839. Oye, ahí en tu casa, ¿qué es lo que escondes de los demás? ¿Qué es lo que guardas por ahí en secreto para que no lo tomen? Márcanos 1-844-370-4839.
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0: Dinos.
1: Yo escondía los calzones, ella.
2: ¿Los calzones?
0: ¿Cuáles calzones sí, son los yo, de ella?
1: Los de ella, yo me metía al closet y yo veía la, you know, la baqueta de esa. Y no veía nada, toda la ropa, pero nada de calzones. Y de casualidad al mismo tiempo, entré hablando con un ex.
2: Ay, o sea, los calzones eran de otro.
0: No manches.
1: De ella, pero o sea, a veces las mujeres hacen eso porque cuando se van a meter con otro.
0: O sea, escondía la evidencia, pues, mi querido Carlos. Ay, qué Dios. Barbaridad. Mira, escondía tenemos a Lindy
2: los
0: también.
2: Los calzones del Sancho.
0: Ay, lo siento, mi querido Carlos. Tenemos a Lindy también aquí en la línea. Mi querida Lindy, ¿qué es lo que escondes tú también ahí del resto de la familia en tu casa?
3: Se va a reír. Primero que nada, saludos. En casa vivía el sobrino de mi esposo. Uh-huh. Y lo que hacía era que yo iba al supermercado y compraba galletas. Uh-huh. Pero se hace con porque no, cuando nos íbamos a acostar a dormir, en la madrugada él se levantaba y se comía el paquete de galletas.
2: ¡No!
0: Ah, ya, oye, ya.
2: ¿No se llama Morris tu esposo de pura casualidad? Porque, oye, yo hago lo mismo, la neta. Y por eso mi esposa también esconde las cosas, fíjate. Porque si se descuida, ajá, yo en la madrugada hago lo mismo, güey. Voy y le robo cosas.
3: O si no.
0: Ajá, dinos.
3: Compraba las donas de Krispy Kreme. Ajá. Y las separaba. Estas son mías y las ponía en bolsita de Ziploc. Ajá. Y las ponía en la nevera.
0: ¡Oh, Dios! Gracias, mi querida Lindy, por tu llamada telefónica. Es que uno a veces tiene que esconder ciertas cosas. Por ejemplo, mira, acá nos dicen en el 310-801-5526, que es el WhatsApp del Freeway. Y el compa Ramón dice, ¿qué tal? Yo escondo los chocolates buenos dentro de la caja del cereal de fibra sin azúcar.
2: Ay.
0: Mis hijos le huyen a esa caja como si tuviera el diablo adentro, porque no tiene azúcar. Entonces, y ahí nunca me los encuentran acá.
2: Buena idea, güey.
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3: Prepárense, mi gente, porque ahora te voy a dar recordatorios de la vida para tú. Seas una persona feliz.
4: Mira, hasta los burritos se ponen felices, Josaida. Sí,
3: el burro de Pancho se puso feliz.
4: Ándale, y del de Shrek también.
5: Gracias por compararme con un burro, así me dice mi esposa también.
3: ¡Tu burro!
4: ¡Ah, por favor!
5: Es que dijiste, el burro de Pancho.
3: Pues sí, tu burro en el rancho.
5: Ah, ok, pero yo sé que me estabas diciendo burro.
3: No, tu burro allá en el rancho.
5: Sí, bueno.
3: Bueno, pues vamos con la nota feliz.
4: Échale, mija.
3: El primer recordatorio es, en realidad nunca... he estado preparado para nada. Solo he sido valiente y un poquito loquita.
4: ¡Qué bárbara, Zayda!
5: ¡Qué bonito recordatorio!
4: ¿Son recordatorios para ti misma o cómo?
3: Pues lo transformas, te lo dices a ti mismo. Yo lo dije en esta forma para mí, pero tú lo puedes cambiar. So, tú lo dirías, en realidad nunca he estado preparado para nada. Uh-huh. Solo he sido valiente y loco.
5: O sea, transfórmalo, mi querido Moreno. Sí.
4: ¿Entendí? ¿Sí no entendí? Está clarísimo. Es que me tiene anonadado.
5: Está clarísimo, sí.
3: Vamos con el siguiente recordatorio de la vida.
5: Venga.
3: Te mereces el amor que siempre intentas darle a los demás.
5: El amor que intentas darle a los demás siempre es un amor muy bonito.
3: ¡Qué barbaridad! Y también darte amor a ti mismo.
4: Sí.
5: ¿Y ternura también?
3: Ajá. Amor, comprensión y ternura.
5: Y ternura.
3: Sí.
4: A ver, prosigamos porque eso se está poniendo muy bueno.
3: El siguiente va así. Ajá. Tu proceso merece calma, enfoque y confianza.
4: Uf. Calma, enfoque y confianza.
3: Sí, exactamente.
5: Qué bonitas palabras, mi querida.
3: Sí. ¿Verdad? Es que no soy yo, son mis investigadores investigando el mundo entero felicidad. Sí.
4: Gracias, gracias.
3: Les traigo el día de hoy. Mira, el siguiente va. Deja de esperar que todas las personas tengan tu mismo corazón.
4: Exacto.
3: Eso no es cierto.
4: Porque no todo el mundo tenemos el mismo corazón.
5: No, claro.
3: No, dales el mismo esfuerzo que ellos te dan a ti.
4: Ah, qué bárbara.
5: Súper claro eso.
4: O sea,
5: también acá,
4: ojo por ojo, diente por diente.
3: No, la misma energía que ellos te están dando es la misma energía que les debes de regresar.
4: Sí. Para no perder tanta energía como tú le das esa energía y que no te den esa misma energía.
3: Exactamente.
4: Qué bárbaro, ya lo entendí perfectamente.
3: Ya.
4: Y vamos, ya me conecté con Zayda.
3: Ya te conectaste al más allá.
4: Y al más acá también, échale. Okay.
3: Vamos con el último recordatorio de la vida para que tú seas una persona feliz.
5: Ajá.
3: Hay gente que no quiere perderte, pero tampoco te quiere elegir.
4: Uf, qué duro.
5: No, señores, qué bonito, hablaste muy bonito el día de hoy.
4: ¿Tú me eliges? ¿Si me eliges, gordo?
5: Claro que te elijo, mi querido Morris.
4: Yo también te elijo.
5: Nada más porque nos disparas acá la comida de vez en cuando.
4: Tú y yo somos uno mismo.
3: Y sabes que no te quiero perder tampoco.
4: Ah, qué bonito. Sí. Vamos a abrazar. Un beso de tres, ándale.
3: No es ese tipo de fiesta. Un abrazo sí, pero un group hug. Pero un beso de tres, no, mijo.
5: Como yo no quiero perderte, te voy a comprar un GPS y te lo voy a regalar.
3: ¡Así no!
4: ¡Oh, my God! Tenemos que despedirnos con lo más importante de este segmento, que es...
2: ¡El frase del día!
3: No necesito un GPS, ya me encontraron, de todas maneras. Wow. El frase del día va así. Cuando sanas, ya no... Hold on.
5: Se acaba de ir el internet.
4: Ay, hay que volver a agarrar señal. A ver, espérense.
5: Okay. A ver...
3: Ya se conectaron mis cables, ya se ha conectado otra vez, establecimos
4: conexión.
3: Y el frase del día va así, cuando sana ya no te atrae quien te ignora, te atrae quien te cuida.
4: ¡Qué bárbaro! Y si no sanas, sana colita de rana.
3: Gracias,
4: maestra.
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2: Bueno, pues señores, un usuario de Facebook conocido como Dimensión Abandonada ha generado revuelo en redes sociales porque publicó un video donde asegura haber descubierto una entrada a túneles subterráneos, esto en Guadalajara, Jalisco, señores. Túneles.
3: Oye, qué increíble, güey.
2: Subterráneos, dicen que descienden estos túneles por aproximadamente entre 20 y 25 metros en la profundidad de la tierra por una escalera más o menos estilo caracol,
3: sí,
2: de concreto. ¿Cómo le harían hacer para hacer todo eso?
3: Pues mira, en la época de los cristeros, de esa forma se escondían para que no los mataran. Entonces ya después, esos túneles se comunicaban entre las iglesias para esconder a la gente. Ajá. Y después mucha gente dice que también escondían cosas valiosas en esos túneles, como oro, como reliquias también.
4: Hombres guapos.
2: Dicen que en estos túneles o pasadizos secretos subterráneos que se conectan en edificios emblemáticos estos en Guadalajara, como por ejemplo la Catedral de Guadalajara.
3: Sí, sí,
2: fíjate,
3: sí,
2: que lo acabas de decir, al parecer. No sé, algunos padres, algunos monjes que vivían por ahí en esa zona tenían sus pasadizos secretos para poder accesar a la catedral en Guadalajara. Incluso dicen que un pasadizo secreto te lleva hasta el último nivel del estacionamiento del Teatro Degollado también, sí, ahí en, claro, Guadalajara. Fíjate que hablando de eso, túneles secretos, mi hermana vive en un pueblo que se llama El Grullo, Jalisco.
3: Ajá.
2: Y en la casa donde vive está muy en el centro de este pueblito. Ahí en esa casa hay un pequeño hoyo que te lleva a túneles secretos que al parecer hay muchos en este pueblito y que podrían llevarte a diferentes lugares de ese pueblito, ya sea la presidencia, ya sea
3: a las iglesias.
2: Las iglesias, claro, pero fíjate que la gente no se atreve a entrar a estos túneles.
3: Sí.
2: Y que hay en muchos lugares en México.
4: ¿Por qué no?
3: Fíjate que en Aguascalientes hay un personaje muy conocido allá que es el Juan Chávez.
2: Uh-huh.
3: Que este vato, bueno, después de la época de los cristeros, utilizaba estos túneles para, pues, moverse de un lado para otro. Pero este bandido lo que hacía es que le robaba a los ricos y era como el Robin Hood de ahí de Aguascalientes. Le daba,
2: se daba a los pobres.
3: Los pobres, pero siempre lo que hacía este vato, fíjate lo que hacía, también era un delincuente y el vato le juntaba gente para que le ayudaba a hacer sus atracos y le robaba a los ricos, y los escondía en los túneles, y luego después el que le ayudaba a esconder en los túneles lo mataba, güey, para que no supiera dónde estaba el tesoro. Y hay muchos túneles, güey, en Aguascalientes.
2: Mira, eso solamente en el estado de Jalisco, en Guadalajara, lo que es en El Grullo, en otras ciudades.
4: Guanajuato.
2: Que en muchos lugares, en Guanajuato, sí, también, que en muchas ciudades en México, pueblitos, incluso hasta pequeños, también hay este tipo de túneles. Queremos abrir los micrófonos aquí en el 1-844-370-4839 y nos platiques, oye, también hay en tu lugar de origen, donde tú creciste, también hay túneles. ¿Ya exploraron qué hay en esos túneles? Márcanos 1-844-370-4839.
3: ¿Se encontraron algo de valor? Porque a veces se encuentran ahí vasijas de oro y todo el rollo,
2: sí,
3: de la época de la Inquisición, imagínate.
2: Contestamos la llamada.
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2: Bueno, pues si le acaban de poner aquí al Freeway Show, amigos, le estamos compartiendo de que un usuario de Facebook en redes sociales, una persona creadora de contenido, bueno, pues estuvo por ahí paseando por Guadalajara y encontró por ahí en redes sociales un video donde asegura haber descubierto la entrada de túneles subterráneos en Guadalajara que te lleva a algunos lugares como la Catedral de Guadalajara y también el Teatro Degollado, entre otras cosas. Y te estamos preguntando, allá en tu rancho, en tu pueblo, amigos, en tu pueblo, en tu ciudad, ¿también hay túneles secretos? ¿A dónde te llevan esos túneles? ¿Qué hay dentro de estos túneles? Tenemos la historia de Milton aquí en la línea. Querido Milton, a ver, platícalo sobre los túneles donde tú creciste, mi rey.
3: A ver, mi Milton.
4: ¡Aló!
2: ¡Te escuchamos! Mira,
4: fíjate de que a donde yo crecí es un pueblo que se llama Atiquizay en el Salvador.
2: Sí.
4: Allí hay un lugar que se llama, y pueden meterse a Google, allí está, se llama el Salto de Malacatiupán.
2: Okay.
4: Es una cascada.
2: Sí.
4: Es una cascada de aguas termales. Uh-huh. Y en medio
2: de la cascada
4: uh-huh, hay una poza bien honda que uno no topa, aunque te tires. Entonces, ahí en medio de esa, al final de la cascada, hay un túnel.
2: Uh-huh.
4: Y la historia dice de que había un indio, pues cuando los colonizadores, va,
2: uh-huh,
4: que ese indio mató un montón de personas, uh-huh, o sea, de los españoles.
2: Sí.
4: Y se metía a ese túnel, uh-huh, iba a salir a otros lugares.
2: ¡Órale!
4: Sí, donde te estoy diciendo, hay unas, como a 7 kilómetros, hay unas ruinas que se llama el Tazumal.
2: Uh-huh.
4: Las ruinas de los indios, va.
2: Uh-huh.
4: Allí iba a salir, dicen, va a salir a varios lugares, pero ese lugar está maldito.
2: ¿Por qué?
3: ¿Por qué?
4: Porque en ese lugar, mucha gente de los turistas llega allí y siempre tiene que pasar algo, siempre tiene que haber un muerto.
2: Oh.
4: Se muere mucha gente allí.
2: Ay, Dios.
4: Ya que sea que se ahogue o se cae de la peña o algo tiene que pasar, pero al año pasan muchos muertos ahí.
2: Esto en El Salvador, mi querido Milton.
3: No, gracias
2: por compartir un poco.
3: ¿Hay que mandar a Zaida para que investigue?
5: No.
3: Ándale, hay que mandar, señor, a Zaida para que investigue. Milton, ¿te la llevas o no?
4: Y hay un youtuber famoso que llegó allí y acampó en la noche.
5: Sí. ¡Ay, no!
2: ¿Y qué pasó?
4: Y acampó allí porque él anda en todo el mundo así, va explorando, como Zaida que quiere,
2: uh-huh,
4: y dice de que ya no vuelve a llegar allí porque los espíritus que lo atormentaron esa noche,
2: sí,
4: el puro demonio, no lo dejaron ese día y él sintió la presencia, dice que hasta lo levantaron.
2: Oye, pues, Milton, pues Zaida es youtuber.
5: No,
2: ¿por
5: fíjate.
2: Zaida, ¿tú qué haces?
3: Ándale, ándale.
2: Éntrale, ándale.
5: No, tú ve.
2: Bueno,
5: yo
2: amigos,
5: no voy a ir.
2: Queremos saber sobre el lugar donde tú creciste. También hay túneles. ¿Cuál es el misterio del lugar donde tú creciste? Márcanos en el 1-844-370-4839. Gracias por platicarnos sobre esto que pasó en El Salvador. Vamos a rezar con Gabriel y contestamos el resto de las llamadas. El número es el 1-844-370-4839.
3: Yo voto porque Zaida vaya a El Salvador a ver qué onda con ese túnel. Milton, ¿tú también votas? Dice Milton que sí.
2: También.
5: Zaida
2: también
5: can't come to the phone right now. She can't answer you.
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3: Bueno, pues amigos, aquí lo más importante es tu llamada telefónica del 1-844-370-4839. Oye, te estamos preguntando si en el lugar donde tú creciste también hay túneles, ya que en muchas ciudades hay de esos pasadizos, túneles secretos. Tenemos a Gabriel, número uno, es la línea número uno, amores, que tiene rato esperando aquí. Mi querido Gabriel, platica sobre esos túneles o la historia que tú conoces.
4: A ver, mi Gabo.
5: Era en mi casa. Nosotros somos de un pueblo que se llama Ayotlán, Jalisco. Uh-huh. Pero en la casa había un pozo, pero ese pozo tenía una cueva abajo. Uh-huh. Pero supuestamente esas cuevas las hacían para cuando venían los cristeros, ahí guardaban a las muchachas para que no se las llevaran.
4: Sí.
5: Y, pues, y supuestamente mis hermanos, ellos sí se llegaron a bajar. Sí. Y era como de 2-3 metros. Y ahí, ellos usaban luces, pero uh-huh. se les apagaba, no sé por qué. Pero siempre nos quedamos con esa mente. ¿Por qué se apagaban?
4: Sí. Oye, a lo mejor había algo, algún billetito, tipo de magnetismo, algo ahí que...
3: O dinero ahí, sí. Morris. Gabriel, nunca miraron a ver si había dinero ahí.
5: Es lo que siempre nos quedamos con esa duda. Y al último se fincó una plaza de la iglesia. Uh-huh. Y ya ahí se quedó todo tapado. No sé qué sí. pasaría después.
3: Deberíamos de investigar a ver qué hay también ahí.
4: Hay que mandar Gabriel.
6: No empiecen a mandarme en ningún lado. Si me van a mandar, mándame al Caribe.
3: Gracias, Gabriel, por tu llamada telefónica y por compartir acá con nosotros. Vamos con el Gabriel número 2.
4: Vamos con, se juntaron los Gabrieles aquí.
3: Mi querido Gabriel número 2, tú también conoces una historia de túneles. A ver, ¿qué es lo que sabes?
7: A ver, es que no puedo creer lo que está pasando. Está un poco loco porque otro Gabriel llamando y otro Gabriel llamando de sí. los Altos de Jalisco.
3: Vaya coincidencia. Sí.
6: Wow.
7: Vaya coincidencia. Me cree que de Ayotlán, Jalisco. Yo soy de San Miguel, el Alto Jalisco.
3: Ajá.
7: Y justamente ahí en mi pueblo hay un cerro que se llama un Cerro de Cristo Rey, porque en la punta del cerro uh-huh. está el Cristo Rey.
3: Ajá.
7: Y se dice que ese cerro conectaba con túneles hacia lo que era la parte del pueblo y todo, y justamente esos túneles pues se hicieron, pues ahora sí que hicieron muchos túneles en esa época por la guerra cristera, pues sí. la guerra que se estaba peleando en aquellos tiempos.
3: Sí.
7: Y justamente iba a platicar de esos túneles.

0: existen, y por toda la región de los Altos de Jalisco existen túneles que se usaban como pues estrategias militares en aquellos tiempos.
1: Oye, Gabriel, ¿y de chiquillo no te metías en los túneles? Yo ya en Aguascalientes también había un túnel en el Cerro del Muerto, que le decían el la Cueva del Diablo.
2: La Cueva del Peludo.
1: Y de repente íbamos ahí y nos metíamos ahí a hacer travesuras.
0: Pues mira, lo que sí hay algo un poco de leyenda urbana en mi pueblo, que pues así crecí yo con la leyenda, de que ahí en el cerrito de Cristo Rey, así le decimos, se supone que en los Jueves Santos se abre una puerta que tú puedes entrar y ahí vas a encontrar el dinero que dejaron los cristeros y dejaron todo lo perdido. Y ya uno va creciendo. Yo después ya me convertí en adulto y todo. Yo dije, nada más que en esos tiempos no había ni celulares ni todo. Sí. Lo hubiera documentado, lo hubiera hecho viral, ¿no?
2: Sí, claro, Gabriel. Pero vamos a...
0: Me fui a acampar.
1: ¿Te fuiste a acampar a los túneles? No manches.
3: Ay, no.
0: No, me fui a acampar. Supuestamente nos fuimos que para comprobar. Es que en mis tiempos, diría el viejillo, en mis tiempos, era entre puros camaradas, entre puros amiguillos, nos juntábamos, estábamos en la prepa. No, esto es puro mito, es pura leyenda, pero en esos tiempos no había redes sociales. Ajá. Nos vamos a una pila de mocosos ahí, pubertos, adolescentes. Ajá. Yo andaba como en mis 17, 16 años en la edad del relajo. Nos fuimos todos a acampar.
2: Sí.
0: No, pues, naturalmente que es una teoría urbana y ya cuando vas creciendo te das cuenta que es teoría urbana, pero vas y es el relajo. Pero sí existen los túneles.
1: Sí, cómo no.
2: Yo recuerdo
1: qué
2: que
1: buena historia.
2: Gracias, Gabriel. Por tu llamada telefónica, yo recuerdo que Morris ha ido a un túnel.
3: ¿Cuál?
1: ¿A cuál?
2: Una, bueno, es de túnel y cueva, la cueva del peludo ahí en Tijuana. ¿Verdad, Morris?
1: Güey, esos lugares son secretos, güey. No los digas aquí, güey.
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1: Bueno, pues amigos, nuestras recomendaciones para que baje la aplicación de VIX a tu teléfono inteligente y mires iguales pero diferentes es el nuevo podcast del Freeway Show, que es la extensión. Bueno, en este capítulo, déjame te digo, ¿cuál es el capítulo? Estamos en el capítulo número 31 del Freeway Show y vamos a hablar de la pocha que no sabe hablar español y todo lo que ha pasado ella viviendo como pocha aquí en los Estados Unidos. Entre el inglés y el español, español y el inglés, ya ves cómo sale confundida también a nuestra querida Zaida.
2: Pero sí, esta historia va a tocar a muchos porque es la historia de pues la gente que vive en este país y le batalla sí, mucho claro. También como nosotros con el inglés, Panchote.
1: Nosotros cuando llegamos a este país le batallamos para aprender inglés, pero también nuestros hijos le batallan un poco para hablar los dos idiomas, tanto el español como sí. El inglés. A veces terminan un poco confundidos, que es el caso también acá de Zaida, y está entre los dos idiomas, y a veces pues reciben un poco ahí media carrilla, carreta de parte de nosotros.
2: No, y cómo lo superó, cómo llevarlo también, les damos un buen consejo a los chamacos para que pues puedan llevar esta situación de la mejor manera, uno que tiene acá experiencia.
1: Cómo crecer entre los dos mundos, los viajes, cuando a veces tienen que viajar a México. Y
2: pensar, la familia te dice, hey, ¿por qué no hablas español? Sí, y que no sé cuánto.
1: Pensar en inglés, traducirlo al español y luego la jarreta que le dan acá en Estados Unidos porque, bueno, con nuestro aspecto físico que nos hace mirar muy latinos, también te hacen un poquito acá, medio bullying también acá porque pues no entiendes el idioma o tienes que hablar sí. Los dos idiomas, amigos.
2: Pero mira, Zaida que ya regresó de donde andaba.
1: Ah, mira, finalmente.
2: Andaba mandando un fax la Zaida. Zaida, ¿cómo fue para ti grabar este podcast tan increíble de Iguales pero Diferentes?
3: Me estuvo

0: algo increíble y un
1: gracias,
0: momento...
1: Aida, ya se acabó.
2: Gracias, se acabó el tiempo.
0: ¡Qué gachos son! Ay.
2: No, no te creas.
0: A ver. Ah, ok, ¿ya sí puedo hablar?
2: Sí,
0: entonces,
2: sí,
0: no, sí, vale la pena escucharlo porque yo me abro un poquito más sobre cómo fue mi vida de ser pocha entre... yo me sentía que nunca era lo suficiente mexicana y lo suficiente americana. Entonces, pues yo sufriendo de los dos idiomas y a veces, pues... pues lo del bullying en la escuela y luego aparte de eso, ser que te dé, pues...
2: ¿Jugabas, no me... ¿jugabas boli en la escuela?
0: No, sí, bullying.
1: Sí, jugaba, vale.
0: Que se burlaban de mí por hablar en digo, inglés y en español, de, dependiendo de dónde andaba. So, ahí me abro un poquito más de mi mundo de pocha. So, para la gente que puede conectar conmigo en esa forma... ve iguales pero diferentes, porque este capítulo sí vale la pena.
1: Señores, para tu, para que entendamos un poquito mejor, le pusimos subtítulos. Sí. Así es de que...
2: o sea, entonces que los otros capítulos no valen la pena, nada más el tuyo.
1: No,
2: más
1: que
2: el
1: sí, sí, decir. Sí, claro.
0: Vale la pena
1: no,
0: todos.
1: El resto vale gorra.
0: Sí, nada más ve iguales pero diferentes.
2: Nada más vean este, porque este sí vale la pena.
0: Vean claro, iguales pero diferentes. Yo like it.
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1: Un saludo a toda la bandera que ya está conectada con nosotros, ¡ey!, a través de YouTube, arroba bueno mala feo. Estamos completamente en vivo. Te invitamos a que te suscribas de una vez.
2: Ya.
1: Ahí dale el subscribe. Es gratis, ¿eh? Es
2: la
1: gratis.
2: Neta que sí. Ya sí. Vayan, suscríbanse. Vengan, ajá, a ver los outfits de hoy para que no solo escuchen el show, sino también lo puedan ver, que es una belleza.
1: Está bien, perrón. Y venimos platicando de un video viral que en la radio nos encantaría mostrárselo. Lamentablemente no es televisión.
2: Así es.
1: No es redes sociales. Por eso en YouTube, que estamos en vivo. Ahí va el video, señoras y señores, a este vato que llegó después de meses sin, sí, ver a la familia, sin ver a su mamá, sin ver a su esposa, sin ver a, me imagino, creo que no tiene hijos, sino también los hijos, imagínate qué difícil, claro, todo el rollo. Pero quien se abalanza a recibirlo en el aeropuerto es su madre. El vato hace así como que la esquiva a la jefa, le dice,
2: no, sí, se vio pésimo, se vio muy mal.
1: Como que también le iba a abrazar y dije, ¡ay!
2: No, o sea, le pasó, o sea, por abajo, la señora lo abrazó, le pasó por abajo del brazo, esquivándola, sí. O sea, como si no, a ti no.
1: Ándale.
2: Eso no creo que esté correcto. Quien así está que primero abrazos, primero no pasa nada.
1: Como si fuera Morita, ¿no? Llevándose a los ingleses, no, allá en el Aztec.
2: Pero ¡órale! Morita entre las piernas, porque los, sí, ingleses estaban gigantes.
1: Están bien altos. Y a la jefa le dijo, te abrazo, Nel, Nel, jefe, ole. Y va y abraza a la esposa.
2: Sí.
1: Y se funde en un abrazo romántico con ella. Chequen el video, arroba bueno mala feo. Y mientras ven el video, yo los invito a que ustedes digan, ¿esposa o madre? ¿Ustedes qué piensan?
2: No, pobre señora. La neta se la voló con la señora. Yeah. Entiendo que quería abrazar a la esposa y todo, pero ya tienes a la mamá, la abrazas tantito, le das su amor y luego ya te vas con tu mujer. O sea, no le puedes hacer esa falta de respeto ni a una ni a la otra.
1: Sí.
2: O sea, abrazas a la que esté enfrente para evitar meterte en una situación de peligro. Yo digo, con ellas. Porque las dos te extrañan, las dos te aman, sí, las dos todo. Y son diferentes tipos de amor. El amor a la madre es muy diferente al amor de la pareja que tienes. Sí. Son completamente distintos, digo yo.
1: Tenemos a Joel. Hola, Joel, bienvenido.
3: ¿Cómo andan, muchachos?
1: Muy bien, muy bien.
2: ¿Qué onda?
1: ¿Qué piensas, carnal? ¿Esposa o madre? ¿Qué piensas?
3: La esposa, mira, yo cuando iba a hacer servicios, yo ni siquiera le avisaba a mi mamá que iba a llegar. O sea,
1: ¿por?
3: Yo lo primero que llegaba, mi esposa me recogía, nos íbamos a la casa, me bañaba, convivía con ella. Al día siguiente nos levantamos temprano, íbamos a la casa.

0: esposa y mi madre, y mi esposa a veces ni se bajaba de la troca hasta después. Ya me bajaba yo, abrazaba a mi mamá, a mi papá, familiares y todo.
1: Oye, Joel, ¿había problemas entre tu mamá y tu esposa o por qué?
0: No, porque para que no pasara esto de que ¿a quién vas a llegar a abrazar? Porque sí, o sea, la mamá siempre quiere estar abrazando a su hijo, es mi hijo, lo quiero. Entonces yo le decía a ella, no le gasto a nadie, llego un día, me recoges en el aeropuerto y la primera noche quiero estar contigo.
2: ¿Pero por qué esconderlo si no tiene nada de pues malo? Sí. O sea, todo el mundo tiene que poder coexistir. Porque son familia. Mi amor, quiero estar con mi pareja. Mami, quiero estar con mi pareja, la amo. Mami, mi amor, voy a estar con mi mamá. Bien. O sea, ¿por qué tener que esconder las cosas? Eso hace que se vea mal.
1: Es que hay personas que no lo entienden. Hay mamás que se ponen a competir también con la nuera. A ver, mira, tenemos pobrecita. A Esteban. Ay, bienvenido, pobre, Esteban.
2: Siento horrible con ese video. El video está horrible.
3: Muy feo.
1: Hola, Esteban.
2: Igualmente, papi.
1: Saludos. ¿Tú qué piensas? ¿Esposa o mamá?
4: Yo escucho cada cosa que habla la gente. Mira, hasta la Biblia dice, cuando tú te casas ya, tu nuevo hogar es tu esposa. Por muy mala que sea, como te haya salido, ya es primero tu esposa.
2: Ese ya es tu problema, dice.
4: A mi madre que a mi esposa, porque pues ya, discúlpame con el respeto de las que escuchan, pero las mujeres ya ahorita es pura pedacera, ¿me entiendes? Pero en primer lugar es la esposa y luego la madre, porque ya es su segundo, la madre pasa a segundo término.
5: ¡Madre! ¡Solo hay una! El día que no la tengan, ese día van a sufrir.
2: Oye, Esteban, no sé si alcanzaste a ver el video donde está la familia esperándolo en el aeropuerto, a esta persona que viene de su servicio, algo militar. Entonces la mamá está adelante y está con los brazos abiertos.
1: Y es la que se abalanza, ¿no?
2: Es el primer contacto que tiene él y él le esquiva y le pasa por abajo del brazo. Y se va con la esposa. Aquí no es tema de ya quién es prioridad en tu vida, sino es una falta de respeto a tu madre. Siento yo personal. No, porque ya vives con tu esposa y todo, pero...
3: Es que ya estaba la madre ahí, ¿para qué la esquiva?
2: Sí,
3: un abracito.
2: Abrázala, no pasa nada. Ay, no, yo siento horrible por la señora.
1: Ahora,
2: madre.
1: ¿Por qué la esposa también se estaba esperando hacia atrás? Así como que...
3: Es la que señora, la madre se
1: había... Para mí como que sí hay broncas entre ellos, sí.
2: Pelón.
1: Y dijo, que le dé a la señora, dale.
2: Pelón, yo voy en el carro, vamos a poner el ejemplo. Está al lado del copiloto.
1: Ok.
2: Y yo estoy con mi pareja, y mi pareja dice, ahí viene mi mamá. Y yo le digo, que se siente adelante. Yo no tengo, a mí me da igual. Ajá. O sea, que yo vaya atrás no me hace ni más ni menos. Yo ya soy la esposa, la novia, la mujer, lo que sea.
1: Claro.
2: Entonces, pon tu madre adelante.
1: Pero hay mujeres que no piensan así. Hay mujeres que no piensan así. Dicen, yo soy la esposa, yo voy enfrente, señora, siéntese atrás. Es el detalle cuando se ponen a competir. Sí, tenemos al tocayo Raúl. Hola, tocayo, ¿qué peteado?
6: De las dos.
3: Opina algo bueno,
2: ¿qué
3: tocayito?
2: ¿Qué, Raúl?
1: ¿Qué es el tocayo?
6: Sí, ¿qué tal, tocayo? ¿Cómo anda?
1: Muy bien, compadre, ¿esposa o mamá? ¿Tú qué piensas de este video?
6: Pues yo como le estaba comentando al camarada que me contestó, pues yo creo que ninguna.
1: ¿Qué? ¿Por qué?
2: No poner en competencia. No, claro.
6: Es que no debe de haber competencia.
2: Así es, de acuerdo.
6: Es que aquí lo que el vato no plantea es la personalidad que tiene que tener en su familia.
2: Así es.
6: Porque hasta parece que le tiene miedo a la mujer si primero abraza a la mamá.
2: Sí, concuerdo.
6: Si abraza primero a la mamá, se le va
2: a poner loca a la esposa.
1: A ver, espérame, pero tú estás en esta posición. ¿Qué haces? ¿Se te abalanza tu mamá? ¿Qué dices? No, ninguna de las dos. Ya llegué, ¿cómo están? Buenas noches.
2: Mira,
1: ¿qué
2: haces? Abrazas a la mamá, la que está enfrente.
6: A mí me pasó. Yo llegué, después de un año y medio a Estados Unidos, llegué a donde tenía que llegar.
1: Ajá.
6: Yo primero abracé a mi mamá, no porque en teoría la quisiera más. Simplemente es el momento.
2: Así es.
6: La abracé, le di un abrazo, un beso en el cachete, y después fui y abracé a mi esposa con harto cariño, un beso en la boca, y ya más momento, ¿sí me entiendes?
2: Claro.
6: Ya un poco más de momento, porque ya la situación es diferente, ya abrazas a la esposa con más amor.
3: Sí, claro. Pero esquivar a la madre, como dice este güey, me cayó gordo.
1: Sí.
2: No. Es que un abrazo no define a quién amas más. Que le des primero un beso a una que a la otra no define el amor. Aparte son amores distintos. El amor a la madre es incondicional. Y el amor a la esposa es carnal. O sea, es diferente, no hay competencia.
1: A mí en su momento también me pasó. Me agüité gacho.
2: Como el que le tienes al pelón.
3: Carnal.
1: Y tuve también que decidir.
3: ¿Qué?
2: ¿De qué? Sí.
1: Pero abracé primero a la vecina. ¿Vieras cómo estaba buena la vecina?
3: No, alguna.
2: Al feo pasó.

0: ¿Y qué creen, señores? Estamos de estreno porque es miércoles. 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
1: Oigan, les quiero preguntar a los hombres, macho alfa, pelo en pecho, ajú, si hay alguna profesión que haga que no quieran salir con una mujer. Digan, ay, no, es que si ella es cantante, no me late.
0: Uy.
1: O si ella es enfermera, no me gusta.
2: Ay, qué rico, sí.
1: Pues, ¿qué creen? Esta mujer, guapísima la chava, guapísima, queer power. Todo lo tenía ella.
2: Chula.
1: Ya iba a llegar a la cita y el chavo dijo, ¿sabes qué? Mejor no, no me gusta que te dedicas.
0: ¿Qué?
1: Bye.
0: ¿Qué? Pum,
1: ¿a
0: qué
1: se dedicaba? La dejó plantada. Ahorita les cuento. ¿Qué profesión no le gusta a los hombres?
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6: Oigan, se viene el video viral. Ahí les va.
7: ¿Qué pasó?
6: Esta mujer, como les gusta a los hombres, Square Power. Caraza, pelazo y actitud, todo lo tiene ella.
7: O sea, bellísima, bellísima.
6: Guapa, guapa, guapa.
7: Muy bien.
6: Esa que la ves y dices, ¡usha! Esa que te roba la mirada.
7: Uy, uy, uy.
6: ¿Qué creen que se consiguió un date? ¡Ay, okay. Primera cita con un hombre macho alfa, pelo en pecho!
7: ¡Ah, es todo!
6: ¡Ay! Pero él vio a qué se dedicaba y dijo, ¡fuga!
7: ¿Por qué?
6: La dejó plantada en la primera cita. Dice,
7: ¿pero por qué?
6: Toda mujer que se dedique a esto, yo no salgo con ella.
7: ¿A
6: qué se dedica? Ahorita se los platico a ver si ustedes saldrían. Yes or no.
7: Oye, ¿y hay video de la mamacita y todo?
6: ¡Ay, chula! Esta mujer
7: Eso, cáiganle a YouTube @bueno malo feo para ver a la que dejaron plantada y a la abandonadita.

0: se está viralizando, ya está por todas las redes. Por si no te lo han mandado, entérate aquí. Con el bueno, la mala y el feo, el video viral.
1: Oigan, este video viral está súper intenso. Los invito a que le caigan a YouTube, arroba bueno, mala, feo, para que lo puedan ver conmigo. Esta chava está muy guapa, muy bonis, muy top. Tiene un cuerpo power, tiene una caraza, tiene un pelazo.
2: Una boca ella tiene muy bonita, ¿eh?
1: Ponme canción de música.
2: Bientudita.
1: Canción de música de labio mujer.
2: Grueso.
1: Sensual. Ella es alta, sabrosa, deliciosa. Pecho alto, cintura pequeña, glúteo prominente. Nariz respingada, labio carnoso.
2: Sí la vi.
1: Ojo con muchas pestañas, que te da aire cada vez que parpadea. Cejas pobladas. Muy finita.
3: Nos vale la ceja, Pau, ¿eh?
1: No sé, es que ya no sabía qué más describir.
3: Disculpa, pero de... Ay, que... Un vato no le va a decir a otro. Ya la viste que...
1: ¿Qué cejas?
3: Güey, la
1: ¿qué
3: ceja poblada... No. No,
1: yo sé que sí.
3: Devuélvete
1: ya,
3: tres rayitos.
1: Espérate, ya sé que más les gusta a los hombres.
3: A ver.
1: Unos pechuga. Pies bien cuidados.
3: Bueno, algunos, hay algunos.
1: Sí, que tienen sus fetiches.
2: Pechuga y labios.
1: Pechuga, labios, ya dije pechuga, labios, pecho.
3: Y pierna, glúteo, pierna.
1: Unas piernas.
3: Cara.
1: Nalga. Unas piernas torneaditas. Ay, espera, algo para el feo, algo para el feo. La parte de atrás de la rodilla.
2: Oh,
1: bien.
2: Ay, cuando la rodilla. Como, que tiene una parte gordita, la muerdo.
3: ¿Y qué tal de cara la morra?
1: Bien, bonita, preciosa.
3: Bien, bien cara. Bien cara como de a $1,000.
1: No. Bien, muy bonita la cara.
3: No, no, la cara, el rostro, pues.
1: Y bueno... Que dice que conoce un chavo, macho alfa, pelo en pecho. Ahora ponme la del macho alfa, pelo en pecho. Este chavo galán, sexy, erótico, viril, como mis compañeros que tengo aquí en la cabina. Imagínense qué nivel. Nivel macho top. Wow, uf, ultra queer power. Entonces este hombre, ganador, sexy, le dijo, ¿qué onda, mi reina?
3: Olía madera el vato.
1: Así, ay, es que esa canción me hace imaginarme este hombre perfecto. En su moto.
3: Chamarra de piel.
1: Ay, chulo, con pelo aquí en pecho.
2: Qué hediondo.
3: Tatuajes en el cuello así.
1: Ay,
2: como
1: mira
2: los
1: ya.
2: Del pelón.
3: Como el Rodrigo de Paul, así.
1: ¡Ay! Oye, ya lo vi. Llegan a run, run.
3: Mi vieja una vez vio un jugador, no sé si fue de Túnez o de qué, así pelón, pero con tatuajes.
1: ¿Por qué no te tatúas?
3: No estarían mal unos tatuajes en el cuello, gordo.
1: Ay, sí, pero el pelo se quiere tatuar a Goku.
3: No, eso no Vegeta, es sexy.
2: ¿Para eso qué? No es
3: Pikachu del otro lado acá.
2: ¿Te hubieras dicho
1: eso no es sexy.
2: ¿Te hubieras dicho que para qué? No. Para que tapes esos cadenitas que traes de mugre. Coche.
3: Las verrugas. Me están saliendo verrugas, güey.
1: ¿Qué sexy. Tus verrugas.
3: Claro, aquí en el cuello.
2: ¿En el sobaco no te han salido?
3: Pueden ser los ojos del Pikachu.
2: Yo tengo el sobaco, güey.
3: Los ojitos del
1: Pikachu. Se veía ridículo, es un mini
2: parecen
1: Pikachu aquí.
2: Moras las mías.
1: Oigan,
2: así como
1: Blueberry. Pero ya enfóquense. Este macho alfa le dice, ¿qué onda, mi reina chula? ¿Quieres tener una cita conmigo? Te voy a llevar a las nubes. A tocar el cielo. Ya sabes que el macho alfa siempre te promete, nunca vas a tener una noche como la vas a tener conmigo. Ay, tú...
3: Te voy a partir a la mitad. Puras promesas así.
1: No la vamos a pasar como nunca la has pasado en tu vida, según
3: ahí te
1: ellos.
3: Va, frase de vato mentido. No te la vas a acabar.
2: Tráete topper.
3: Sí.
2: Te voy a
1: para llevar. Para llevar comiendo.
3: La noche de tu vida.
1: Así.
3: Y a la hora de
1: la prometió. La noche que no olvidas de lo malo.
2: Se durmió.
1: Entonces de repente esta chava se arregla, se pone guapa, erótica, sexy, preciosa. Y se

0: ya me veo re chula, re sabrosa para esta noche de mi vida. Yo digo que si la quieren ver, caigan la YouTube, arroba bueno mala feo, les tengo video. Cuando de repente ve su reloj y dice, ya va a llegar en 5. Pasan 10 minutos.
1: Macho.
0: Se retrasó 5. Bueno.
2: Es que las mujeres siempre llegan tarde.
0: No, él iba por ella. Ajá. ¿Cómo que la mujer llega tarde, princeso? Él tenía que pasar por ella, ¿no?
2: No, no, pero las damas siempre llegan tarde. O sea, ¿él era el que estaba esperando o quién?
0: Oh, él sí, tenía que recogerla.
3: Ah.
0: ¿Y qué creen? Una hora. Y nos dieron la 1, las 2 y las 3. Y nunca llegó, la dejó plantada.
2: ¿Por qué? El vato nunca llegó.
0: Nunca llegó. Nunca llegó el hijo de su
1: ni
0: maíz.
1: Ni le habló, ni nada. No.
0: Ni le dijo nada, o sea, la dejó como, dicen, como novia de pueblo.
1: Vestida.
0: Yo quiero que la vean y díganme si ustedes la dejarían. Y después le dio el motivo, razón o circunstancia de por qué no fue el hijo. Es que no me gusta, ¿qué te dedicas? Investigué. Y tú te dedicas a algo que yo jamás aceptaría.
1: ¿Qué?
0: Tú tienes... OnlyFans. Y por eso te dejé plantada. ¡Púchale play, pelón!
2: Ay, en la torre, imagínate este vato.
4: Acabo de tener una experiencia muy mala. Vine a juntarme con un chico que conocí por Instagram. Acá de la estación Valderas.
0: Me meto y... Valderas.
2: Muy Valderas.
0: Como la del tri.
4: No llegó. O sea, literal me dejó plantada. Lo único que recibí de él. Que se había dado cuenta que tenía página azul, tenía Only. ¿Qué onda, mexicanos? ¿Por qué son tan c***? Es la segunda vez que me pasa esto, así que... Nada, ahora pedí un inDrive y me voy a la casa.
3: Ándale.
1: Espérame, nomás porque tiene OnlyFans.
3: Me la dejaron ahí en Metro Valderas.
0: Hay cosas que no les gustan. O sea, hay carreras.
3: Sí.
0: Yo sé que hay carreras con las que yo no podría tener una relación. O sea, si este hombre se dedica a esto, es muy difícil que yo diga...
2: ¿Tener OnlyFans es una carrera?
0: Pues es de donde sacan dinero.
1: Pero es dinero.
2: Tener OnlyFans, ahora les dicen modelo de OnlyFans. ¿Pajuelonas qué?
0: Pues les dicen, pues eso es a lo que se dedican donde
3: sí,
0: la... Y le puedo asegurar
3: que
0: un
3: mucho
0: modelo
3: dinero,
0: de OnlyFans gana más de lo que nosotros tres ganamos.
3: Sí.
2: Juntos.
0: Together.
3: Mucho dinero.
1: A lo mejor
0: es más,
1: el vato,
0: todos los de la cabina.
1: A lo mejor juntos. El vato creía que le iba a cobrar o algo, la morra.
0: No sé, pero pues sí, ¿habrá una carrera que tú digas, no, jalas con una mujer que tenga un OnlyFans? ¿Sí la llevarías, la presentarías con tu madre? Le dirías, oye, mami, esta es mi nueva novia y tiene OnlyFans.
2: Depende, depende. Yo sí andaría con ella, guapísima, hermosísima, preciosísima que está la morrita.
0: Sí.
2: Pero, o sea, ¿la quieres para algo serio o la quieres nomás para el cotorreo?
0: O sea, ¿la conoces?
2: Si es para el cotorreo, vámonos al cotorreo. No hay,
0: ¿y
2: no
0: si
2: hay
0: te enamoras en el cotorreo?
2: Ahí está el detalle. Está.
0: Ah, pues sí.
2: Ahí está el detalle, o sea, ya para ser la madre de tus hijos.
1: Y que
2: todo el rollo,
1: si gana mucho dinero.
2: Ya todo el mundo le...
1: Gana
2: mi
1: yuyo, está la Marlene y mi amiga que gana mi... Ya está millonaria la desgraciada. Sí.
0: Oye, pero la llevas a tu casa. Buena. La presentas así, le dices a tus papás a qué se dedica. Es, oye, ella hace contenido para adultos, ¿sí te atreverías?
2: Tiene página azul.
0: La página azul.
2: Sí,
0: andarían con ella.
2: Yo en lo personal, para el cotorreo, para salir a cenar, el platicar, ir a un concierto, a bailar,
0: enamoras,
2: a lo que
0: si
2: sea.
0: Te enamoras.
2: Chido. Si me enamoro, yo creo que sí.
5: Conociéndote, Raúl Molinar, Alfredo Calanche, te enamoras.
2: Yo le diría, ¿sabes qué? Pues es que ya no te dediques a eso, porque no me gusta que otros estén viendo
0: si
2: mi
0: te
2: mercancía.
0: Dice, tú me conociste trabajando en esto, ¿por qué me quieres cambiar? Y andas bien clavado.
2: Mira, mi amor, no te quiero cambiar, simplemente te estoy diciendo, no me gustaría que te dediques
5: gana
2: a eso.
5: Gana 40 millones de dólares al año, señor.
2: Mi amor, no importa que te dediques a eso. Vamos a viajar el mundo. Yo te tomo fotos. En las playas, en las Bahamas.
1: ¿Cuánto ganan esas morras?
0: Wey, pues depende, hay unas que no ganan tanto y hay otras que ganan millones de dólares.
5: Millones de dólares.
2: Mira, sí, comentan, señor. Estamos en vivo en arroba bueno mala feo. Por cierto, ¿quieres ver el video de esta ¿qué será Uruguay, Argentina?
0: Yo siento que es chilena. Argentina, ¿no?
5: Como Argentina, Uruguay.
2: Uruguay, sí. Chilena.
0: Sí.
2: Cáiganle YouTube, arroba bueno mala feo. Vive en Ciudad de México. La dejaron ahí en Metro Valderas.
0: En el Metro Valderas, como dice el tri.
2: Sí, padrísimo que sea ahí en Metro Valderas.
1: Yo le diría a la morra, voy a estar contigo, pero no me cobres por las fotos, ¿no?
2: Mira,
1: está bien buena.
2: Los comentarios, aquí la gente dice que no todo es el dinero.
0: Así es.
2: Dice JC, hay gente que aún no se da cuenta que eso es una cariñosa virtual.
1: Pues a lo mejor le iba a cobrar.
2: Tanto así no, porque no hay contacto con la persona.
0: Pero hay personas en el OnlyFans que tú le pagas cierta cantidad.
2: Y te enseñan.
0: Y hacen lo que tú quieras. O sea, si tú tienes un fetiche, una idea de, ay, quisiera que una mujer hiciera.

0: esto, esto y esto y esto y esto, tú le dices, oye, ¿qué onda? Te pago tanto. Te pago $1,000. Jalas y ella te puede decir sí, pero y puede hacer eso para ti.
1: Él no sabía que ella hacía eso, obvio.
0: Sí, no, por eso él no llegó.
1: Entonces era una relación que quería él construir.
0: Sí, pero él no
1: se
0: quiso.
1: Dio cuenta. Ay, qué menso.
2: Pregunta Salvador.
0: Él no quiso.
2: ¿Cómo se llama la muchacha? Es para una tarea que estoy haciendo en la escuela. Ahorita,
1: a ver. ¿No tiene las redes sociales de ella?
0: A ver, no la tenemos.
2: Feo, te pregunta Ricardo, dice, Feo, ¿dejarías que tu hijo se casara con una mujer que tenga Only?
1: Sí, sí, si tiene mucho dinero, sí, lo va a mantener, no manchen, hombre.
0: Yo creo que el dinero no lo es todo.
2: Feo, ¿te suscribirías a la página de tu nuera?
1: No, ya sería muy asqueroso.
0: Eso ya está muy bizarro, Oye, pero imagínate esto.
1: De la mamá de la nuera, sí.
2: ¿Le pedirías el pack a tu nuera?
0: A ver, imagínate que tienes esta... La novia de tu hijo tiene OnlyFans. Imagínate.
1: Insta. ¡Ah!
0: ¿Y por qué no tienes tú Cookie Monster?
3: Wow. Porque yo soy el productor y me encargo de
2: Cookie Monster. A ver. 44,000 seguidores en Instagram.
1: Poquitos.
2: ¡Ay, Bárbara! ¡Qué Bárbara! A ver, ahí le doy una foto de Bárbara en la playa. Foto de Bárbara en la playa, video. Cáiganle, @bueno_malo_feo. Chéquense, ahí está ella con traje de baño. Anda perdida, perdida.
1: Ay, desgraciada.
2: Entonces,
1: quítame eso de
2: fíjate que yo sí la ando llevando a los atarantados ahí en Ciudad de México.
0: ¿Te casarías con ella?
2: A la Roma, echarnos unos taquitos. ¿Te casarías a la 11,000. ¿Qué tal a la 11,000 unos taquitos?
0: Bien, fino, nice.
2: Ahí en Polanquito unos de trompo negro.
0: ¿Te casarías con ella?
2: Yo sí la ando llevando al Estadio Azteca, un clásico.
0: A ver, pregúntale a los
1: ángel
0: hombres.
1: ¿Qué tal a tomarte una foto? Ay, enfrente.
0: Pregunta para los hombres. ¿Ustedes se casarían con una mujer que tiene OnlyFans? ¿Aceptarían así como una doctora, una maestra, una psicóloga, una banquera, con una mujer que tiene OnlyFans? 1-855-370-3100.
1: Cállala, YouTube.
2: Estamos en vivo también, ¿eh?
0: Si su hijo les llega con una mujer de OnlyFans, le dice, mamá, ella es mi novia. Usted como mamá diría, ok, no hay bronca, que salga con
1: ¿cuánto
0: ella?
1: ¿Cuánto gana?
0: 1-855-370-3100.
1: Modelo de OnlyFans, dice.

0: el video viral donde quiero que caigan a YouTube arroba bueno mala feo para que vean a esta mujer muy guapetona, muy sabrosa, muy todo. Y iba a salir con un chavo en una primera cita. El chavo la plantó porque tiene OnlyFans. La pregunta es si ustedes, hombres, se casarían con una mujer que tiene OnlyFans.
1: O sea, casarse.
0: O mujeres, ¿ustedes aceptarían que su hijo llegara a casa con una mujer que tiene OnlyFans? 1-855-370-3100.
2: Tenemos a Jesús.

0: nosotros, Chuy. ¿Tú qué piensas, Chuy?
1: Tienen sentimiento.
2: Hola, hermano, ¿cómo están?
0: Muy bien. Muy bien, saludos.
3: Chuy.
2: Primero que nada, quiero que me mande un besote, mi Pau.
4: Ay,
0: ay, mamá.
4: Besito de lengüita, mi Chuy.
0: ¿Qué hubo?
2: Ay, chiquita hermosa de mi alma. Mira, primero que nada, hermano, le platicaba ayer con Kimoster que yo tuve una, ¿verdad? Tuve una novia. Bueno, sí, fue mi novia.
4: Sí.
2: Ella era cantinera, ¿verdad?
4: De las... define cantinera, ¿no? Porque cantinera es como una bartender, ¿o qué es?
0: O fichera.
2: No, pues cantinera que trabajaba en una cantina.
0: ¿O sí, cómo? Pero... O sea, ¿qué, fichera?
1: ¿Qué hacía ella?
0: Les pagaban por fichas, o sea, de tomar, sí. Hacer tomar a los vatos, platicar con ellos.
4: Okay.
2: Ándale, exactamente. Okay, sentarse, tocar la piernita y todo, ¿verdad?
4: Ah, okay,
2: okay. Yo a ella la conocí por Facebook, la conocí a ella. Ajá, y me pasó lo mismo. Yo cuando la conocí, pues dije, pues está bien, vamos a darle. Ella era 12 años mayor que yo en ese tiempo. Y pues sí, nos hicimos novios y todo el rollo, la llevé a casa y mi mamá luego sintió lo que ella era. Aunque no era del pueblo, sintió lo que era ella y le conté un poco cuando ella me contó a mí.
4: ¿Y qué te dijo tu mamá?
0: No, pues claro que no, me
2: dijo. Pues me dijo que no, que iba a vivir la misma vida de un primo que sacó una cantinera también de trabajar.
0: ¿Y qué le pasó a tu primo?
2: Él ya se murió. Él agarró una enfermedad y se murió.
4: ¿Por la chava?
0: Espérame, entonces ya no era mesera nomás.
1: No, pues ya cobraba.
0: Ya también jamás y vámonos.
1: Ay, no, qué feo.
2: Hermano, es a lo que voy, de que, o sea, como dicen ustedes, pienso yo que OnlyFans ya no es ser modelo, ¿verdad? Es prostitución digital, ¿no?
4: Sí.
1: Ay, güey, no me la sabía.
2: Es lo mismo, hermano.
1: Ya cambié de opinión.
4: No manches, está cayendo.
0: Sí, imagínate en una de esas. Y entonces la cortaste, Chuy, a la morra, la cortaste.
2: Sí, duramos un mes nomás.
0: ¿No te enamoraste? ¿No te enamoraste? ¿No sentiste así, gachito?
2: Sí, por eso anduve con ella, porque me enamoré rápido.
0: Rápido.
4: Sí, pero te desenamoras rápido también cuando también, si todo el mundo está en tu contra y te hacen, también te abren los ojos. ¿Qué prefieres, que te duele un ratito
1: o
4: que te duela toda la vida?
0: Pero tenemos a Miguel. Miguel, bienvenido. ¿Tú qué piensas de salir con una modelo de OnlyFans? ¿Sí o no?
4: Sas.
5: Buenos días.
0: Buenos días.
1: Buenos días.
4: Saludos.
5: Un beso para Pau y otro para el feo.
4: Besos, mi amor.
1: Vamos a darlo a los tres al mismo tiempo.
5: Y hasta el 8 también, para que no se
0: sienta. Beso de 4. Beso de 4.
4: Eso es algo muy exótico.
1: Y el Cookie Monster también. Goofy, todos.
3: Bueno, ¿saldrías con una modelo? ¿Sí o no?
1: Contesta.
5: Yo sí saldría y hasta me casaría con una mujer de OnlyFans.
0: ¡Qué hubo!
5: No sería un problema.
1: Es que no todas son
4: ¿Por
1: iguales.
4: ¿Por qué, papi? ¿Por qué no tendrías problema? ¿No te pondrías celosín de que ella mostrara su cuerpo y que otros hombres la vieran?
5: No, no. Nada más yo tendría un problema en casarme con ella. Lo demás no me interesaría nada.
0: Ah, ok, pero sí saldrías con... ¿Y qué tal si te clavas, güey, si te enamoras?
5: No hay pedo. El problema es que mi esposa no va a aceptar que ande con una mujer de esa.
4: ¿Qué pasó?
0: Ah, bueno, sí, ese es el rollo. ¿La familia se interpondría?
6: Esto es lo que se viene con el bueno, la mala y el feo.
1: Algo hizo un nieto que conmovió a todo el mundo. A mí me está haciendo llorar. Y mucha gente le dice el burro del día, pero no es el burro del día.
4: Abuelita,
1: es
4: soy
1: un
4: tu
1: héroe.
4: Nieto.
1: Es un héroe.
0: ¿Qué hizo el
1: nieto? Ahorita te cuento qué hizo con el dinero que ahorró para comprar su casa.
0: ¡Ah, su mecha!
1: ¿De qué se trata?
4: ¿Qué hizo?
1: A regresar.
0: Eso.
1: Regresamos con el burro del día.
0: A regresar, regresando.
4: Regresando.
0: Hay video, cáiganle. Estamos en vivo en YouTube, @ bueno, malo, feo.
6: Ajá. El feo siempre presume sus más de 1,000 botas exóticas. Chécate su outfit of the day que trae puesto hoy.
1: Es lo mismo.
6: No, tú chécalo. En vivo por YouTube. 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Por ejemplo, hoy salió con unas de pitón vegano. Nomás aguas con una patada. 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
7: Fíjate que estaban dos amigas platicando en una cafetería. Así es como se pone a platicar uno con una amiga en la cafetería, ¿verdad? Estaban platicando y le dice una a la otra: oye, amiguis, te tengo una pregunta. Y dijo la otra: pregúntame, caón, pregúntame. Y dice: oye, ¿puede una pareja dormir juntos sin que pase nada? Y la otra dice: obvio, obvio. ¿Ya estando casados?
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10: 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Mucha gente le está llamando el burro del día.
11: ¿A quién?
12: El burro del día.
10: A este nieto, porque ¿qué creen que hizo?
12: ¿Qué pasó? ¿Qué hizo?
10: Con los ahorros de casi 10 años para comprar su casita. Dijo, en el futuro yo voy a tener mi propia casa. ¡Pero no! ¿En qué creen que se gastó esos ahorros?
12: ¿Y en qué? ¿En alcohol?
10: Yo le llamo el héroe del día.
12: Droga de seguro, güey, no. Conociéndote.
11: Ay, no.
10: Perro. Ahorita les cuento de qué se
11: lo robó.
10: Trata.
11: No. Se lo robó.
12: En el OnlyFans con morras. Conociéndote, no. Perro.

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2: Este burro del día es algo de admirar.
3: A ver, ¿por qué, Feito?
2: Bonito, de admirar, pero bonito. Un joven inglés de Inglaterra. Ay, mira qué bien me salió.
3: A ver, bueno.
2: Ahorró.
3: Un joven inglés de Inglaterra.
2: Por más de 10 años. Ajá. En libras. Dijo, vamos a ahorrar para comprar mi casa.
3: Yo es lo que estoy haciendo.
2: Y se puso las pilas.
3: ¿Estoy ahorrando en libras? Estoy ahorrando en libras.
2: No, pero tú estás ahorrando en libras físicas. ¿Mm? Yo digo libras esterlinas.
3: ¿Es lo mismo? ¿Es lo mismo?
4: La libra es la libra.
2: Sí. La libra es la libra. Y este morro se sacrificó. Ah. Agarró 3 trabajos. Yendo a la universidad. 10 años ahorre y ahorre y ahorre, dice, cuando me gradúe.
4: O sea, un chavo que ahorra es algo diferente, claro. Porque los chavos ya no ahorran.
2: No, y este dijo, ¿sabes qué, Pau? Dijo,
3: ¿para qué quiere el ahorro?
2: Yo voy a salir de la universidad y a comprar mi casa para ya no tener que mortificarme.
4: Very beautiful.
3: Oye, a mí, feo, me tocó trabajar con un morrito así, ¿eh?
4: Sí.
3: Yo tenía como mis 20, 19, 20 años y el morrito también como 18, 19. Pero este güey trabajaba, ahorita
2: me da.
3: Y toda una casa.
2: Wey,
3: pagadita. A los 20 ya tenía casa pagada.
2: Ese es de admirar.
4: Así le hice. Wow. Admírenme.
2: Hay gente que sí se sacrifica toda la perra vida y agarran varios trabajos, así como dice la Pau, que lo hizo también.
4: No,
2: y compran su casita y le invierten.
4: Claro.
2: Y forman un futuro sólido.
4: Claro.
2: Porque dicen, ok, ahora me voy a casar, voy a tener hijos, pero ya tienen su hogarcito.
4: Chavos, yo sé que muchas personas dicen que comprar una casa para vivir uno no es una inversión. Pero yo digo que sí hay que invertir.
2: ¿Cómo no? ¿Cómo no?
4: En un lugar donde a lo mejor lo puedes rentar.
2: En vez de pagar renta, ¿qué quieres?
4: Cualquier cosa.
2: ¿Vas a pagar renta? Le va a pagar la casa a otra persona.
4: Intenten ahorrar, pues ahorren, chavos.
2: El chavo ya tenía todo el montón de billullo para comprar su casita. Listo, se había recibido de la universidad.
3: ¡Ah, qué
2: todo
3: perrón!
2: Bien bonito.

0: Inglaterra.
1: ¿Qué te picó en el hombro?
0: Y mi abuelo siempre ha soñado con ver a los futbolistas ahí cerca. No. Y mi abuelo me ha criado desde niñito y me ha ayudado y me ha tratado muy bien, me ha guiado por esta vida. Y vio que venía el mundial y dijo, voy a comprar todos los partidos donde juega Inglaterra.
2: ¿Todos los partidos?
0: Y voy a llevar a mi abuelo y le voy a comprar hotel y todo.
2: ¡Todo!
1: ¡Wow!
0: Y lo llevó a cabo y ahí traía al abuelo por partido.
2: Bueno, ¿lo llevó al mundial o a cabo? Bueno,
0: no.
2: ¿A dónde lo llevó?
0: Llevó a cabo el
1: plan. A ver, yo tengo una pregunta.
0: Y luego, espérame, y luego dijo, voy a verlo llevar a México para que vea México contra Inglaterra.
2: ¿Qué?
0: Y luego lo voy a llevar a todos los partidos que y con hotel y con masaje y con todo.
2: Ah, masajes también, al abuelo.
1: Yo quiero preguntar algo. ¿Era el sueño del abuelo? ¿O era el sueño del chavo?
0: ¡El sueño del abuelo!
1: Y sumó al abuelo.
0: No, porque el abuelo nunca había visto a Inglaterra jugar, nomás en la tele, y se la pasaba sentadito.
2: Pobrecito.
0: Tomándose su tecito. Eso es bien bonito, muchachos. Miren lo vasco. ¡Qué lindura de nieto!
2: Espérate, feo, ¿pero por qué?
1: Pero fue su casa y ahorró toda su vida.
2: ¿Pero por qué estás llorando, feo? No llores.
0: Porque se acuerdan que... que mi nieto también me llevó ver a Messi una vez.
2: Sí, sí me acuerdo. Pues sí,
0: yo me acuerdo. Y los boletos de casi de mil y algo dólares.
2: Sí.
0: Y no nomás me llevó a mí, me llevó también a la Chayo. Y era en Houston. Y había hotel y comida y todo.
2: Vuelos y todo, sí.
0: Por eso lloro.
2: ¿Pero por qué lloraste?
0: Porque el desgraciado no pagó, lo pagué todo yo.
1: Claro.
0: Pero me llevó.
1: Oigan, pero yo entiendo que hay mucha euforia y todo por el mundial, pero gastarte los ahorros de toda tu vida por ir a 3-4 partidos.
0: Pero qué tal si.
1: Y es una casa, feo.
0: ¿Qué? 4 años viene un mundial. No feo. Sabes si lo vas a volver a ver.
2: Tú.
0: Y no
2: casa?
0: Sabes si vas a ver a tu abuelo.
2: Y en casa es difícil. Bueno.
1: Pues puedes ir comprar una buena televisión y comprarle comida a tu abuelo y pasar tiempo de calidad.
2: No es lo mismo.
1: Es tu casa, ahorraste 10 años.
0: Ya está graduado, puede volver a ahorrar dinero.
1: Otros 10 años.
2: Mira,
1: por
2: ir a un estadio.
0: ¿Qué tal si se te muere
2: sobre
0: el abuelo?
2: Todo, si tú amas el fútbol.
1: Lo vas a compartir con él, no necesitas... El tiempo de calidad es donde estés con la persona.
0: Puede,
1: no necesitas
0: estar aquí. Es la experiencia. Si estás en un estadio, mejor de calidad.
2: A ver, ¿ustedes qué piensan?
0: Y con cervecita.
2: 1-855-370-3100. Ahorita regresamos con sus llamadas.
1: Años de trabajo.
2: Y comenten en YouTube, arroba bueno mala feo. Mira el vato.
1: ¿Tiene?
2: Mira, el morro hasta GoFundMe. Hasta GoFundMe.
1: O sea, no puedes hacer yo.

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1: Oye, ahorita el feo nos está platicando de este abuelito.
2: Ese acto que llevó a cabo el nieto me conmovió mucho.
1: Qué bárbaro.
2: Me tiene como prendido. Y me gustaría que todos los nietos hicieran lo mismo por nosotros, los abuelitos. Yo quiero que mis nietos un día me digan, abuelo, te compré un pase para 10 masajes en este mes.
1: Qué bonito.
2: ¿Por qué no lo haces?
1: Imagínate que ¿irías con tu nieto a los masajes, ¿no?
2: Sí, pero a mí afuera, Luis.
3: No, oye, es que el feo le está hablando a sus nietos, ¿eh? Para que se pongan pilas por si lo están oyendo.
2: Sí, güey.
3: Por favor,
1: ya saben lo que le gusta.
3: A algo y regálenselo.
2: Yo no ando con rodeo ni hipocresía, sí. Saben que me gusta, que le hago muchas cosas y que ahí está, órale. Cómprenme eso, papá, qué manada. Ahí te compré un taladro. Ahí tengo.
1: Ahorita, este vato ahorró toda su vida para comprarse una casita.
3: Sí.
1: Está joven, pero luego dijo, ¿sabes qué? Aquí está el mundial, está el equipo favorito de mi abuelito, Inglaterra.
3: Sí.
1: Lo voy a llevar a todos los partidos. Entonces lo llevó a todos los de grupo, los llevó también a los de 16avos, a los de octavo en contra de México, que, señores, es considerado el evento deportivo más caro de la historia.
3: No, una locura. Hay gente de México que vendió
2: el más
3: sus
2: caro
3: casas.
2: De la historia.
1: Y ahora
2: se
1: viene el Inglaterra en contra de Noruega también. Qué bueno, esos boletos no están tan caros ya.
2: Pero güey, ha sido el mundial más carísimo de toda la historia.
3: Sí. De locura.
1: Ahora, estuvo bien que se haya gastado los ahorros de su vida. ¿Ustedes qué piensan?
3: De
1: comenten.
3: Su casa.
1: Sí. @ bueno, mala, feo. Y ahorita vamos con las llamadas.
2: Digan que sí.
1: No, Manny Cruz dice, Pao, es que tú no entiendes la euforia del fútbol. ¿Qué te parecería que te vendan una bolsa autografiada por el Luis Miguel a una subasta de 50,000? ¿Lo compras o no?
3: Si llega mi mamá y me dice, Paola, he trabajado toda mi vida por comprar una casa, y o te compro una bolsa de Luis Miguel, le digo, mamá, no manches. Obviamente, cómprame. No, quédate con la casa.
2: Ya se le salió normal.
3: No, jamás. Por una bolsa no perdería los ahorros de mi vida.
2: Sí.
1: Pero qué tal que le diga
3: a
1: Luis Miguel,
3: sí.
1: Dame 50,000, le voy a ir a cantar a Paola las mañanitas y una canción en persona en su casa.
3: No, pelón. Si yo sé que mi mamá, yo he visto el esfuerzo de mi madre, teniendo 3 trabajos, no durmiendo, sacrificando su vida, porque el dinero es vida.
2: El
3: dinero es vida.
1: Dice Jerón, Pao, ¿de qué te sirve el dinero si no lo disfrutas?
3: Claro, pero tienes que ser inteligente con tu dinero. ¿Sabes qué? Miren, espérenme un segundo. Estábamos platicando aquí, el Cookie Monster, todos nosotros, y vimos lo de unos boletos. Decían, a ver, habían boletos hasta de 60,000 dólares.
1: ¿Para qué? ¿Para qué partido?
3: Ay, no me acuerdo.
1: Es que es importante.
3: Portugal-España. Estábamos viendo los boletos, estábamos viendo todo esto, y vimos boletos de 70,000, 80,000 dólares. Y Cookie Monster y yo platicando, a ver, ¿pagaríamos hasta cuánto? ¿Qué hacemos?
1: Para ver,
3: es mejor comprar una carne rica. Lamine
1: Yamal y el último baile
3: del Portugal.
1: De Cristiano con su selección.
3: O sea, ¿vendes tu casa, arriesgas a tu familia, a tus hijos, o puedes comprar una rica carnita asada, puedes ir a un lugar top, disfrutar una experiencia súper ganador? Sí.
1: Nunca
3: y
1: como estar ahí.
3: Y también lo ves. No es lo mismo, pero es una experiencia, lo que tú le das al momento. No puedes arriesgar los ahorros de tu vida, pero...
2: ¿Cómo no? Wow. Sí se puede.
4: Wow. Hay gente que sí lo hace.
1: Oye, y luego...
4: ¿Tú
1: lo
4: harías?
1: No, yo no. Y luego claro pasa, no. Pasa de que...
2: Yo sí.
1: Ay, mira, saliendo de las alitas, se lo llevó el...
2: Es que está bien difícil.
1: Ah, pero los 50,000 dólares se quedaron ahí en el banco. Y al último, ¿quién los disfruta?
2: Ni el abuelo.
3: Ay, Peloncito, eres el más codo del universo. ¿Cómo das estos consejos?
2: No
3: compras nada.
1: Mira, Pao, ahí te va. Yo voy a acabar este sábado en Miami. Este sábado acabo en Miami. ¿Saben por qué?
2: Fíjate.
1: Porque yo me ilusioné. Dije, ¿y si sí? Sí. Sí. Voy este sábado a Miami. ¿Por qué? ¿Por qué?
3: Ah, el lunes no viene el pelón, porque siempre que juega México, al otro día no viene.
1: No, juega el sábado. Ahora, este sábado voy a acabar
2: no,
1: Miami.
2: Ya no
1: ¿por qué?
2: México, sí.
3: No, pero
1: porque en lugar de Inglaterra, iba a ir México, a Miami.
2: ¿Y compraste todo?
1: Todo.
2: ¡Véndelos!
1: Papi, a lo que lo

0: los compré, ya valen la mitad o menos.
1: ¿Sí?
0: Sí.
2: Wow.
0: Entonces mejor ya le compré su playera de Haaland a mi vieja.
1: Qué bueno, qué chido.
0: Y vámonos a Miami.
1: Oye, o sea, pero Haaland es lo máximo.
0: Ya lo vi.
1: Bellingham también.
0: Ya lo vi. Yo ya vi un Noruega Costa de Marfil. Ya lo vi.
3: Ya viste jugar a Harry Kane. Ya viste jugar a Inglaterra.
0: A Harry Kane lo vi contra Croacia. Ya lo vi. O sea, ya no me podría valer más gorro este partido. Este sí lo puedo ver en una Chicken Wings o lo que sea, pero pues ya tengo los boletos. ¿Por qué? Y sí, sí.
1: Pero ¿y el dinero que guarda, quién lo va a disfrutar?
4: ¡El yerno!
2: No, pero tiene razón, pelón, disfruta la vida del momento.
0: ¿Sabes por qué los compré, Pau? Porque yo dije, mi selección va a llegar. Claro, México va a llegar y yo quiero estar ahí.
1: Pero no vendiste una casa para ir.
2: Ese
1: dinero no te afectó tu economía, ni dejarle de dar de comer a tus hijas.
0: Sí me afectó.
1: Niño que no has comido.
0: Sí me afectó mi economía. Te lo juro. Es más, un cuate me pidió ayer 1,000 bolas. Me dijo, pelón, préstame $1,000.
2: Y de estúpido.
0: Torado, le digo a mi vieja, como yo no me encargo, le digo, vieja, dice mi compa que si le mandamos 1,000 bolas, no le dice, gordo, tengo que pagar la tarjeta.
2: Hey.
0: Con la penita le dije a mi compa, güey, ahorita
1: pero
0: no se
1: puede. Pero tú nunca prestas dinero, eso no es algo
0: pidiendo,
1: fuera de lo común.
0: Me está pidiendo mi cuate.
1: Tú no prestas ni en defensa
2: disfruta
1: propia.
2: Disfruta la vida, disfruta.
0: A ver, tenemos a Manuel con nosotros. Manuel, bienvenido, ¿qué peta, Manuel?
5: Aquí.
0: ¿Qué opinas? ¿Qué opinas de este nieto que se gastó sus ahorros?
1: Dijo, abuelito, soy tu
0: para
1: nieto.
0: Llevar a su abuelito, que pero sí. Todos sus ahorros. ¿Tuvo bien o tuvo mal?
5: Mal.
2: ¿Por qué?
1: A ver, explícales, okay. Manu.
5: Pues como dice Paola, mejor una carnita asada.
1: Sí.
5: Con la familia.
2: Ah,
1: pues, a gusto, lo
2: todos
1: que
2: los días se puede hacer una carne asada.
1: Lo que tienes que vivir es esa la familia. Tú tienes que disfrutar a tu pareja en el parque, en la casa, en un viaje, donde sea. No puedes arriesgar.
2: No, lleven a tu abuelo. Llévenlo.
0: Pregunta, ¿a qué equipo le vas, Manuel? ¿A qué equipo le vas?
2: ¡Llévenme!
5: A México.
1: México.
0: ¿Has visto alguna vez a la selección en vivo? O sea, si tú has pagado por ir a ver. O tú dices, mejor en la casa.
2: No, pues no tiene feria.
5: No, sí. Sí, he pagado.
1: Ajá. Ahí está.
0: Y verlos hacer historia, ¿no te hubiera gustado estar en el Azteca, por ejemplo? ¿O estar en Miami ahora?
1: Sí, me hubiera gustado, pero de eso a vender mi casa.
2: ¡Con tu abuelo! O sea, agrégale lo del abuelo, desgraciado.
5: Mira, tengo un dato, acá bajita la mano. México se salió de contexto de FIFA y perdió mucho dinero. Y ayer ayudaron a Argentina para que no pasara lo mismo.
2: Ah, estamos hablando de los abuelos.
1: Oye, los partidos de México estaban carísimos.
0: Mira, dice William, prefiero darme con mi casa o quedarme con mi casa y darle techo a mis hijos.
1: Claro.
2: Está bien, claro. Cada quien.
1: ¿Cómo le vas a decir a tu hijo? Ay, mijito, no te voy a dar de comer, quién sabe en cuánto tiempo. Trabajé 10 años,
2: el
1: pero
2: muchacho
1: me voy a
2: no
1: a
2: tenía
1: un país.
0: La selección juega solamente una vez.
2: El nieto no tenía hijos, no tenía nada de hijos todavía.
1: Pero no te van a llevar.
2: ¿Cómo no? Vamos a regresar con un experto en conspiración.
0: ¿Qué?
2: O sea, paranoico, para
3: periodista investigativo.
1: Paranoico. No está paranoico, paranoico. No le digas eso.
2: ¿Cómo se llama eso?
1: Paranormal.
2: No, paranormal y conspiranoico.
0: Pero el feo no paranormal.
2: No,
1: nada,
2: ya no.
1: Es nada normal, nada.
2: Con una pastilla sí. Porque hay muchos chamanes que se dicen serlo y no lo son. Hay una chamana, existió una chamana oaxaqueña que hasta Walt Disney.
0: ¿Una chamaca?
2: Una chamana. Chamaca. Que hasta Walt Disney iba a visitarla para curar algo. ¿De qué se trata? Vamos a regresar platicando acerca de María Sabina, la curandera mexicana de Oaxaca que atendió a Walt Disney y a muchos más.
0: No te creo.
2: Poderosísima. Horacio Ontiveros. No lo va a explicar. Al regresar, no te vayas.
0: Señores, y se viene la lana del golazo más adelante, hasta $1,000.
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12: Chamanes. Pero esta chamana es increíble.
13: A ver, ¿por qué, Feito? ¿Por qué?
12: Porque han solicitado sus servicios los más famosos del universo. ¡Los meros, meros! Hasta Walt Disney la fue a visitar.
13: ¿Qué?
12: María Sabina Curandera, mexicana de Oaxaca. Y para eso nos lo va a explicar y nos va a platicar nuestro compita Horacio Ontiveros.
14: ¡Oh, my God!
12: Él es periodista investigativo que investiga todo este tipo de temas.
14: La investigación.
13: ¡Wow! Hay fotos, ¿eh? Caigan a YouTube.

0: Hay que hablar de lo paranormal.
1: De para lo eso paranormal. Tenemos a la Chayo. Chayo, experta.
2: La Chayo dice.
1: Ya ni quiere hablar.
0: Hay que hablar de lo desconocido. A lo que le tenemos tanto miedo.
2: ¿Qué?
0: Para eso hay que hablar de la chamana oaxaqueña María Sabina, curandera.
2: ¿Quién es María Sabina? ¿O quién fue María Sabina?
0: Para que nos lo expliquen a la perfección, vamos a invitar a mi compita, periodista investigativo en lo paranormal y lo conspirativo.
2: ¿Qué?
0: Horacio Ontivero.
1: Oh my God.
0: ¡Horacio! ¿Estás ahí?
2: ¡Te invoco! Horacio, yo te invoco.
3: Sí. ¿Quién aquí es? Estoy, aquí estoy.
1: ¿Quién es? ¡Ay, Jesús!
0: ¿Quién es o quién fue María Sabina, la curandera oaxaqueña, que supuestamente tenía un retiartos poderes que hasta los super extra archifamosos la visitaban para que los curara?
2: María
1: Sabina.
3: Sabina, así es. Bueno, Andrés, Pau, Raúl, qué gusto saludarlos como siempre.
2: Gracias,
3: feliz
2: gracias
3: de estar aquí con ustedes.
2: No, igualmente aquí sacamos la ouija cada vez que te vamos a invocar, ¿eh? Aquí.
1: Ay, no, no, no.
3: Algún día platicaremos de la ouija y de otras cosas.
0: También, háblale, me encanta.
3: Y luego les contaré algunas de las historias que personalmente me sucedieron cuando leía el tarot. Ya, aquí he hecho de todo un poquito.
1: ¿Lees el tarot?
3: Claro, Pau.
2: ¡Ay, mamá!
0: Cuidado, mejor en esta ocasión concéntrate en María Sabina.
2: Pregunta, porque la gente que lee el tarot escucha de repente también que alguien le habla, o escucha voz, o sea, escuchas espíritus o algo así. ¿Tú también llegaste a escuchar eso?
3: Fíjate, es bien curioso que en esta pregunta, Raúl, porque no escuchaba, sino que me aparecían palabras en la cabeza.
0: ¿Eh?
3: Y de repente vas diciendo las cosas que vas percibiendo y pues la gente se va sorprendiendo porque resulta ser que sí, que en realidad.
1: Oh, su máquina.
2: A mí eso me pasa con el fútbol.
0: ¿Qué?
2: Te lo juro. O sea, yo estoy viendo una jugada y le digo a mi vieja, ahí viene el gol.
0: ¡Gol!
2: Bien raro. Te lo juro.
0: Dedícate a predecir.
2: ¿Será?
3: Bueno, es gente que tiene esta sensibilidad. Y precisamente el tema de hoy tiene que ver con esto, muchachos. ¿No es porque María Sabina era una curandera mexicana, especialmente de Oaxaca, de donde es un servidor. Y ella curaba a la gente, pero a través de los hongos. Estos famosos hongos alucinógenos que se han hecho tan famosos. Bueno, no solamente
2: la ayahuasca,
3: la percepción, ni el estado de conciencia, efectivamente. Exacto. Está el peyote, están los hongos, está la ayahuasca. Ojo, aquí diferentes personas tienen diferentes reacciones, ¿no?
1: Sí.
3: Pero es bien interesante la historia de ella, porque bien lo mencionabas hace ratito, Andrés. O sea, ella fue tan famosa que la visitaron gente como Bob Dylan, John Lennon, Jim Morrison y Walt Disney. O sea, todo el mundo la fue a conocer, efectivamente.
0: ¿Para
3: Pero
0: qué?
3: Fíjense, ¿cómo? Dime.
0: No, ¿para qué la visitaban?
3: Fíjate, lo que pasa es que, a ver, ella se vuelve muy famosa. Ella comenta que cuando tenía 5 años, junto con su hermana, no tenían que comer, eran de extracción muy humilde, y comen estos famosos hongos. A partir de ese momento, dice que ella tiene una comunicación con estos hongos y con Dios. O sea, cuando se los come, ella empieza a escuchar una voz muy dulce que le dice que le va a dar un regalo y que tiene que ayudar a la gente. Entonces, es un momento de transición.
1: Okay.
3: Ella empieza a ayudar a muchas personas. Ajá. De hecho, la primera curación que ella tiene como tal es con su hermana. Ni los doctores ni los curanderos del pueblo podían ayudar a su hermana. Y ella, a través de los hongos, le decían: ¿sabes qué, María Sabina? Tienes que darle estos remedios a tu hermana para que se componga, para que se mejore. Y es cuando empieza esta transición hacia la parte de de ser curandera, de ayudar a la gente, ¿no? Entonces, a raíz de eso, ella se vuelve famosa. Pero fíjense cómo son las cosas. La gente que de repente llega a no creer.

0: en esto es cuando en 1950 un banquero muy importante de nombre Robert Gordon Watson, él banquero. Viaja hasta Oaxaca, y, un banquero.
1: Wow.
0: Y digamos que a partir de ese momento él comparte esta historia, sale sale en la portada de la revista Time toda esta información, y ahí es cuando es el brote o este impulso de fama, ¿no? Hacia María Sabina.
2: Oye, tenemos imágenes, cáiganle a YouTube, arroba bueno malo feo. Increíbles esas imágenes que estamos viendo, por ejemplo, de este banquero famoso que habla, Horacio Antiveros, visitando a María Sabina, la curandera mexicana famosísima. Y ahí se muestran
3: Chamana.
2: También los hongos estos. Digo, yo había escuchado del poder de la ayahuasca, del poder de varios de estos
4: hongos
2: alucinógenos. Y estos rituales que, que te dan una experiencia, Horacio, te hacen como que salir del cuerpo, te curan de depresión, de
4: dicen
2: adicciones.
4: Que, confrontas tus miedos, ¿no? Que ves el miedo y todo eso, y
3: te
4: eso
3: abren
4: te libera.
3: El tercer ojo, supuestamente.
0: Sí. Bueno, fíjate, lo que pasa es que aquí es bien importante, Raúl, qué bueno que lo preguntas, porque dependiendo lo que tú estés buscando, es como estos hongos o estas sustancias te van a ayudar. Ah, efectivamente, se ha comprobado que las sustancias que tienen estos hongos te ayudan contra la depresión, ansiedad, trastornos de consumo de alcohol,
2: sí.
0: de nicotina, de estrés postraumático, o sea, te ayudan en muchas cosas, y también, por supuesto, la percepción que bien menciona Andrés. Ojo, esto siempre se tiene que hacer con alguien que sepa. Alguien profesional, pero siempre con un fin que tiene que ver con una cuestión espiritual o personal, no nada más por, me voy a echar un viaje a ver qué pasa.
3: Ahora, ¿curaba enfermedades físicas o mentales?
0: Sí, André, eso es impresionante. Ella, cuando la visitaban los pacientes, ella empezaba a platicar con ellos. Ella les daba, en este caso, fíjense, es bien importante comentarlo. Estos famosos pajaritos, como se les conoce también, bueno, pueden ser o tomados o en té. Obviamente, cuando tú los haces en té, ingieres esta bebida, es mucho menos el poder que tienen. Cuando
2: yo lo probé, Horacio. ¿Cómo
0: es este hongo?
2: El té de hongo. Lo que dice el pajarito, me lo eché, es con leche de vaca o de cabra.
3: Ese es pajarete, güey. Ese es un pajarete.
4: ¿Qué es un pajarete?
3: Pajarete es alcohol con leche de vaca fresca. Pero los hongos.
2: No es lo mismo, Horacio.
3: No, es un té de hongo, güey.
0: No, el té de hongo, de hecho, fíjense, les voy a contar la historia. En algunas partes de Chiapas, en Oaxaca, cuando llueve, empieza a llover, termina, pasan las vacas, dicen que son los mejores hongos. Pasa la vaca, echa su plasta, su mojón, como le dicen, y al otro día llega la gente especializada, los curanderos, levantan esa caca de la vaca, y ahí están los pajaritos. Es cuando se lavan y se consumen, se endulzan con un poquito de miel, y entonces empieza ese alucine, aparentemente, ¿no? Esa curación, lo que yo les decía hace ratito, ella consumía este hongo junto con la persona y empezaba a recibir información de la persona que estaba enfrente. Voz le decía, María Sabina, esta persona que está enfrente padece ansiedad, tiene un problema de hígado, le tienes que dar este tipo de medicamento, medicamento natural, que casi todo dependía de esta sustancia de los hongos.
2: O sea, espérame, también tenía entonces esta curandera, María Sabina, una conexión astral
3: con ángeles caídos.
2: Sí. O sea, con esta persona enfrente. Porque digo, yo he escuchado de rituales, conozco a varias personas, tengo sobre todo mujeres, conozco a dos amigas. Una dice que ella vio en este ritual de la ayahuasca y todo, vio cuando ella nació.
4: Asuma.
2: Y dice que habló con Dios y que estaba curando problemas con su mamá y todo el rollo. Ok. Tengo a otra amiga que también dice que sufría de depresión, no sé qué. Hasta renunció de la radio.
4: No manches.
2: Dijo, renuncia, no sé qué. Y se hizo líder de no sé qué. Dice, sí, güey. O sea, te quita inhibiciones, traumas que
4: pero
2: tú tienes.
4: Pero te tienen que guiar, porque si no te puedes morir. Porque te le echas mal y vales un poco de gorrito.
3: Dicen que este té que de la chamana altera el estado mental para abrirse y empezar a recibir mensajes de ángeles caídos o de espíritus. Es lo que yo leí.
2: Horacio, nos platicaste del banquero que fue a buscar a María Sabina, la curandera mexicana. Walt Disney, por ejemplo, este personaje tan famoso, creador de las caricaturas, de los parques.
3: ¿Qué le curaría?
2: ¿A qué la iría a buscar?
0: Bueno, se dice, acuérdense que supuestamente Walt Disney estaba enfermo de cáncer, entonces aparentemente, bueno, él va hasta México a visitarla. Fíjense, algo bien curioso, ella de repente, o sea, está...

0: Colombia, estábamos contigo. ¿Qué pasó, Colombia?
1: Yo por eso me vine de amarillo hoy.
0: Ahorita lo vamos a platicar todo. Argentina. Che. Gana. Muchos dicen que con controversia. Otros dicen, claro que no, está clarito. ¿De qué se trata? Ahorita regresamos. ¿Y cuál es el futuro de la Selección Nacional de México? Lo tenemos todo. Regresamos a continuación y en la próxima hora te puedes ganar hasta $1,000. Ahí viene la lana del golazo, ¿eh?
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10: Fíjate que estaban dos amigas platicando en una cafetería. Así na como se pone a platicar uno con una amiga en la cafetería, ¿verdad? Estaban platicando y le dice una a la otra: oye, amiguis, te tengo una pregunta. Y dijo la otra: pregúntame, caón, pregúntame. Y dice: oye, ¿puede una pareja dormir juntos sin que pase nada? Y la otra dice: obvio, obvio. ¿Ya estando casados?
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0: recibir de TUDN Network, tenemos a mi compita. Está molesto.
1: Está marcado. Pobrecito, trae una úlcera enorme el día de hoy.
2: Ayer, no se puede enojar tanto, el sobrepeso te puede matar.
0: Se le derramó la bilis el día de ayer viendo el Argentina-Egipto. Sí. Vamos a recibir a mi compita Gabo.
3: ¡Gabo!
0: Hoy trae la de Dodgers.
4: Hoy no estoy contento.
1: Oye, Gabo. El esófago lo tienes que tener quemado del reflujo.
2: Tiene una úlcera.
1: El estómago con una úlcera, diabetes.
4: En la mañana me levanté así y algo me dolía aquí como en la garganta y no este tipo, qué desgraciado.
2: Le mandé un mensaje, le dije, ¿cómo estás? ¿Cómo viste el partido? ¿Y qué crees que me dijo?
0: ¿Qué? Canta conmigo.
2: Ahorita no tengo ganas de hablar.
0: Que un amigo sí. Vas a
4: así me estabas, entrar. Que no estuvieras. ¿Eh?
0: Que de la mano.
4: Jugando, que no
0: de
4: estuvieras
0: Leo Messi.
2: Así.
4: ¿Ah, no, ya cállate, pues.
2: Me lo lengo.
4: Ya cállate, pelón.
2: No me estés fregando, me lo lengo.
4: Exacto, no estés fregando, me lo lengo. Oye, lo de ayer fue terrible. Y el que no lo quiera ver, pues bueno, la verdad es porque. A ver,
2: varias cosas.
4: Vamos a ir parte por parte.
1: Ok.
4: Primero, Egipto se pone adelante con gol de Ibrahim a los 15 minutos.
0: Muy buen gol,
4: Y después le marcan penal a Lionel, bueno, a un jugador de Argentina. Lionel Messi lo tira y lo falla, por cierto. Segundo penal fallado. Y es el jugador que en una sola edición ha fallado dos penales.
1: Messi, dije bien la cifra, dos. Me dijeron ellos que cuatro. ¿Va que han fallado
0: cuatro
1: dos nada más?
0: En mundiales.
1: No, pero en este mundial dos.
2: Tiene que romper todos los récords.
4: Y es el único jugador que ha fallado en la historia dos penales en un mismo torneo.
2: Eso, rompió récord en eso también.
4: Hasta eso rompió un récord. Claro, pero lo rompió. Después hay una jugada increíble. Hay una falta así, que, bueno, para mí no es falta. Yo no lo hubiera marcado.
2: Cuenta por qué dices que sí, güey.
4: Prácticamente saliendo del corredor. Y de ahí, bueno, porque lo marcaron.
0: Hay falta.
4: Pero, no porque yo quisiera. Pero después sigue la jugada y ahí anota el segundo gol Zico para el conjunto egipcio. Se regresan prácticamente hasta donde crearon las pirámides y bueno, les dicen, no, tienen que echar para atrás esa jugada porque no es gol. Increíble.
0: Porque
4: después
0: Zico
4: hace otra vez el 2-0. Exactamente. Al 67. Sí, pero contra Austria metió a Argentina un gol con una falta de McAllister en el medio campo y no la regresaron la jugada y fue gol de Messi. Entonces, nada más por eso te digo,
2: no se depende del tanto equipo. Los jugadores, ¿no?
4: Regresan las jugadas. No, feo.
1: Cállate,
4: mejor tú habla de béisbol o de burros o de gallinas.
1: Gabo, pregunta.
4: Minuto 79.
1: Hey, dime, Pau. Del primer gol que anularon, porque aquí lo estábamos viendo todos en conjunto, el
4: premio
1: dijo: sí fue falta. Y Cuquemonster dice: no fue. ¿Qué opinas
4: para
1: tú
4: mí
1: como
4: no es
1: experto?
4: Falta, para mí no falta.
1: Ok,
4: pero
0: que falta.
4: Sí,
0: pero son un montón de faltas que estás disputando el balón, sale y ya. Y

0: se mueven, claro, y siguen adelante. O sea, no paras una falta de esas.
1: Cookie Monster, el fútbol es un deporte de contacto, es imposible. Es imposible, claro, claro, que en alguna jugada no vayas a tocarlo y pegarle. O sea, no, es imposible. Pero, entonces me parece, vamos, que no hay situación.
2: Es muy diferente, es muy diferente hacer el contacto primero y luego ganar el balón, a ganar el balón y luego hacer el contacto. O sea, si sí es el contacto, bueno, pero un pisotón. Okay.
0: Una laspita y otra. Ahora, no.
2: Mucha gente también dice, es una, perfecto, faltita, no, pero no hay, no, faltita ni faltotas, todas, hay, no, faltas.
0: Puede,
2: no
0: puede. El dato que te está acaba bien de dar Gabo, está bien, de Argentina con Austria, es lo mismo, pero allá no lo regresaron.
3: ¿Por qué no se quejaron tanto?
1: Te mismo, allí no regresaron. Ay, no regresaron.
0: Pero es que la ley es la ley. Lo que pasa es que...
1: Bueno, claro. Y vamos a la jugada después más importante. A ver, después el Cuti Romero. Eso sí, la verdad que mis polainas, porque Argentina tiene muchas polainas como para irse hacia el frente e ir a tratar de empatar y por lo menos tratar de ganar el partido. Lionel Messi hace una gran asistencia para el gol del Cuti Romero, el 79. Lionel Messi hace el gol para que el partido se empate. Pero en la jugada importante, al minuto 92, al minuto... No, quita tu cochinada. Al minuto 92...
4: Que de la mano...
1: En la cual meten el centro al área, meten el centro al área y había dos penales. Hay una falta sobre Salah y hay un jalón sobre un jugador egipcio, y de ahí nace la jugada para el tercer gol.
2: Okay, ahí te va. Permíteme, permíteme.
1: ¿Cómo esa no la marcaron? Salah, ¿cómo es? No, yo nomás te pregunto, vela, ¿por qué no la marcaron?
2: Ve la de Salah. Primero, Julián Álvarez recibe, o sea, roba el balón, luego es el contacto. Es Julián muy Álvarez diferente a lo que hizo Egipto, que primero hizo el contacto, no. Luego
1: puede no, no, no,
2: claro,
1: a ver,
2: Gabo, vela.
1: Si después, le robas el balón, si el le robas jalón, el balón, el jugador, después le pegas, es falta.
2: El jalón en el área, falta, el jugador punto, no estaba habilitado.
0: Es falta.
2: No, señor, estaba habilitado, ni siquiera estaba cerca
1: ¿De
2: del balón.
1: ¿Habilitado por quién? Según el balón, no iba a quedar de frente, ¿de qué hablas?
2: No venía
1: a quedar de frente, ¿de qué hablas?
2: Jalones se dan en todos lados, un contacto, ese sí es un contacto.
1: No, pues cálmate, argentino. Estás mal.
0: Cálmate, argentino.
1: Cayendo el tercer gol. Y además lo que tiene de argentino, yo lo tengo de astronauta. O sea, bueno, qué cosa.
0: Ah, es argentino, pero vi.
5: Llegó hoy, pobrecito. Hoy llegó con mate a la cabina, con mate.
0: Hoy está tomando mate, perdón, Gabo, mira.
5: ¡Qué viva Argentina!
0: ¡Mate!
1: Y después hay una situación, porque el técnico de Egipto menciona que hay un tema racista. Hay una seña que la tiene que hacer con la cruz, con los brazos así.
3: ¿Qué es eso?
1: Y la
3: ¿qué
1: termina haciendo
3: decir?
1: Porque hay un tema de racismo. Que hay un tema de racismo feo y tiene que haber un protocolo. Algo dijeron alguien. Parece, apunta todo al Dibu Martínez. Al final no pasó nada, el partido siguió.
0: No le van a hacer
1: nada. Y terminó con la victoria de Argentina. ¡Claro! No le van a hacer nada. Entonces, mira, de verdad que sí, esto llama mucho la atención porque hay un reglamento para Argentina y Messi y hay un reglamento para
0: el resto de los equipos.
1: Lo de ayer, y eso que dice, el pelón decía las imágenes de Infantino. Infantino se molesta cuando le hacen gol a Argentina. Esas grabaciones
2: no son imágenes de ayer, Gabo.
1: Obviamente festeja. Eran los presidentes de las federaciones de Egipto y de África. ¿De qué hablas? Claro que son imágenes de ayer. Que tú te estés cegando por tu amor ilógico hacia Argentina es una tontería.
2: Están viendo al astro más grande del fútbol jugar.
3: Disfruten
2: la última vuelta.
1: Messi
2: ayer dio el mejor partido de su vida. Tiene una calidad impresionante a sus 39 años de edad y empujando, liderando a su equipo a cuartos de final en contra de Suiza.
5: Escúpele, Gabo.
1: ¿Te discutí eso? No, es que yo no le discutí eso. Yo le dije que era un gran servicio para el Cuti. Un gol de Messi con muchas polainas para ir a meterlo. ¡Punto! Pero eso no tiene que cegarte con las faltas que te marcaron y no se marcaron.
2: Estás demeritando todo el trabajo que hizo el colectivo argentino. O sea, realmente fue un partidazo y fue una remontada justa.
5: Gabo, ¿y qué onda con estos árbitros que mucha gente no está de acuerdo, sí está de acuerdo? ¿Qué se puede hacer?
1: Bueno, a ver, al final no se puede hacer nada, o sea, solamente es una decisión de FIFA. Ayer, por cierto, hubo el árbitro que termina estando ahí, es francés. François Letessier es francés. Y pues obviamente sabemos de la rivalidad y lo que existe entre Argentina y Francia. Y para el partido que va a tener Francia contra Marruecos, por primera vez, todos los árbitros van a ser argentinos. Todos. Así que bueno, también empezó.

0: brincar el sí, señor, para el partido de Francia contra Marruecos. Y por cierto, el feo, de verdad, no opines de fútbol, mano. O sea, opinas de lo que le das de comer a las gallinas y a la burrita. Porque es a terco,
1: me lo lengo.
0: Terco y diciendo... Me lo lengazo, porque diciendo que Balogun no quiso jugar, que para no ser así, no ser ventajoso. Balogun jugó. ¿Y sabes cuántas veces tocó la pelota? Una. Balogun jugó.
2: ¡Malagón no jugó, güey!
0: Es el perdón. ¿De qué hablas? Perdona. No, tú qué sabes. Malagón. Me lo lengo, ¿no?
3: Oye, Gabo. No. Bueno, como ves la cosa, dime, Pau. ¿Tú crees entonces que Argentina sea el ganador del mundial?
0: Mira, hay una declaración de Zico al final de Egipto.
3: Sí.
0: Llorando.
1: Escandalosa,
0: molesto, por lo que hicieron, frustrado.
1: Escandalosa.
0: Y dice, muy buena. Fabulosa.
3: ¿Qué
0: y
3: dijo,
0: yo le aplaudo.
3: Dijo?
1: Se va a disculpar. Se tiene que disculpar.
0: Para decirlo.
3: Claro, ¿qué dijo?
0: No tiene por qué. ¿Cómo no? Simplemente que le están poniendo la cama para que sea Argentina campeona otra vez. Que le están dando la Copa Argentina y a Messi. Y es una realidad. Con Cabo Verde pasó.
2: ¿Qué dijo?
0: Ha pasado con todo. A ver. La primera, eso, que le están tendiendo la cama para que sea.
2: Que pida disculpas. Oye, de rodillas.
1: Si escandaloso.
0: Si vamos realmente a lo importante, en el primer partido Messi se tuvo que haber expulsado y no tendría 4 goles más. Punto. Así de fácil, se las pongo.
1: Gabo, ha habido
0: así
1: más contactos en el mundial iguales. No, pero solo porque es Leo Messi, le clavan la cámara y, los, pues sí. Y todos los.
0: No.
1: Las luces. Pero ahí te va, bueno, esto también. Escandaloso. Dejemos, y deberían de sancionar al director técnico de Egipto por lo que dijo. No vuelvo a ver un partido de esta copa, que también que está arreglada.
3: ¿Por qué lo van a sancionar si él, su opinión?
1: Yo
0: exacto, ¿por qué?
1: Sancionar. Claro. Es más, no debería de volver a dirigir.
0: Cállate, si no sabes, si no tienes ni idea, mejor
2: Ponte a comer ya, Gabo, ya, te va a hacer daño, hijo.
3: Gabo, estamos viendo la quiniela. Insúltalos, Gabo. Oye, Gabo, estamos viendo las quinielas y tú todavía estás vivo.
0: ¿Y cómo vamos?
3: Tú tienes Francia e Inglaterra en la final. ¿Crees que sigas teniendo esa final o no?
0: Oye, pero, a ver, ¿cómo todavía estás vivo?
2: ¿Hay alguien
0: más que sigue vivo conmigo?
3: El feo ya murió. El pelón sigue vivo porque puso Francia y Argentina. El feo puso Portugal, México. Yo puse Portugal, Argentina. Panchito puso Francia, México. El Wolfie puso Portugal, Argentina. Víctor puso Francia, Argentina. O sea, solo quedas vivo tú y el pelón. Más o menos así. ¿Pero crees que sí llegue Inglaterra contra Francia? Híjole. ¿O va a estar ahí Argentina ya?
2: No sé. Argentina.
0: El partido de Noruega contra Inglaterra va a ser muy bravo. Muy bravo.
2: Muy bueno.
0: Lo veo
2: bueno.
0: muy fuerte.
2: Ahí debería estar México.
0: Se va a definir temas individuales. Exactamente. Cállate, coraje.
2: Sí,
0: pero
2: sí.
0: Pero bueno, qué cosa.
3: Pobre Gabo, después de este mundial va a estar hospitalizado,
0: No, sí, ya no voy a tener que opinar nada.
2: La pues bilis se le va a derramar.
0: Inglaterra, la verdad es que me gustó Inglaterra, a pesar de que elimina a México, me gustó, es un equipo potente, un equipo que sabe en qué momento atacar, que es bien dirigido, y creo que tiene individualidades muy importantes, así que a ver qué pasa. Y Colombia también lo eliminaron, día de ayer empataron 0-0 con Suiza, se fueron a penales, 4-3, dos grandes arqueros, Gregor Kobel y también Camilo Vargas, pues simplemente no pudo, también sus jugadores no le ayudaron y termina siendo eliminado. Los partidos que ya tenemos para la ronda de cuartos definidos partir de mañana, Francia contra Marruecos, qué partidazo. Francia contra Marruecos,
1: agarró
0: el viernes. España contra Bélgica, qué partidazo también. Noruega contra Inglaterra, eso ya para el sábado. Y Argentina contra Suiza.
1: Ya comenzó el mundial.
0: Papa, le tocó,
1: ya
0: no puede ser.
1: Comenzó el mundial.
0: No, pero otra cosa.
1: Mañana inicia, señores. Gracias a los invitados y participantes. Gracias.
0: Hay un récord que tiene España. Hay un récord que tiene España. Tiene en este momento 35 partidos sin perder consecutivamente. El récord es de Italia entre el 2018 y 2021, que fue de 37 partidos. España, para superar ese récord, tendría que ganar los cuartos, semifinales y la final sin perder. Ojo, aunque empate y avance en penales o empate y gane la final del Mundial, si es que llega, en penales estaría siendo invicto. Así que es un récord importante, llegaría a 38 partidos sin perder. Vamos a ver qué pasa con España, que a mí no me ha convencido del todo. Pero bueno, pues a ver qué sucede con el cuadro español.
1: Va a ser muy interesante, señores. Y ahora sí, ya agárrense, porque estos partidazos, la mayoría muy equilibrados, ¿eh? Gabo, ¿dónde la bandera te puede seguir en redes sociales? también está bien el tiro con los deportes.
0: Todo contra Argentina. Venga, pueden seguir en el ex.

0: arroba Gabo Sainz, Gabo Sainz 1, en TikTok e Instagram. Ahí me pueden seguir para que me menten la Mauser, no hay problema. Y Facebook, Gabo Sainz. ¿Dónde más, mi querido Feo, para vivir a la máxima?
1: En el OnlyFans, mándenle fotos de lo que sea.
2: Gabo, cómete un bolillo. Yo te recomiendo que te vayas a comprar una panadería.
3: Nosotros tampoco.
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5: Es lo bueno, lo malo y lo feo del México contra Inglaterra. Lo bueno es de que se viene un futuro muy prometedor para la selección nacional de México. Las bases ya están. Esto fue lo que dijo el Vasco Aguirre. Ahora le va a seguir Rafa Márquez con el proceso, ¿sí?, para el año 2030. Y yo creo que hay una muy, pero muy buena base de jóvenes para lograr grandes cosas.
2: Lo malo fue, ¿por qué sacaron a Quiñones? ¿Por qué sacaron? Ahorita nosotros estaríamos triunfando, ganando. Eso fue lo peor que ha sucedido en la historia del Mundial. Guay, Quiñones, guay.
1: Y lo feo fueron los dos goles que nos metieron en menos de... ¿Cuántos minutos fueron? ¿5?
5: No, menos de dos minutos.
1: No, di 5 para que no duela tanto, baboso.
2: Cálmate, Peña Nieto.
5: 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Atención, porque en esta hora, ¿quién se quiere ganar hasta $1,000? Ahí viene la lana del golazo en cualquier momento. Todavía no, nada más estamos recordando. Suerte.
2: Así es, márquenle al 1-855-370-3100 cuando se los indiquemos para que se lleven mucho billullo, feo.
1: Y por ahí viene también el OOTD. 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

0: Llamada ganadora, te estamos buscando para participar en la lana del golazo. 1-855-370-3100. Vamos de Tim Marín de Doping Web. Bueno, bueno.
1: ¿Quién habla?
2: Alejandro.
0: Alejandro, ¿de dónde llamas?
3: Alejandro.
2: De Dallas, Texas.
0: ¡Dallas, Texas!
1: ¿A qué llamaste? ¿A qué llamaste?
2: Estoy llamando al... la lana, $1,000.
3: Papito, ¿qué haces si te llevas $1,000? ¿En qué los usas, los ahorras, los inviertes? ¿Qué onda?
1: Masajes en la Harry Hine.
2: Comprar herramientas porque me robaron todo.
0: ¡Te robaron! ¿A qué te dedicas, Alejandro?
2: A la construcción.
1: Es ratero. Ay, también. Papito. Te robaron la
0: casa. Oye, ¿y qué pasa? ¿De dónde te robaron la herramienta, güey? ¿De tu casa? ¿De la chamba?
2: De la camioneta, no, viendo el partido de México, me lo robaron todo. ¡Ah!
3: No te pases. ¿Pues dónde la dejaste o qué?
1: Afuera de la cantina.
0: Afuera de la salita.
2: Estaba arriba de la camioneta, la abrieron y se llevaron todo.
3: No, qué mala.
1: ¿Estaba arriba de la camioneta cómo?
0: ¿La herramienta?
3: O sea, dentro de la camioneta. Sí.
0: Compadre, ¿y más o menos cuánto dinero de herramienta te robaron, güey?
1: Es que es el momento perfecto.
2: Unos $2,000 a $3,000.
1: ¿Cómo vas a comprar la mitad? Compra rosada con la feria.
3: Wow. Ay, papito, vas a ver que si eres bien pambolero te lo vas a llevar.
0: Oye, Alejandro, ¿y de qué parte eres, mi carnal?
2: De Zacatecas.
0: Puro Zacatecas.
1: Arriba Zacatecas,
3: papi chulo.
0: Y sus playas bonitas.
1: ¿Sigues? ¿Empiezas o te retiras?
2: Empiezo.
1: Ah, bueno. Ahí te va la pregunta por 200 bolas, no es mucho. Pero te los podrías estar ganando ahorita trabajando.
0: Sí, se aguanta para... unos taladros ahí.
1: Ay, todos desmadrados. Ahí te va la pregunta por 200 bolas, loco.
2: Ok.
1: ¿A qué país le ganó Argentina ayer? Inciso A. Egipto. Inciso B. Jordania. Inciso C. Austria.
2: Egipto.
4: Se prepara, apunta ahí. ¡Gol!
0: Está muriendo el feo.
3: Le salen todos los confetis de la boca. Oye, mi vida, mi cielo, mi rey zacatecano, ¿quieres continuar chulo por $300?
1: Retírate. Vete a trabajar mejor.
3: Órale, papito. Esta pregunta está sencillita y carismática. ¿Cuántos goles anotó el día de ayer Messi ante Egipto?
1: Dilo bien, el astro.
3: El astro. Opción A, 2. Opción B, 1. Opción C, 3.
2: Un gol.
4: ¡Tira ahí!
3: ¡Golazo! ¡Sí, te acabas de llevar ya $500!
0: 500, ¿se aguanta para la herramienta 500 bolas, no, güey?
2: Sí, más o menos.
3: Pero que se te oiga la emoción, no manches.
5: Usada. Aguanta para que busques al que te lo robó.
1: Y compras.
5: Y le ofreces los $500.
0: No, donde pues, imagínate. Sí, sí. Oye, y lo peor de todo, carnal, que 2-3 mil bolas en la calle, ¿cuánto lo han de vender todo eso que te
3: no,
0: robaron?
3: Lo regalan.
1: A 200 para la droga.
2: Unos 800 y 100. Sí.
1: Te vendo una herramienta que tengo que comprueba.
0: Van al pawn shop y lo regalan.

0: Compadre, le quieres seguir, ya tienes 500 asegurados. No quiero que pierdas, Alejandro. O sigues doble o nada. ¿Tú qué dices?
1: Doble.
0: Doble, ¿seguro?
2: Eso, si con... Alex.
3: ¿Te conviene?
0: Nada más te advierto, si contestas mal, lo pierdes todo. ¿Estás de acuerdo, ah?
1: Todavía acabo, no tengo nada.
3: ¡Pierro! ¡Si vas a ganar, loco!
0: Venga. Alejandro, ojalá. Por $1,000, ¿qué país latinoamericano sigue vivo en este torneo? O sea, que no los han eliminado.
2: O sea, no,
0: güey.
3: Latinoamericano.
0: Inciso A, Colombia. Inciso B, Argentina. Inciso C, Estados Unidos.
1: Argentina.
4: Chutea.

0: No, hombre, carnal. Que lo disfrutes. $1,000 Si aguanta para la herramienta.
1: Y que tengas la suerte de encontrar la vara, vara, vara, vara.
2: Que aguanta.
3: Busca el ratero, güey. Si lo encuentras, vara, avísame. Yo quiero herramienta.
0: Otra oportunidad el día de mañana.
3: Ando vendiendo una también.
1: Oigan, chavos. Se viene el chisme, es.
0: ¡Vida!
1: No, hombre, lo que le pasó a Quiñones, a Gallardo, a Lamine Yamal, todo de fútbol. ¿Eh? El fútbol is life. Y el chisme es.
0: ¡Vida! ¿Y en la torre qué le pasó, pa?
1: Ahorita les cuento.

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1: El chisme es vida. El chisme es vida, ra. Yo quiero decir, ¡viva México, señores!
2: ¡Viva!
1: ¡Viva Quiñones!
2: ¡Viva!
1: ¡Viva!

0: ¡Viva!
1: ¡Viva!
2: La regó en el penal, pero...
3: No, no, está bien, hombre.
0: ¡Alexis!
2: Ahí está la...
0: ¡Viva! Este va para el pelón. ¡Viva Santi Jiménez! No, me quería reír.
2: No,
0: ¡viva Raúl Jiménez!
2: ¡No, sí, viva! Raúl, sí. Calidad, cálida Raúl.
0: Estaría top.
2: Santi,
3: el Santi da lástima. Entra, no mete
2: en
3: gol.
2: En cuanto
3: no
2: vi el cambio,
3: nada,
2: yo dije, ¿qué demonios están haciendo? Yo se los he dicho, muchachos, Santi está sobrevalorado.
3: Oye, sí. ¿Por qué trae un curita ese güey?
0: La nariz, le salió un grano.
2: La nariz. Ah, pero todos los patrocinios que tiene Santi.
0: Sí, está en todos,
2: lados. No hace nada y está en todos lados el vato.
0: Como generando video. Pero ahí les va.
3: Como yo conozco a alguien.
0: Yo espero el próximo 15 de septiembre. Cuando salga la Sheinbaum a darle las campanadas y decir viva Hidalgo, también diga viva Quiñones. Porque Quiñones nos representó de una forma bárbara.
3: Machín.
0: Grata, maravillosa.
3: ¡Viva Morita!
0: ¡Viva Morita!
3: ¡Viva!
0: ¡Viva Raúl Jiménez!
2: ¡Ay, qué bonito!
0: Y todos, ¿te imaginas?
2: No, hombre.
0: Sería espectacular. Y la verdad, yo creo que aunque no pasamos, yo entiendo que te dicen, ay, pero no llegamos, pero perdimos, pero
2: Y sí,
3: muy buen jale.
0: La selección nos hizo vibrar. Y el muy último partido que hubo, yo creo que para mí fue algo impresionante. Me tenía en la cama vuelta loca, brincaba, saltaba, claro. ¿Cómo es posible? O sea, fue una emoción para todos brutal.
2: Quedó para la historia.
0: Bueno, pues lamentablemente perdimos. Y la selección, pues, toma viajes, toma vuelos y todo. ¿Y qué creen? Imagínate que tú vas en un vuelo comercial y de repente volteas y ves al más ganador, al más top, a Quiñones pasar a tu lado.
2: ¿Qué? ¡Órale!
0: ¿Qué le dices a Quiñones en ese momento? ¿Le aplaudes, le lloras, le besas la mano, le besas el pie? ¿Le dices, oh, Quiñones, I love you forever and ever?
2: ¡Qué chido!
0: ¿Qué haces? Pues les quiero poner acá en YouTube, @ bueno mala feo, alguien tuvo esa dicha y vio a Quiñones en el avión.
2: Ah, se
0: ¿qué
2: lo toparon.
0: Le dijo?
3: Y
0: ¿qué hizo?
3: No estaba en primera clase.
0: ¿Por qué él no necesita estar en primera clase? Ahí muestra la humildad. Y gana millones de dólares, ¡púchale play!
4: Sí. ¡Y bomba! ¡Quiñones! ¡Quiñones! ¡Ra, ra, ra!
3: ¡Qué machín! ¡Mi respeto!
4: ¡Gracias! ¡Gracias!
3: ¡Hoy no más!
2: ¡Gracias! ¡Qué pa! ¡Qué bonito!
0: ¡Qué bonito! ¿Pero saben quién lo grabó? El novio de la Alicia Villarreal.
2: ¡Oh, el Cibat!
0: El Cibat.
3: Ahí andaba ese güey.
0: Ahí andaba, y como que se puso ahí en selfito. Pero hoy no importa el Cibat, importa Quiñones. La neta, 10 de 10, un agradecimiento.
2: Oye, Pau.
0: Cerrifó.com.
2: Y, pero sí, México. Espérame, pero sí va hasta atrás en el avión, ¿eh?
0: Sí, claro.
3: Cerca del baño, atrás. Como yo.
0: Hay personas que no necesitan ir en primera clase y andar de fanfarrones. No necesita, tiene dinero,
3: No me dan.
0: Tiene billuyo,
2: Ahora, no, esa aerolínea es la que patrocina a la selección mexicana. Yo creo que también, obviamente, y como viene de participar, este vuelo es pagado por la selección, así de que, ¿a dónde quieres ir? No, pues que a mi casa o a tal parte.
0: Sí, les dan vuelos gratis,
2: Sí, pero pues que me lo avienten hasta atrás.
3: No, si es hasta el frente, está al revés, güey.
2: Yo digo que sí me lo hubieran echado un poquito más para el frente.
0: No, es imposible.
2: A por lo menos premium.
3: ¿No?
0: Oye, pero no lo veo payaso. Mira,
2: yo creo que él también
0: en cualquier momento puede llegar y decir, oigan, quiero ir adelante y le dan un lugar. Le pones, no lo hizo, está sencillo. Y eso habla de un buen jugador. Sencillo.
2: Claro.
0: Saludando a la gente, humilde. Porque hay muchos que se tapan y se ponen acá y nomás se ven los ojos. 10 de 10. ¡Quiñones!
3: ¡Quiñones! Oye, ¿nosotros tenemos tan humildes así? Porque nos sientan en veces en medio, al lado del baño. Nunca nos dan a primera clase.
0: A ti y a mí.
3: Yo exijo.
0: Pero aquel, míralo.
3: Bueno.
0: Se burla de nosotros, nos
3: niveles.
0: Da un video.
3: ¿Pasamos?
0: Ay, pasando los que
3: no regalen. No, y si no le ponemos atención.
0: Sí, grita.
3: Hay niveles.
0: Grita.
3: ¿Cómo andas en la tos?
2: A mí me encanta estar en primera clase porque viene así como un desfile de...
0: ¿Y cómo nos dices?
3: ¿Cómo le dices?
0: Nos dice pobres.
3: No, prolateral.
0: Proletariado.
3: Proletariado. Esa madre.
2: Bien bonito el desfile.
0: Oigan.
2: Yo nomás los veo y le volteé a ver los zapatos así. Estos zapatos. No, me da un vino rojo, por favor. Señorita, otra charola de quesos, por favor.
3: Y cuando nosotros esperamos ahí nos asientan.

0: afuera de la de entrar al avión.
1: Adiós, Cookie Monster.
0: Él está en el executive allá metido. Una vez me invitó, me dijo, feo, ¿te necesitas bañarte? Sí, ¿por qué? Aquí en el executive tengo baño. Y me bañé.
1: Todos, sí. Vamos al restaurante a comer.
0: No. Y le da, no, y tenía una botella de vino en el, le dan
1: executive.
2: Pero vean, apréndanle a Quiñones. Quiñones ganando miles de millones de dólares. No necesitan. Oigan, vámonos con otro que amo y adoro, que es Lamine Yamal. La neta, yo sí estaba bien super sad.
0: Yo ni lo vi,
2: no lo voy a meter gol.
0: No lo he 18 visto en este años. Mundial. Jamás lo he visto yo en este mundial.
2: Me lo traían como no lo trapo. Te lo juro. Pura falta, pobre Lamine.
0: Te lo juro que no lo he mirado.
3: Como que no has visto
0: no
3: a Lamine Yamal.
0: No he visto ningún partido.
3: Ya van a empezarlo. Ah, no. ¿De quién? ¿De quién?
0: De los franceses.
3: Lamine Yamal, idiota.
0: ¿Con quién juega?
3: Con España, estúpido.
0: Tampoco lo he visto. ¿Por qué lo voy a, ¿por qué lo voy a ver? Yo estaba viendo la selección mexicana y Argentina, nomás.
2: Y Estados Unidos.
0: Los demás, y Estados Unidos, nomás.
4: Ay, feo, feo, feo.
0: ¿Qué no juega no para América el Yamin Tamal?
2: Ay, no sé, cállate. Sería un éxito, ay, que la Lamine Yamal juega para América.
0: Quería jugar con las Chivas y le dijimos...
2: Ay, cállate, ya quisieras.
3: ¿Quién es? Oye, pero yo, Tani, ¿con quién juega Tani?
0: ¡Aló!
2: ¡Let's go,
0: Dodgers! ¡Let's go, Dodgers!
2: Hasta viene de azul de los Dodgers.
0: ¡Aló!
2: Oye, no, pero...
0: ¿Quién es ese güey?
2: Lamine Yamal es una superestrella. ¿Eh? Es un chavito que le está rompiendo. Gana millones de dólares. Y estuvo jugando con España, que yo le aposté. Por primera vez aposté.
0: ¿Qué?
2: Y yo aposté que iba a meter un gol. Y no, metió gol. Porque sí lo traían bien agarrado y le jalaban la playera y le metían el pie.
0: Pues no, que es una estrella.
2: Sí, pero de todos modos, cuando
0: lo he visto yo.
2: Mira, feo, cuando ven que son buenos, le ponen ahí dos, tres y le andan fauleando para lastimarlo. Pero bueno, esa es otra historia. El punto es de que este hombre sabe de moda. Y hay un run run que los hombres no deben de usar maquillaje, no deben de usar bolsas.
0: Y somos artistas, sí.
2: Pues quien sea puede usar bolsa y todo. Y Lamine Yamal les dice, ábranse, porque es un experto en bolsas. Y no cualquier bolsa. Trae bolsas Hermes, mi vida.
0: ¿Qué?
2: Bolsa
0: ¿qué
2: en la
0: cuesta
2: mano,
0: una bolsa de esa?
2: Colgada. Pues hasta 300 mil, 400 mil dólares, 500 mil dólares.
0: Cállate, ¿cómo va a costar una bolsa 300 mil dólares, hija?
2: Claro que sí, feo.
0: ¿Cómo ahí en, la, en los cajones están en 10 dólares?
2: Ah, bueno, cada quien compra donde le alcanza. A Lamine sí le da... La edición especial number 1, 2, 3.
0: En la calle lo miro y ni sé quién es.
2: Pero a ver, cállate la boca.
3: Te lo juro. ¿No conocerías a Lamine Yamal?
0: Güey, te lo juro. Güey, ¿por qué lo tengo que conocer?
3: Wow.
2: Porque es un superstar.
0: Morita y todos, Alexis, yo...
2: Pues es el Morita de España.
3: A Morita le preguntaron, ¿con qué jugador te gustaría compartir? Ajá. Y dijo, con Lamine Yamal.
2: Imagínate.
3: O sea, es el ídolo de Morita.
0: A
2: pero bueno, la pregunta del millón de dólares, ¿ustedes usarían bolsa, chavos? Los futbolistas son machos, algo, viriles,
3: mira,
2: rudos.
3: En, en el último partido que estuvimos con selección mexicana,
2: ¿sí?
3: Aquí en el Rose Bowl, nos regalaron unas bolsitas transparentes. ¿Te acuerdas la de México?
2: Sí, sí, sí.
3: Vieras qué perrona, o sea, está, ¿cómo sirve?
2: Tú usas la de enfrente, ¿cómo se llama esta?
0: Cangurera.
2: La cangurera.
3: Sí, entonces, no esa bolsita...
0: No se le nota la tapa en la panza. Traigo cangurera y un trazo ID. Aquí en la levanta el cebo ahí.
3: ¿Para qué me levanto?
0: Y calientita.
2: Asco. Ok.
3: Entonces te digo, el traer bolsita y empecé yo a echar ahí que mis lentes.
2: El man purse.
3: Dije yo, a ver, el celular. Ah, que todo dar. A ver, que la cartera, que cositas que agarraba.
0: Chicas.
3: Oye, sí sirve
2: claro
3: traer bolsita.
2: Que sirve traer bolsa.
3: Pero una cosa es traer algo. Ahora sí que.
0: Un maletín traía.
3: Algo. No, pero ya este trae bolsas de mujer.
0: Ese güey trae
2: pero él
0: maleta.
2: Es viril, es macho alfa, pelo en pecho.
0: ¿Cómo?
2: Y no solo él. Cristiano Ronaldo. Cristiano Ronaldo. Usa bolsa.
0: También.
2: También Hermes. Es que ahí hay billuyo. Usted es una Michael Kors, no hay bronca, pero usen bolsa, por favor.
0: Al pelón lo investigaban mucho en los aeropuertos.
2: ¿Por qué?
0: Porque quería pasar dos bolsas de contrabando.
2: ¿Qué bolsas?
0: Las de los ojos cuando lo... Antes de la operación. Antes de la operación, no lo conociste, ¿no? Bolsonón. Parecía monedero.
3: Órale, perro. Ahora, perro. Señores, vamos a regresar a continuación con la enchufada. Tenemos el teléfono de...
0: La
3: Stephanie.
0: No,
3: de la Stephanie. Vamos a hacerle una enchufada. La Stephanie trabaja en una constructora de partes de auto. Ahorita regresamos. Hay para

0: pedirle unas partecitas, pero para alguien que necesitamos. Señoras y señores, y cáiganle a YouTube, porque también aquí, se viene un regalo, ¿eh?
1: Aquí la Pau sí la regó.
2: ¿Yo por qué?
1: No te pusiste la ropa. Güey, te viniste después de levantarte con esa batita que traes, no manches.
2: No es bata.
1: La gente va a opinar y van a decir que métanse a @bonomalafe en YouTube. Va a haber OOTD de la Pau.
0: ¿Qué va a haber?
1: Va a haber OOTD. ¿Mm? Y van a ver que es una bata.

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5: Fíjate que estaban dos amigas platicando en una cafetería. 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

0: Ándale, mi compita el feo. Ya ves que es un vato muy optimista.
1: Sí.
2: ¿No? En veces, cuando despierto de buen humor.
0: Entonces, ándale que llega la Pau, ¿verdad? Y el feo bien optimista. Y le dice la Pau al feo, le dice, ¿qué crees, feito? ¿Qué crees? Que ayer llegó el pelón a su casa y encontró a su mujer con otro hombre.
1: Ay, no, Jesucristo Redentor.
0: Sacó la pistola y los mató a los dos. Y luego el pelón se suicidó.
1: Ay, cállate.
2: Ay, no,
1: ¿qué es eso?
0: Pero el feo, como es bien optimista, dice: ¡ay, qué bueno! Dice la Pau: ¿pero cómo qué bueno si es una tragedia? No, dijo: qué bueno que pues pasó así. Dijo: porque si hubiera sido un día antes, el muerto hubiera sido yo.
1: ¡Hala! No te sabías, no, feo. No,
2: está feo eso.
0: Como que
2: feo.
0: Te he visto en las cámaras de mi casa, güey.
2: No, no soy yo. Es mi doble. ¿Seguro? Hay muchos dobles. Ahí está.
3: ¿Te crees? Son
0: mis cervezas, perro.
3: Aguas. Porque cuando menos lo esperes, el bueno, la mala y el feo te pueden dar una
1: enchufada.
0: A ver, chavos, vamos con la enchufada. Gracias a la gente que nos manda mensajes en las redes sociales. Estamos como arroba, bueno, mala, feo, thank you very much. Aquí tenemos el teléfono de Stephanie.
2: Dijiste feo, thank you very much.
1: La Stephanie.
0: Dice la Stephanie que trabaja en un lugar de autopartes.
2: Hacen partes.
0: No, venden partes.
4: Bueno.
2: ¿Quién habla?
4: Stephanie.
2: ¿Stephanie?
4: Sí.
2: Ahí es donde fabrican partes.
4: Sí.
2: Ah, qué bueno. Fíjese que necesito unas partes, híjole.
4: A ver, dígame, ¿de cuáles?
2: Como, por ejemplo, necesito una chapaldrana. ¿No tendrá una de esas?
4: ¿Pues de qué carro está hablando?
2: No, estoy hablando de mi tía. Y dice usted que ahí hacen partes. Y luego tengo un primo que le truena la reversa.
4: Ah, ¿y eso por qué?
2: Pues sabe,
4: ¿por qué muchos frijoles o qué?
2: A lo mejor frijoles con chicharrón. Pero si no puede ayudarme, no le hace. Mire, mi comadre, ella cuando va caminando se le chorrean las brecas.
4: No sea baboso, aquí somos, hacemos partes para carros, no para personas.
2: Pero pues me hubiera especificado. ¿Qué? Tanto que busqué su teléfono para que me conteste eso.
4: Ah, pues estoy trabajando ahorita, deje de estar dando lata.
2: No, pues ayúdeme, oiga.
4: No, pues es que no puedo, aquí solo hacemos partes para carros.
2: Pues son partes también que podemos usar para mí. Como mi compadre, él se va de reversa y con la cajuela abierta.
4: No, ya no, yo estoy trabajando, no me estoy quitando mi tiempo.
1: Ay, Dios.

0: Este compadre de seguro es el pelón, ¿verdad? El que se va de reversa y con la cajuela.
1: Bueno.
2: Stephanie, no me cuelgue, hombre. De segurito usted es como mi hermana la Becky, ¿verdad?
1: ¿Cómo?
2: Nomás miran un vato y se le ponen las luces altas.
1: No, deje de estar dando lata. Yo estoy trabajando ahorita.
2: Ok, pues, ¿no tiene unas redilas que me ponga en la espalda? Porque necesito cargar piedra y ladrillo.
1: Sí, claro que sí. Ahorita busco unas estacas.
2: ¿Y? ¿Qué va a hacer con las estacas?
1: Se las voy a meter por donde más le quepan.
2: Ay, no, duele mucho.
1: Póngase a hacer algo, viejo baboso.
2: No tiene un gato, pero que no sea de fierro. Que no levanten carros que haga miau.
1: Oh, sí, de esos sí tengo tres.
2: Pues véndame uno, no sea mala. De por sí, pues usted ya tiene tres.
1: Sí, el gato. ¿Eh?

0: sentimientos.
1: Oye, muchas felicidades. El día de hoy, el compita Alejandro se ganó $1,000 con la lana del golazo. Y tenemos más dinero el día de mañana, qué perrón.
2: Así es. Ya saben, el fútbol is life. Y aquí les hacemos tres preguntas: una al feo, una yo y una al pelón. Y se pueden llevar $1,000.
0: Facilito.
1: Suerte, ¿eh?

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3: ¿Qué tal? Muy buenos días. Les saluda Eli Venegas y este es el breve informativo del bueno, la mala y el feo. Autopsia de Charlie Kirk y pruebas de video contra Taylor Robinson, presunto asesino, destacan en audiencia preliminar. La investigación por el asesinato del activista conservador Charlie Kirk dio un paso decisivo este lunes con el inicio de la audiencia preliminar en Utah, donde la fiscalía comenzó a presentar las pruebas con las que busca demostrar que existen elementos suficientes para llevar a juicio a Taylor Robinson, el principal acusado del crimen ocurrido en septiembre del 2025. Entre las evidencias expuestas durante la primera jornada destacaron el informe de la autopsia que concluyó que la muerte de Kirk fue un homicidio por arma de fuego, así como videos de vigilancia que, según los fiscales, muestran al acusado en las inmediaciones de la Universidad de Utah Valley antes, durante y después del ataque. Actividad en el sector servicios de Estados Unidos disminuyó en junio.

0: pero la contratación se recupera. De acuerdo con datos publicados este lunes por el Instituto de Gestión de Suministros, se registró un ligero descenso en su índice de gerentes de compras del sector no manufacturero de 54.5 en mayo a 54.0 en junio. Esto señala que las actividades en ese sector disminuyeron durante el mes pasado a medida que la economía comienza a establecerse. Según el informe, el impulso en el sector de servicios se dio los meses anteriores debido a la premura para realizar pedidos en medio del conflicto geopolítico en Oriente Medio, no obstante, ante el acuerdo preliminar entre Estados Unidos e Irán. Y policía recomienda acusar a los padres de un niño que fue enviado vivo a una morgue en Arizona. El caso de Vincent Fiordilino, el niño de 18 meses que fue declarado muerto por error y posteriormente encontrado con vida en la morgue de un hospital de Arizona, dio un nuevo giro judicial. La policía de Gilbert recomendó que los padres del menor sean acusados de abuso infantil grave al concluir que ambos habrían consumido marihuana y descuidado la supervisión del niño durante una fiesta por el Super Bowl celebrada a principios de este año. Hasta aquí llegamos con el breve informativo del bueno, la mala y el feo. Les informó Eli Venegas en redes sociales. Eli Venegas Radio. Buen día.
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3: Les tengo malas noticias, chavos. Malas noticias.
2: No tienes diabetes.
3: Se acabó. Oh. ¿Eh? ¿Cómo sería?
2: No tienes diabetes.
3: ¿Por qué esas serían malas noticias, idiota?
4: Serían buenas.
3: Serían buenas, ah, idiota.
4: Serían buenas.
3: No, mí, hoy no más.
4: No te
3: muevas.
4: Hoy
3: no más. Señores, malas noticias. ¿Qué se pasó? Acabó. ¿Qué? Se acabó.
4: ¿El mundial?
3: Adiós. Díganle
2: ¿qué,
3: bye bye.
2: ¿Qué? ¿A quién o qué?
3: A una, un entretenimiento, algo que ha cambiado el mundo.
4: ¿Qué? ¿La tele? ¿Se acabó la ¿qué? Tele?
3: Se acabó.
2: ¿Qué?
3: Este invento. Sus hijos van
2: ¿qué?
3: A sufrir.
2: ¿El Viagra?
3: Tú vas a sufrir.
4: ¿Por qué tus hijos van a sufrir por
3: ¿de
4: el
3: qué
4: Viagra?
3: Se trata? Ahorita... ¿qué? No, el feo dijo. El feo.
2: Sí, porque...

0: Chavos, tenemos malas noticias. Un gran invento, un gran aparato para entretener a toda la familia, a todo mundo, llega a su fin.
1: ¿Aparato electrónico?
2: ¿Qué? ¿La televisión?
0: Aparato electrónico, lamentablemente.
1: Ah, mira.
0: No, la tele sigue, la tele sigue.
2: ¿La radio? Porque ay, no, esa no, porque nos quedamos la,
0: sí, imagínate.
1: Que el mejor invento del hombre, cuando dices que es el
0: mejor
1: gran invento,
0: invento del hombre,
1: ha sido el Viagra. No. Ha sido la pastilla azul, yo no sé por qué.
2: Se acaba el teléfono.
0: Que eso,
2: no, el teléfono tampoco.
0: No.
1: Las estampillas.
0: Todo lo que empieza tiene un final. Y lamentablemente, el aparato, el invento que llega a su fin.
2: El aparato que le gusta
0: duele,
2: el pelón.
0: Me duele mucho, me encanta.
2: Lo usa mucho.
1: Mucho. Ah, ya sé qué es. Está muy grande ese para mí.
0: Me siento a disfrutarlo. Sí. Ese aparato.
1: Te mueves mucho.
2: Digo,
1: te mueves mucho.
0: Se puede disfrutar solo y acompañado. De las dos maneras.
2: ¿Con amigos? De, ¿con lo disfrutas
0: sí,
2: con amigos?
0: Sí, así de que, mira, agárralo y vibra, ¿eh? Vibra cañón.
2: Ah, yo sabía
0: sí.
2: que te gustaba.
0: Señoras y señores.
1: Híjole,
0: llega a su fin.
2: ¿Qué?
0: El Nintendo Switch.
1: ¿Qué?
2: ¿Por qué?
1: Para empezar, ni sé ni qué es.
0: Hoy no más el viejillo este.
1: Yo sé nomás el otro. ¿Cómo se llamaba el otro?
0: ¿Cuál?
2: El Super...
0: El Atari.
1: No, el Atari.
0: El Atari.
2: Ah, no, pues eso sé, yo no sé. Oye, ¿por qué se acaba el Nintendo Switch?
0: Ya estuvo. Lo que pasa de que el Nintendo Switch, señores, que es una consola que presentó Nintendo, ya tiene sus añitos, Pau. Y ahora acaban de presentar el Nintendo Switch 2. Es una consola de generación híbrida y ya tiene fecha de caducidad. Todo esto a través de un comunicado, la compañía Nintendo, ellos dicen que ya van a cesar de forma definitiva el envío del cargamento a los establecimientos minoristas, así como las ventas directas también, a través de la página de internet, marcando un cierre del ciclo, se acabó la producción, es histórico, la corporación dice que ya no va a ser Nintendo Switch 2 de lo más nuevo.
1: Okay. ¿Y en qué afectaría a la humanidad?
0: No, pues de que viene una nueva invención, feo.
1: Pensé que era algo ya... catastrófico.
0: Si afecta, si afecta a la humanidad.
1: ¿Sí?
0: Claro.
2: Ya no vas a poder jugar Mario Carrito en Nintendo.
0: En Nintendo Switch.
2: Switch. ¿Cuál es la diferencia entre el Nintendo y el Nintendo Switch?
1: Un Switch.
0: Como 40 años, Pau.
2: ¿Y cuál era este Nintendo que tú dices?
0: El Nintendo es una consola que tú conectabas.
2: Sí.
0: Era de 32 bits. O sea, era muy.
1: ¿Cómo cuántos cablecitos traía adentro?
0: Cablecitos, ¿no?
2: ¿Sabe?
0: ¿Qué pregunta es esa, güey?
2: Oye, ¿es el que está? ¿Es este rojo con azul?
0: El rojo con azul. Y la diferencia, Pao, es de que es el Nintendo Switch es una consola la cual también la conectas a la televisión.
2: Sí.
0: O los controles se los conectas a la consola.
2: Sí.
0: Lo levantas y es una pantalla.
2: Oh.
0: Entonces tú lo puedes llevar también on the go.
2: ¡Ah, ya sé cuál es!
0: Ese es el Nintendo Switch.
2: Ah, está padre. Bueno,
0: claro.
2: Estaba.
0: Bueno, era el Nintendo Switch 1. Salió la nueva generación, el Nintendo Switch 2, y a partir del 2027...
1: ¿Cuántos kilowatts usaba por hora?
0: Aproximadamente 685 kilowatts.
2: Oye, pelón, pero sería bueno comprar uno ahorita y dejarlo guardado en la caja.
1: ¿Para?
2: Porque si se va, ya no va a salir más, en unos años va a costar mucho dinero.
0: Podría ser, pero no creo, pa.
2: ¿No?
0: No creo, y porque...
2: ¿No te gustó mi superinversión a futuro?
0: Mira, te la creo del Nintendo 1, te la creo del Super Mario 1 también, pero lo que pasa de que también esto ya lo han hecho muchos coleccionistas, o sea, entre más ha salido, son novedades que mucha gente ya lo hace. Entonces,
1: o sea, hasta el iPad,
0: no va a ser uno de uno.
1: Mucho dinero.
2: Sí.
1: Dicen que un iPad de los primeros vale mucha lana.
2: Sí, ándale, el iPhone,
0: de los primeros,
2: iPhone.
0: De los primeros, sí.
1: Yo tengo el 3 o el 4.
2: Ahí. ¿Neta? El 3GS.
1: Estos me hicieron cambiarlos de hace mucho. Traía un telefonito y yo me decían, ¡ah, ya! ¡Actualízate!
3: Pero tú este te lo robaste.
1: No tengo el recibo, tienes razón. No
0: es sea. Verdad, sí.
1: Eso se podían hackear ya, ¿no?
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A ver, chavos, una pregunta. ¿Ustedes qué piensan sobre la esposa y las nueras que a veces no se llevan bien? Vamos a regresar con especialista, psicóloga

0: Sandy Caldera para preguntarle cómo hacerle para que pues tu mamá
1: quiera se, tu lleve, pareja.
0: Se lleve bien con la suegra. A ver, ahorita regresamos más adelantito con Sandy Caldera, especialista psicóloga.
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7: Pero, ¿por qué pasa esto? ¿Por qué a veces hay suegras que no quieren a la nuera? Y viceversa, también hay nueras que de plano no quieren a la suegra.
4: Está cañón.
7: ¿Cómo hacer para que las dos se lleven bien? Que haya armonía en la casa. Ahorita regresamos con experta psicóloga que nos va a decir cómo arreglar ese detalle.

0: Lamentablemente hay muchas suegras que no se la llevan bien con la nuera. Y viceversa también. A veces la nuera no quiere a la suegra. Pero ¿por qué es este fenómeno? ¿Por qué sucede? ¿Cómo se arregla? A veces sí, uno, también como marido, como hijo, estás en medio atrapado de todo esto.
1: Es difícil, es, o sea, complicado, la neta.
0: Y ¿de qué lado te vas también? Porque a veces...
1: Dile a tu mamá, dile a tu mujer, dile a tu... Sí, ahí andas tú, el tingo al tango.
2: Mira cómo lo traes, la ropa, no se la planchas.
0: Mira, yo me casé muy joven. ¿Ah? Me casé a los 17 años.
1: Sí.
0: Y cuando me caso, yo sí hablé con mi mamá. Le dije, jefa, me quiero casar, ¿usted cómo la ve? Pues tú sabes, tú la has de mantener. Y que sí, no me dio el mejor consejo. Pero era a su capacidad lo que... Lo que pudo. Sí,
1: ella te dio su mejor consejo a su forma.
0: De acuerdo.
1: Hey.
0: Decido casarme, digo, venga, y pues me la llevo al departamento, aquí en Anaheim. Porque pues yo no tenía un lugar, ahora sí que no tenía dónde meterla.
2: Sí. Díjola.
1: Eso piensas tú.
2: Lupe.
0: A mi esposa, pues. Oh. Y ándale que ya, le digo a mi mamá, pues se va a venir y va a vivir aquí con nosotros en el depa. Pues tú sabes, pero tú la vas a mantener. Ándale, pues.
1: Sí.
0: Ya después... Sí, mi ex, como que no... O sea, como que no se hacía querer también, porque ya vivir ahí no salía del cuarto, se la mantenía...
1: Tienes que convivir.
0: Se la mantenía nada más en el cuarto encerrada.
1: Mira,
0: y que dijeran, ay, a lo mejor estaba deprimida y todo. No estaba deprimida. Deprimida no estaba, ¿eh? Porque yo hablaba con ella todos los días. ¿Y por qué no sales? No quiero.
1: No quiere hablar.
2: Floja, no le gusta
1: tener nada. No quiere convivir.
0: Arganuda, que de seguro.
2: A lo mejor que está llenuda.
0: ¿Sabe? No sé.
1: Mira, yo creo que siempre es deber de nosotras, la que se va a casar.
0: ¿De la nuera o la suegra?
1: De la esposa.
0: Sí.
1: Ganarte a la suegra. Porque tú llegas a esa familia... Ajá. Con su hijo y ellos ya tienen una relación. Entonces tú tienes que llegar a construir una nueva relación.
0: Pero también hay suegras que no se dejan
1: ganar.
0: Yo sé,
1: pero tú tienes que hacer el esfuerzo. Siempre alguien tiene que ceder, pelón.
0: Sí.
1: Tú tienes que ser más inteligente, porque si tú también te pones en tu macho, no va a funcionar.
2: Hagan brujería mejor a la suegra.
1: Si
2: no se deja la suegra ir a un trabajito, agárrate una bruja como mi amiga la Carolina y dile,
0: Espérame. ¿Hay trabajos o hay brujerías para que te quiera la suegra?
2: ¡Claro! ¿Para que ir a...?
0: ¿Cómo tú?
2: Pósanle la boca para que no opine mucho.
1: No, estás loco.
3: Oye, esto es de magia negra.
2: No le hace.
1: Fíjate que hay un estudio que dice que para poder llevar y tener una buena relación, primero no la debes de forzar a convivir. O sea, si la suegra o la nuera no quieren, déjalo pasar. No pasa nada. O sea, decir, ok, está bien, ya. No quiere decir, ok, mi amor, nos vamos.
0: Es tu mamá. O sea, ¿cómo no? No es que estoy diciendo que la forces, pero sí tienes que hacer un trabajito extra para que sigan conviviendo.
2: ¿No? ¿La brujería?
1: Mira, otra dice, no seas el mensajero. Que evites frases de, mi mamá dice que tú, y tú, mi esposa dice que evites esas cosas. Oye, dile tú.
2: Que se lo digan ellas.

0: quiera.
1: Exactamente.
2: No, pero también es el... es la manera de llevar las cosas en paz.
3: You're not gonna mediate that.
2: No es lo mismo. Supongamos que la suegra...
1: Pues aquí dice eso el estudio.
2: Está cocinando.
1: Ey.
2: Pero me pongo en esos zapatos, está difícil, Pau, porque... A ver, la suegra está cocinando, está echándole ganas ahí en la cocinita. La mujer quiere entrar. Entonces imagínate que llegue la mujer y que le diga... A ver, señora, usted sáquese. Se van a agarrar ya, como,
1: pero hay formas,
2: como gatos.
1: Hay formas.
3: A ver quién gana.
2: Ahora, lo más chido
1: pero
2: sería...
1: hay formas. Si llegas así, claro que te van a mandar por un tubo. Pero, oiga, suegrita, ¿en qué le ayudo? ¿En qué me sumo? No, nada, no. Suegrita, yo quiero ayudarla. A ver, ¿qué le hago? Intentar ganártela. Porque si tú no echas el esfuerzo y doblas las manitas tantito, nunca va a fluir.
2: Vamos a recibir con nosotros a especialista psicóloga. Tenemos a Sandy.
4: ¡Sandy!
5: Good morning, familia. ¿Cómo están el día de hoy? Hola, ¿qué tal?
2: Pues ahora sí que tratando de encontrar la solución a la eterna pelea de la suegra y la nuera. Y uno en medio, Sandy, qué difícil esto, ¿no?
5: Bueno, mira, a ver, la pelea eterna de la suegra y la nuera no debería de ser. Lo que pasa es que aquí tiene mucho que ver con dos cosas. Una, la madurez de la adulta, que en este caso sería la mamá del hombre, ¿verdad?
2: Ok.
5: Yo ya lo viví. Todavía tuve suegra, o sea, a ver, me voy a relajar un montón y voy a ayudar a mi hijo a que tenga una mejor vida con su esposita, pero no es así. Parece como que todo se les olvida y como que ahora que viva lo que yo viví, que sufra lo que yo sufrí. Entonces, haz de cuenta que en lugar de que le ayuden a que el camino sea más pacífico, pues no, las señoras como que quieren, ahora sí que vivan lo que ellas vivieron. Claro. Y no solo eso, ¿qué creen que hay? ¿Qué creen que hay?
3: ¿Qué hay?
5: Celo.
1: Claro. Ay. Yo creo que es eso, ¿eh?
5: Celo.
1: Me van a robar a mi pimpollo o a mi pimpolla.
2: Oh, y peor, Sandy.
5: Mi bebé.
2: Yo creo que se intensifica a veces también cuando es hijo único, ¿no?
3: Eso es lo que iba a decir. Mira, me robaste la palabra.
5: No es tanto si es hijo único. Yo creo que tiene mucho que ver también en que muchas veces las mamás desplazan el cariño que le debieron haber tenido a una pareja hacia el hijo.
2: Okay.
5: Entonces, eso es muy enfermizo. Ahora, no siempre ese tipo de celo. También otro celo es como, a ella sí la llevas a comer y a mí no. Que dos carretas, ¿no? O sea, ya sabes. Entonces, son como ese tipo de dichos y cosas que al final de cuentas perjudican. Ahora, ¿qué se puede hacer? Número uno, hijos, no lleven a las mujeres a vivir con la mamá. Háganme caso.
3: ¡Hay necesidades, Sandy! ¡Hay necesidades!
2: No. Pero es que a veces uno está joven.
1: No,
5: está, no. Mira, Don Tela metió en una cueva, pero solitos él y yo.
3: No. Tiene arañas ahí.
6: Pelón que llevó a la pajuelona a vivir con la mamá.
3: Sí, era necesidad.
2: Tenía 17 años.
3: No tenía casita, era necesidad.
6: Si no la puedes mantener, ¿para qué te catas?
5: Pero, segundo punto.
2: Sí.
5: Déjele claro usted a su señora madre, en primer plano, que siempre la va a amar. Que ella es una señora que usted va a amar toda la vida, que es su mamá, que la quiere mucho. Pero también a su esposa dígale, mira, yo a ti te amo como mujer, ella es mi madre. Separe las cosas, pero no las ponga juntas a pelear.
2: Okay.
5: Tres, si ya se están peleando, por lo que usted más quiera, póngase las pilas y entienda algo. Cheque quién empezó la discusión. Porque no siempre la mamá es perfecta y tampoco la esposa es perfecta. Entonces, póngase las pilas y a la que ha iniciado la discusión, me la pone en cintura. Sea la esposa, o sea la mamá. Sí, como debe de ser. ¿Qué onda, mi papá?
1: A ver, una pregunta. Uno muchas veces puede intentar hablar, arreglar, pero el celo no cambia ni se modifica. Y luego tú también los puedes poner a que platiquen, hablen, se digan todo, y puede arreglarse un poquito, pero después regresa a lo mismo. ¿Cómo romper de tajo esta situación tan incómoda? Porque o estás mal con tu mamá o estás mal con tu pareja.
5: Oye, Pau, ¿seguros que quieren que les diga la verdad?
2: ¡Ay, ya más!
5: ¡Segurísimo!
2: ¡Venga!
3: ¡Echa la flecha! ¡Suelta!
1: ¡Al hígado!
3: ¡Tírale!
5: Hay veces que uno tiene que poner límites hasta con su familia de sangre. O sea, si yo ya te dije que me trataras así y no lo haces, si ya te dije que ocupo que me apoyes en que es mi pareja, son mis hijos, es la persona con la que yo estoy viviendo y no te cae bien, perfecto, mamá, te voy a tener que venir a ver yo solo, pero solo cuando yo pueda. Entonces, son cosas muy duras, pero si se tienen que poner límites, lo siento mucho. ¿Por qué? Porque desafortunadamente, si no hay un respeto, pueden dañar la relación de matrimonio y se puede dañar la relación entre madre e hijo.
6: ¡Madre!

0: solo hay una. Mujeres, hay muchas en este mundo.
1: Pero ya es tu esposa, ya es tu esposa.
2: Ya es tu pareja.
1: Ya no es cualquier
2: mujer. Y a veces es la madre de tus hijos también.
3: Y aparte, mira, otra cosa que es muy importante. Entienda una cosa. Si usted cree que usted pelea y eso queda ahí, no. Uh-huh. Esa mujer le va a cobrar en la noche a su hijo, va a dormir con el perro, le va a cobrar la factura bien cara. Claro. Entonces, no, ¿para qué? Señora, entienda, usted ya vivió, usted ya escogió, usted ya tuvo su vida, deje que su hijo viva la propia.
1: Oye, Sandy, una pregunta, ¿y qué pasa cuando nunca nadie le llega a la suegra? Porque ella tiene una idea de una imagen de una persona... Ajá. Y de repente, no, es que tiene que ser así, así, así. Y nunca le llega
2: a este
1: top mental que tiene la suegra.
2: Nunca es suficiente.
1: Así es.
3: Mira, para la suegra, nunca jamás en la vida va a haber alguien suficiente.
1: Sí.
3: ¿Ok? Pero lo que se tiene que hacer es esto. Dile tú por qué razones ella, esa mujer, te hace feliz a ti. Háblale de eso. ¿Por qué razones esa mujer te hace feliz a ti? ¿Qué tiene ella que a ti te beneficia? No, es que básicamente fíjate con los yernos, las suegras son bien astutas. Con ellos sí se llevan bien, como que dicen, ay, para que no me quita mi hija. Pero con la nuera es el pleito ratero, sí.
2: Ay, en la torre. Mira, tenemos a Iván con nosotros. Iván, bienvenido aquí al programa. A ti te pasa algo así, ¿no? Que tu esposa no se la lleva bien con tu mamá.
4: Bueno.
2: Iván.
5: Aló, buen día.
2: Sí. Buenos días, Iván. ¿Qué es lo que te pasa a ti, Iván?
4: Pínale, loco.
5: Sí, mira, cuando yo me casé con mi esposa, pasó lo mismo. No, era pues, mi mamá no se llevaba con mi esposa.
1: Sí.
5: Y como lo que dijo ahí la psicóloga, hay que buscar una cueva mejor.
2: ¿Tú cómo le hiciste?
5: No, yo me tuve que ir a vivir a un single, a un cuarto, solo con mi esposa.
4: ¡Qué bueno!
2: O sea, ¿vivías con tu suegra? Digo, ¿con tu mamá?
5: No,
2: ¿con tu mamá?
5: Sí, yo vivía con mi mamá y yo me llevé a mi mamá. Y ella me dijo, no, casado, casa quieres.
1: Pues sí. Pues sí, ¿no?
2: Ahora...
5: Me tuve que ir a un single.
2: Ahí ya estuvo bien también la mamá que puso sus límites, ¿no, Sandy? ¿Tú cómo ves?
3: Claro, es que miren, también es otra cosa. Si usted quiere seguir teniendo al hijo, viviendo bajo la falda, usted también tiene un problema muy grave.
1: Claro.
3: Usted tiene que entender que ella es un hombre, que está eligiendo una vida de casado. Entonces, lo que hizo la mamá de Iván es perfecto. Ahora, yo preguntaría, Iván, ¿y después de eso mejoró la relación?
5: Sí, claro, sí mejoró después de un año, porque al principio yo entendí que eran celos.
3: Uh-huh. Ok, sí, claro, pero mira, ¿mejoró? ¿Por qué? Porque tú le diste lugar a cada una. ¿Qué pasa si tú mismo te prestas para la peleadera? Por ejemplo, tú no cocinas como mi mamá que lo haga porque no. Tú no sabes, aguas.
2: Entonces, comparaciones.
3: Ahí es donde también ustedes, como hombres, exacto, también tienen que aprender que aunque le cocine feo, está aprendiendo, pero es el modelo que tiene ella. No va a ser igual que tu mamá de ninguna forma y manera. ¿Eh?
2: Yo por eso la puse a un curso intensivo. Le dije, mira, me aprendes a hacer las tortillas de harina como las de mi mamá.
1: Y aprendió. Por eso te corrieron, pelón. Oye, Sandy, a ver una pregunta. Acabas de decir algo muy importante. Dijiste, qué bien lo que hizo la mamá de Iván que llamó. Pero, ¿cómo les puedes decir ahorita a las suegras o a los suegros cómo dejar ir a los hijos? Porque... muchas veces los papás dicen, no, es mi hijito y siempre lo voy a ver como si tuviera 5 años. Y no.
3: Es una pregunta para ustedes, papás. Nosotros no somos eternos. ¿Estamos de acuerdo? Si yo me muero mañana, mi hijo va a poder pagar su renta, va a poder ser sustentable, va a poder vivir. No.
4: Va a tener que aprender.
3: Pero ¿para qué le enseñas cuando ya te vayas? Mejor enséñale ahorita.
4: Nunca es tarde.
3: Es más, mira, feo, ¿sí o no? La neta. Como la sabes, los pajaritos avientan al polluelo y al principio se estrella y se cae y le duele. Pero ¿qué hace? Aprende a abrir las alas.
4: Y se los come el gato.
3: Exacto, pues hay que aventarlo, ni modo, ¿no?
1: Sí, imagínate.
2: ¿Dónde la gente, si tiene algún problema como esto, se puede seguir en redes sociales, llamarte para consultas también?
3: Por supuesto que sí. Estoy como Sandy Caldera en todas las redes sociales, Sandy Caldera. Y estoy en el 619-451-7037 619-451-7037 y obviamente estoy en mi casa, señores. El mejor programa del universo. El bueno, la mala y el feo, puro show.
2: Gracias, Sandy Caldera.
1: Todo
2: estuvo bien, menos en una cosa, Sandy.
4: ¿Qué?
2: En que nadie es eterno. Mendigo feo tiene como 150 años, no se muere el güey, ¿verdad?
1: Lo voy a enterrar. Morirá porque hierba mala
2: nunca muere.

0: ver, chavos, vamos a regresar con Don Tela. Te la mata cualquier canción viejita con una nueva.
1: No creo, Don Tela.
2: Bring it on.
3: A ver, mátela.
2: Una y otra vez te los demuestro. Que la música nueva es mil veces mejor que la vieja. ¿Cómo? Vicente y...
1: Sandro de América.
4: ¿Quién fue?
3: Hoy háganos bailar.
1: Una mujer.
3: Algo, a ver, diver.
0: 1-855-370-3100. Ahorita regresamos con tus llamadas.
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6: Fíjate que estaban dos amigas platicando en una cafetería. Así na como se pone a platicar uno con una amiga en la cafetería, ¿verdad? Estaban platicando y le dice una a la otra: oye, amiguis, te tengo una pregunta. Y dijo la otra: pregúntame, caón, pregúntame. 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Y la otra dice: obvio, obvio. ¿Ya estando casados?
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1: Yo no creo que Don Tela me pueda matar.
2: Come on, test me, try me.
1: Por ese palpitar.
0: Wow.

0: la razón.
1: Palpitea la mujer con
0: sin permitir pensar en qué ha de concluir.
2: ¡Ay, dolor!
0: El drama singular.
3: Espérese, don Tela.
0: Existe entre los dos.
2: ¿Cuál tiene?
3: Guys, come on.
2: ¿Cuál?
3: Facilísimo.

0: Bye bye.
1: A ver, otra.
2: No.
1: Otra.
3: De lo bueno, desgraciado.
2: De lo bueno, poco. That's right.
1: No, hombre. Le
4: a ver, tenemos a Felipe. Hola, Felipe.
1: Felipe.
5: Si no eras feliz, entonces, ¿por qué
3: te entregabas a mí?
4: No más.
1: No llores.
3: Mira.
4: Ahí ya, se tomó un tequilazo.
3: ¿Ya se mordió?
4: ¿Tequila? ¿Tequila o qué?
3: No, güey.
1: A ver, échate al Felipe.
4: ¿Ese Felipe?
3: De la crema. Bueno, mira, no, actorazo soy yo, hijo de la...
1: Ah, sí, tú.
6: Mira, la música de ahora no tiene cultura. ¿Eh? Échate en América con los Tigres del Norte.
4: ¡Ah, papá!
3: ¡Ay,
4: está!
3: ¡Párate!
4: ¡Hoy
3: no
4: más! Y empiezan las pelotas a correr entre las pelotas gigantes en los conciertos.
3: Sí. Oye.
4: Salen las banderas. Bien bonito.
3: Mira,
4: ¿y
2: esta canción qué o qué?
1: Ahí va.
4: Habla de América, de los países donde...
1: Pa, pa, pa.

0: Rolón,
1: de América.
2: Mira cómo mueve la cadera de Shakira.
0: Los Tucanes de Tijuana, baby. Oh, yeah.
1: Me está dando la chiripiorca, Dotala.

0: acá.
1: A ver, mira, tenemos a Martín con nosotros. Hola, Martín.
0: Martín.
2: ¿Cuál? Hola, ¿cuál buenos quieres? Días. Buenos días.
0: Chulo.
2: Ponce la dura. Ponce la bien dura, don Tela.
3: Vamos a matar a ese viejito. Vuela ver, muy alto, Jerry Rivera.
1: Jerry Rivera.
2: ¿Cuál?
1: Vuela muy alto. Vuela
4: muy alto. Ser amigos.
2: ¿Cuál es de él? ¿Jerry Rivera?
4: Las piedras en un río.
2: ¿Eh?
0: Esa no la había visto.
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2: Para mí, ¿qué estás amigo de él? ¿Cuál se lo haya oído yo? Aquella, pensé que Jenny Rivera.
0: Jenny, yo también.
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2: No, la de Jenny Rivera. Quería paloma negra él. Don Tela la regó. ¡Está en Guajías! ¡No!
0: Esa no la he oído. Jenny,
1: ¿esa
0: ¿no?
1: ¿Esa es la canción que querías, Martín, o cuál?
3: Sí, esa, Jerry Rivera.
0: ¡No! Oh, pensé que ¿cuál la había oído?
2: Come on, guys.
0: ¿Con cuál la va a matar?
2: Come on, guys.
5: Baby.
6: ¿Para qué me estás llamando?

0: nueva.
1: Quiero bailar, quiero bailar.
0: Es mejor que la vieja.
2: Está usted cálmese, bien, güey.
1: Quiero bailar.
2: Ahora sí, me aterrizó tres de un
0: golista, par. Parece que estamos viendo Estados Unidos. My country.
2: Paraguay.
0: Chale.
2: Lee la mente el desgraciado.
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2: A ver, vamos con Don Tela, te la mata. Cualquier canción viejita con una nueva. 1-855-370-3100. A ver, mira, ahí está Juanito. Hola, Juan.
3: Juanish. Juanito, mandas a Don Tela, anda muy alzado.
2: Bring it on. Juan. Come on.
4: Sí.
2: Anda bien acelerado.
3: Mátala, mátala.
2: De volada, güey.
4: Quiero que Don Tela me mate esta.
3: ¿Te calmas?
2: A mí también, Juanito.
4: El grupo Venus.
2: ¿Cuál?
4: Alma del grupo Venus.
2: Alma.

0: cantes ahorita. Pelón. Tú no las cantes no. Pelón.
1: Me gusta Jos Favela.
2: A mí también me gusta.
0: Eres juventud.
3: Y quiero contigo.
4: A ver, tenemos a Osama. ¿Ese Osama?
5: ¿Bin Laden?
2: Lo pensé, pero no lo quise decir.
4: ¿Qué onda, carnal?
5: ¿Quién es?
6: ¿Cómo
5: de Ultratumba?
2: ¡Échale mi vida! ¡Mátasela, don Tela!
5: ¡Ringerón! ¡Qué rola! ¡Ringerón! ¡Qué rola, güey!
6: Arjonas con las del taxista.
4: ¡Ah, se está bien perra, güey!

0: What is that?
1: Póngale, él es un poeta.
2: A ver, ¿en qué concluye? Ricardo, ya me interesó.
3: La perrona.
2: ¿Quién era?
1: Ricardo Arjona.
2: No, pero la, era... ¿La
3: señorito? ¿Qué? Tienes que escuchar la historia, está bien perra.
1: Era, es todo un artista, Ricardo Arjona. Y está vivo.
4: Si quieres, tómate tu tiempo tranquila. No tengo prisa, que la noche joven y le voy a
0: Alejandro, baby, come on.
2: Pues yo no, yo la neta no puedo.
1: No, Alejandro, stop, pero sí. Ese rollo no me la sé.
0: Ni yo. This one is the best one.
4: Que estamos sola, bella, que amo y nos comemos.
2: Habló de una chiva. Habló de una chivita.
4: Oh, yeah. Sales con él, te sientes ridícula. Prefieres quedarte solita en la casa, fácil llamarme.
3: Ro Alejandro canta perrón y baila bien perro, ¿eh?
1: Ro baila cañón.
3: Sí. A ver, ya tenemos a Pepe. Hola, José, ¿qué peteo?
1: Pepish. ¡Pepito! ¿Eh? ¡José!
2: ¡Pepe!
5: Sí, sí, sí.
1: Mátase a Don Tela.
2: Sí, sí, sí.
1: Sí, sí, sí, sí, sí.
5: Yo se la voy a matar a ese viejito, dile.
3: ¡Venga!
1: ¡Date, date!
5: Con Aniceto Molina.
2: ¿Qué?
1: ¿Cuál?
5: Con Aniceto Molina.
3: ¡Ah, eso está chido!

0: That is right.
1: Seguramente.
2: Uy, qué perro.
0: What do you want?
3: Cierre con una que me guste.
0: ¿Cuál quieres? ¿Cuál quieres?

0: no que la de Sandro de América.
1: ¡Ese, por favor!
0: O no que la de Sandro quiere.
1: No, no, no.
2: También está Sandro.
1: Se comió Sandro de América, Noel.

0: Ya, okay. Deja,
1: déjela. Me voy a dar al baño.
2: No, déjela.
1: Ok. Póngalo de Paquita.
2: Date. Volvió. United States volvió a Paraguay.

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0: decir la pregunta difícil.
1: A ver, échale.
0: Ayer en el partido de Egipto contra Argentina, la neta estuvo re bueno. Y saben que me encanta cuando dicen, ay, ese equipo no va a hacer nada. Y les callan la boca a todos. Egipto andaba con todo.
1: Sí, muy bien, Egipto.
2: Esa remontada fue histórica.
1: El Cookimón se andaba con que hay un flanecito ahí, güey. Cabo Verde te andaba sacando el partido. Egipto te andaba goleando.
0: Les dio Hadouken, sí, la neta. Los de Argentina andaban sudando. Y ya empieza el partido. Que mete gol Egipto y todos, ¿what? ¿What? Y de repente que meten otro, ¿what? ¿What? Y sale el árbitro, muchacho, ese no es gol. ¿Pero por qué? No es gol y se lo anulan.
1: Sí, por una falta.
2: Era falta cerca de para anulación.
1: Del tiro de esquina, como a 90 metros de la otra portería.
0: Sí.
1: Pisotón claro.
0: Roban
1: el balón. O sea, pero todo comienza de una falta.
2: De un pisotón.
0: Sí, pero es que aquí cuando estábamos viéndolo todos en conjunto, aquí en común en la cabina de Bueno Mala Feo, Cookie Monster dijo, no, eso no es falta. Y acá usted, que sí es falta.
2: Sí, sí era, sí era.
0: Entonces yo decía, ¿qué onda? ¿Qué pasó? Y que de repente Egipto dice, ah sí, y que meten otro gol.
1: ¿Otro
2: casi
1: gol?
2: Igualito,
1: sí.
2: Casi igualito.
0: Casi, que qué locura, ¿no? La neta, golazo. Cuando de repente dicen que Messi empezó a hacer como señas así,
2: ¿eh?
0: Y empezaron a meter goles.
1: O sea, por las señas que hizo.
0: Sí, que hizo el
2: hizo señas con los jugadores.
0: Con Dios. Que Messi es como un dios en el fútbol.
1: Sí.
0: Cuando de repente empezaron a meter gol. Y ganó Argentina. Y ayer me gustó algo que yo vi.
1: A pesar de errar el penal, erró el penal. Leo Messi.
0: Dicen que rompió récord en ser el jugador que ha errado dos penales en el Mundial.
1: No, ¿qué? Ya lleva cuatro.
0: Cuatro, y ya mira, cuatro.
2: Sí, errados.
1: Cuatro errados.
0: Sí, que corrompió récord porque no había
2: en
0: visto.
2: En todo un récord el desgraciado Messi.
0: Y eso decía el post que vi. Hay personas que son tan buenas que creen que les ayudan cada vez que ganan.
1: ¿Será?
0: Sí. Eso decía ese post. Pero la pregunta difícil es para los pamboleros que nos andan oyendo y para ustedes dos. ¡Muchachos! ¿Le robaron Egipto?
2: ¡No!
3: ¿Para qué le preguntas si estos dos aman a Messi, el pelón y el feyo?
2: Pero es que en
1: yo amo el fútbol.
2: Es un crack.
1: Y lo que
2: tienes
1: es
2: que defender un crack.
0: Dicen que le ayudó el árbitro.
2: No le ayudó a nadie, no. Nadie le ayudó.
0: ¿Cierto, falso?
1: Falso.
0: ¿Messi
1: falso
0: lo logró solo con Argentina?
1: Falso.
0: ¿O fue Messi, Argentina y el árbitro?
2: Argentina ganó.
1: Fue un partido, sí con controversias, sí con áreas grises.
0: Yes.
1: Pero limpio, creo yo.
0: A ver, 1-855-370-3100.
1: Tenemos a Carlos con nosotros. ¡Hola, Carlitos!
2: Cuidado.

0: Carlos.
1: Hola, Carlos.
2: Bueno.
3: ¿Quién Carlos? Buenos días, muchachones.
1: Hola, ¿qué pasa, Carlos?
0: Oye, habla, che, ¿tú muchacho. Crees que Argentina Oye. Robó el partido?
3: Oye, Feo.
2: ¡Eh!
3: Feo.
2: ¿Qué?
3: ¿En qué se parece el pelón al Infantino?
2: ¿En qué se parece?
4: Están pelones.
2: Sí, ¿a qué? ¿En qué?
3: Están pelones, los dos son bien tranzas y los dos le van a un equipo corrupto.
2: No, güey,
0: ese chiste
2: no.
0: Estuvo muy bueno.
2: Argentina, por lo tanto, no creo.
0: ¿Crees que le hicieron daño a Egipto?
1: Sí. Cállate, che, cállate.
3: Para mí, sí le estoy dando a Messi, la neta.
0: ¿Por qué lo dices,
1: a ver,
0: papi?
1: ¿En qué sentido, Carlos? ¿Por qué?
3: La primera falta que del primer partido le tuvieron que haber sacado la roja. Desde ahí.
1: Ha habido varias, ¿eh?
3: Claro.
1: En este mundial ha habido varias iguales y no se han cobrado.
3: Y a varios los han molestado y a Messi no le sacaron ni la María, entre otras. Ahora, el partido sí se vio bien descarado para los argentinos.
2: Este vamos neta,
1: a ¿en qué sentido, Carlos? A ver.
2: Argentinos.
3: Que pues. El gol ese que le anularon a
1: Egipto.
3: La neta fue un gol,
1: Carlos,
3: legítimo, la neta.
1: Comienza toda la jugada desde una falta. Hubo un pisotón. O sea, el robo de balón viene de un pisotón clarísimo, mi hermano. Y sí, estoy de acuerdo. O sea, el fútbol es de contacto, pero no es de pisotones, güey.
3: Lo dice un Messi lover, ¿no?
1: No, pues es que.
2: No, usted, güey.
1: Carlos, un pisotón, ¿es falta o no es falta?
3: Es falta de
1: entonces,
0: deberían de checarle la uña del dedo gordo, a ver si pues, es cierto.
1: Si es falta,
0: si está negra o no.
1: Oye, de ahí inició el gol.
5: ¿Y estás de acuerdo que los argentinos se tiran y exageran todo? O sea,
2: todos hacen lo mismo, todo lo hacemos. Sí.
1: Correcto. Pero fue un pisotón.
2: Se tira uno, güey, todos tiramos.
5: Medio
2: todo.
5: Lo tocó y el otro exageró como que si le habían
2: no
5: medio
2: lo tocó. Hacen todos.
1: Fue contacto completo, señor.
5: Por favor, no, claro.
1: Y el fútbol es de contacto, estoy de acuerdo, pero no de pisotones.
5: Por favor.
1: ¿Qué?
5: Por favor.
0: ¿Qué opinas?
5: Se fue un robo.
0: ¿Por qué?
1: ¿Cómo va a ser un robo, Cookie Monster? Okay. Por Dios.
5: No es lo mismo levantarse de un 2-0 que de un 3-0 y todo el mundo en el fútbol lo sabe.
1: Ese iba a ser el 2-0 apenas.
5: Ajá. Y luego vino,
1: solamente.
5: Y ahí venía el otro. Y luego cayó el otro.
2: ¿Qué?
1: Hubiese sido otro partido. No pasa nada, güey.
2: Wow.
1: Pero está bien. Porque lo mismo pasó hace 2026 años con un señor que caminaba también y que decía que era el hijo de Cristo.
2: Hey.
1: Y nadie le creía. Entonces hay que disfrutar el momento. Estamos viendo al Dios del fútbol jugar.
5: Primero que nada,
1: ahora deja, con cámaras, con
5: deja de comparar a Jesucristo con tus estupideces. No seas imbécil.
0: Ahora sí lo hiciste enojar doble vez.
5: Hola, César.
0: Ahora sí ya te subiste a otro nivel.
1: Hace 2026 años crucificaron al hijo de... Decía, no, sí soy. Sí, no eres. No eres.
5: Dale, sí
1: soy.
5: Síguele.
1: Y hoy con cámaras...
0: Ya lo estoy picando en el hígado con lo de Messi.
5: Yo
0: ahora le metes a Jesús y lo vas a dar Hadouken.
5: Dale, síguele.
1: Con repeticiones.
2: Oye,
5: o sea, para ti, Jesucristo es igual que Messi.
1: No.
5: Dale, tío.
2: No,
6: no te lo puedo explicar porque no vas a entender. La final es que perdimos muchos años, la lloré.
0: Tú sos argentino.
6: Hasta la médula.
0: Oh, ¿tú crees
2: hasta
0: que Messi le hizo unas señas a Infantino para que lo ayudaran? Che.
6: Miren, estamos en presencia y tenemos que agradecer de estar en presencia de historia. A Messi hay que evaluarlo como la historia del fútbol.
2: Exacto.
6: No va a haber otro igual.
2: No, pues
6: y Argentina ganó como debería haber jugado México contra Inglaterra.
1: Ahí está.
2: Y casi.
6: Y faltas hay en todos los partidos.
2: Claro.
6: Y el VAR las evalúa. Y si da jugadas... Si aceptamos una jugada, hay que aceptar la que da y que no, aunque no te guste que la que dio.
1: César, comparan la falta de Egipto con después el pisotón que Julián Álvarez también ocasiona, pero la única diferencia es que Julián primero roba el balón, luego sí hay un contacto, pero el balón ya lo tiene Julián.
0: Sí.
6: No solo eso, roba diferente. El balón, saca el pie y se ve como dobla el pie como para que simular la falta. Nada que ver. Y los mismos comentaristas

0: que son referees retirados que comentaron la jugada, dicen lo mismo, sí, que no eran comparables y que no eran sancionables. Que había contactos, que hubo contactos en jugadas puntuales, sí, pero que no eran sancionables con jugadas de penal. Lo que pasa es que hay que hablar también un poco con, digamos, como te digo, si está el VAR y aceptamos que el VAR, por ejemplo, cobra fuera de juego, cobra penales, también aceptar que cuando no te gusta una decisión, aceptarla, para eso está.
1: Sí, pero todas son a favor de Argentina.
2: No son a favor de Argentina.
1: César, por favor, mira, César. Lo dice un bicho lover.
0: Hincha de Madrid que ha ganado Champions con penales regalados.
3: Que se enfrente El Salvador con Argentina.
1: César,
2: nos salvó la vida, güey. Es el que nos sacó de la playa.
4: Ah, sí, es verdad.
2: Él es César. Nos sacó en una lancha.
1: Que de la mano de Leo Messi.
2: El pelón y yo estamos en una isla.
1: Vuelta, vamos a la. ¡Vení! ¡Canta conmigo!
2: ¡Dale,
3: le va a dar diabetes a Cookie Monster! A ver.
1: De Leo Messi, venga César.
0: Toda la vuelta vamos a
1: dar. Vení,
3: vení. A ver, échate al Edgar, che. Y pues, y rólame el mate.
1: Hola, Edgar.
4: Ah, el pelón toma mate ya.
3: Sí, el mate. De champurrado a mate.
1: ¿Qué pasó, mi Edgar? ¿Cómo estás?
2: Quijada de jícara de mate.
3: Edgar, ¿qué opinas, papito? ¿Sí se la regalaron o no el pastel?
5: Mira. Fue un partido muy vergonzoso. Lo regalaron el partido a Argentina.
2: ¿Por qué? ¿Por qué dices eso, hermano? ¿Con qué motivo?
5: Mira, el protocolo dice el APT. ¿Cómo van a revisar cuando anularon un gol a Egipto? Que desde 90 metros, eso no tiene que ver. El reglamento dice que si es un falta bien, bien provocado. Sí, pero eso es un rozón nada más, o sea, el fútbol es de contacto. Y eso,
1: Edgar,
5: y eso lo fortificó a otro equipo y claro, están a favor de Messi.
1: Pero fue una falta, güey, o sea, todo comienza desde esa falta, Edgar.
2: ¿Fue
1: por
2: o
1: eso
2: no
1: se
2: fue
1: aplica
2: falta?
1: El APT, el APT se aplicó, güey.
2: Ok, ¿fue o no fue?
1: Sí, señor.
2: Ahí está.
5: No, eso no fue falta.
1: Claro que fue falta, Edgar. No es lo mismo que te pisen y luego te quiten el balón a tú ya tener posesión del balón, primero tú tocar y que de ahí venga un pisotón. ¿Se entiende? Es parte de la jugada, güey.
5: Pelón, a ver, cuando Mohamed Salah ahí, eso también fue un toque. O sea, hay toques. ¿Por qué el árbitro no puede respetar?
1: Porque primero se tenía posesión del balón. Sí. Eso tienes que verlo, Edgar. Primero lo de Salah, sí, le quitan el balón, luego si hay un contacto. Entonces ya no es falta, papi. Es como cuando tú te barres, güey, tocas el balón y te llevas al contrincante. O sea, es parte de la inercia, es el contacto.
2: Pues sí.
1: Pero si tú primero lo barres...
2: Y no tocas el balón...
1: Te lo quitas... Exacto.
2: No, no, hasta yo sé.
1: Ahí la diferencia.
3: Y el peor ya se está volviendo argentino también.
6: ¡Che, mirá! ¿Cómo se llama ese güey? Que ya no vale.
1: A ver, espera.
4: Hey,
1: una pregunta. Los
4: argentinos y estos dos ven eso.
1: De Latinoamérica.
3: Sí.
1: Los únicos que quedan son... En la competencia ¿Argentina? Es Argentina. Y España.
4: Con ayuda.
1: Y España que hablan
4: y con España. Ayuda. No hubiera ni uno de Latinoamérica, señor.
1: ¿Van a apoyar o no?
2: Yo Argentina,
1: porque Colombia ya no está, lamentablemente.
3: No puede ser posible, eso es lo peor que me ha pasado. Hoy me vine de amarillo en representación a los colombianos.
1: No, hey, pero ya.
2: Hoy la pausa se vino en pijama. Esa madre no es vestido.
3: Es vestido.
2: Es pijama.
3: Es vestido amarillo.
2: Mini pijama.
3: Colombia, mi vida.
1: ¿Y qué va a pasar? Entonces los Colombia extraño. ¿Ya no está?
3: ¿Qué onda con lo de Colombia? Estoy bien super sad.
2: Ya no está, ya, porque hablamos de ellos.
1: En penales.
2: De Argentina, que todavía está.
1: Lamentablemente, pero.
2: Y hay que ver todos los partidos de Argentina y apoyarlos.
3: A ver.
2: Es
3: ¿qué
2: América.
3: Dice el Alex? Alex.
1: Hola, Alex. Bienvenido. ¿Qué peteo?
7: Bueno.
2: Hola.
1: ¿Cómo Alex, estás?
3: ¿Qué opinas, chulo?
2: Mira, fue robo.
7: Es robo y el peloncito ya está acostumbrado porque le va a las águilas.
2: Bro. Ah, sí, joder.
1: Otro. Ay,
2: ¿qué te tiró fuerte, güey?
7: Mira, pelón. Honestamente, ¿tú sabes de fútbol o nada más te haces... ¿Qué sabes?
1: Alex, con cámaras, con repetición, con no, VAR, con 6, 7 referees, güey, todavía lo dudas.
7: Okay. Permíteme, bro, ¿qué le pasó el...

0: otro partido que también lo sacaron. ¿Cuánto iban perdiendo, bro? Las faltas con la mano se la llevó, bro. ¿Por qué hay que abrir los ojos?
1: ¿Qué?
0: ¿Este es un mundial que tú quieres nada más porque le vas a Argentina, bro? ¿O porque te están pagando?
2: Alex, pero número uno, no le están pagando.
3: A ver, ¿quién le va a pagar?
2: ¿Quién te está pagando? A mí y al feo. A ver,
4: ¿Infantino les está pagando y no me quieren invitar un desayuno marrón?
5: Llegó un paquete de la FIFA, pelón.
2: ¿Te llegó? ¿Qué? ¿Infantino te está pagando, pelón?
3: Es la insulina.
2: Feo, ¿Infantino les está pagando?
1: Número uno, no le voy a Argentina, número uno. Número dos.
3: En contra de México, no.
1: Me gusta cómo juega Leo Messi.
3: Claro,
1: me gusta
3: cómo juega Leo Messi.
1: Alex, y número tres. Tenemos todas las repeticiones, tienes todas las reglas, Alex, por favor. Clarito se ve de...
0: Ok, ¿y por qué no pasan? Vámonos para atrás. Cuando está jugando el América, pasa lo mismo, bro. Nada más las que...
3: No, hay muchas repeticiones.
0: Se voltean, se voltean.
3: Hay muchas.
0: La verdad.
3: No hay de dónde escoger.
4: Oye, chulo. Alex, entonces... Sí le robaron. Sí, sí se debe. Ese gol sí debieron de haberlo contado.
0: Mira, le robaron al otro equipo, al Bocina, apenas estaba, volvemos a lo mismo.
4: Es puro robo. Lo bueno del Bocina es que va a jugar con Messi, según en el Inter. Dicen que va a jugar. ¿Quién va a ganar el Mundial, Alex?
0: Para mí, ojalá y lo gane este, ¿cómo se llama? ¿Dónde está el güerito? Noruega.
3: Se lo lleva Argentina otra vez.
2: Sí, claro, ya está pactado.
3: No.
2: ¿Para qué es el mundial?
3: Tienen al crack number one.
1: Estás como el jugador de Egipto.
2: El director técnico de Egipto dijo... ¿Para qué hacen mundial si le van a regalar la Copa Argentina?
4: ¿Dijo eso?
2: Sí, claro, él lo dijo.
4: Ay, wow.
1: No, un jugador dijo, felicidades Argentina.
2: Mira que ya es campeón.
1: Ardidos, güey.
4: ¿Dijeron eso?
1: Ardidos, claro.
2: Pero no solo ellos, los españoles, los franceses.
1: Cuando vean la repetición.
3: El brillo,
1: señor. Todos. Clara está la falta.

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6: A saludar, a abrazar y a besar a la mamá o a la esposa. Se van a sorprender, ahorita regresamos.

0: Híjola, a ver. Señores, hay un video donde nos hace, creo yo, reflexionar, pensar a todos y también entrar en una controversia de este vato que se fue al Army. Estuvo separado de su familia por meses. Y quiero decirles que hasta años, güey. O sea, está cañón. Pues cuando te vas al Army, cuando te vas al servicio...
1: No saben ni cuánto tiempo vas a durar,
0: güey. Está tremendo.
1: Muchas veces dicen, es un añito, y se convirtió en dos, tres por pedos que traen ellos.
2: Y peor político. Que hay guerra.
1: Sí hay.
0: Sí, te mandan para enfrente o te necesitan. A ver, en esta pregunta bastante difícil, muchachos, ¿la esposa o la mamá? Resulta de que el vato llegaba, ya llegaba a saludar a la familia. En el aeropuerto lo estaban esperando su esposa y su mamá. Entre otros familiares ahí también, pero obviamente estas dos mujeres importantísimas en su vida estaban ahí.
1: No manches, güey, ya vi el video.
0: Y en eso, en el video, se muestra cómo la primera que se abalanza...
1: Con lágrimas a su hijo, así con amor verdadero.
0: Con los brazos abiertos, es su mamá. Se le avienta a él.
1: Ajá.
0: Así de, ¡ay, hijo mío!
1: Y el hijo de la frega, güey, no quiero ser gacho.
0: El vato la esquiva a la mamá.
1: Por debajo de los brazos, pelón. Se agachó para no agarrar el abrazo de su mamá, güey.
2: What did he do?
1: He went underneath the arms of the mother, so he won't hug the mother. He ran to the ¿cómo se dice?
2: No, esposa. He didn't.
1: To the wife.
0: Sí, sí, dámela, sí. Haga de cuenta que la mamá se le abalanza en este video a este vato.
1: Ey.
0: Esa fue la decisión que él tomó. Le esquiva literalmente a su mamá.
1: Qué feo se vio eso.
0: Así como
1: qué
0: que,
1: gacho.
0: Como que, sácate, jefa. Y salió corriendo el vato.
1: No le aventó las manos, güey.

0: porque la...
1: No, tampoco, no, no, no,
0: no se ve, se ve, porque la viejita le tiró la el abrazo y él la esquiva por debajo y le aventa su manita. No.
1: Y se le abalanza.
0: Roto el corazón a esa madre. Sí,
1: no. A la esposa y se funde en un abrazo y en un beso con la esposa. Y Luis, uy, chiquitita, te extrañé. La levanta, la baila. Y la mamá se quedó así de.
0: Como Ermelinda, así bien.
1: Sí, se quedó ahí la señora así de. Mal. ¿Qué pasó aquí? Y obviamente, este reencuentro queda grabado. Sí. Porque ya lo estaban esperando los otros familiares también con cámaras y todo el rollo
2: no,
1: para grabar el momento. Pregunta.
0: Wey,
1: ¿esposa
0: tiene que pedirle
1: o mamá?
0: Perdón.
1: ¿Qué pasó? ¿Ustedes qué piensan?
2: Yo digo que debió de haber abrazado a la que estaba antes.
1: A la jefa.
2: Fuera de la
0: madre, la madre.
2: Si está la mamá, si está la esposa, claro. Está adelante. La abrazas porque es la que primero está y a la siguiente. No tienes por qué hacer diferencia.
0: Ahora, si están las dos juntas, te les metes en medio y las que... Bien, pero este desgraciado por debajo se agachó.
1: O sea, tú dices que agarrar a las dos y abrazarlas a las dos.
2: Si están a la par, les das el lugar a las dos para evitar conflictos. Porque luego hay conflictos entre las dos y las
0: dos. A las dos no.
3: Es amor, es amor.
2: Por eso, las abrazas a las dos.
3: A la esposa la haces a un lado... Y no, abrazas tampoco. a la mujer.
0: No, don Tela.
3: A la mujer que te dio la vida.
0: Pero no le va a dar de comer
3: madre,
0: por un año a la esposa.
3: Solo hay una mujer,
2: claro,
3: hay muchas.
2: Sí, pero no puedes dividir. No, tampoco, o sea, nada más a la que esté enfrente y si están las dos, al mismo tiempo a las dos, mis vidas, y luego ya les das tiempo a cada una.
0: Pero se
2: por
0: vio
2: separado.
0: Bien feo cuando pasa por debajo de la madre.
1: Que les es le...
0: Wey.
2: No, eso no se hace.
1: Bueno, también hay mamás, la verdad, digo, hay de todo en este mundo, ¿verdad? Mi respeto para todas las madrecitas, pero también hay mamis que les gusta el protagonismo. Traen pleito a veces con la nuera.
2: Si no las quieren.
1: No se hablan, cualquier cosa.
0: En esta ocasión no sabemos.
1: Mi hijo, por
0: no
1: eso,
0: se
1: por
0: ve.
1: Eso, por eso.
0: No se ve.
1: Pero dicen, no me quieren a lo mejor más a mí. O sea, contexto, a lo mejor fue mala mamá, porque también hay malas mamás.
0: Y a lo mejor no es la mamá. A lo mejor es la comadre, a lo mejor es la madrina.
3: A la mamá te le respeta.
2: Pero mire, de todos modos, si están las dos ahí.
0: Mucho pedo ya.
2: Y si alguien está corriendo más rápido.
1: Sí.
2: Abrazas a esa persona. Hay madurez, no te vas a ofender y vas a decir, ay, abrazo primero a la mamá, no me
0: ama.
2: Antes
0: no la aventó.
2: O sea, no.
0: Y se cayó la pobre vieja.
1: No, ahora, no ahora, también la mamá tiene que entender que cuando su hijo se casa, ya ella, se convierte en
2: pero
1: un
2: chico. Es un abrazo, pelón, es un abrazo.
3: Es tu madre.
2: Y es un abrazo.
0: No llores, don Tela.
3: Es que me duele en el corazón que le hagan eso a las madrecitas.
0: Sí, ahí tiene razón, don Tela, yo le he visto abrazar a su madre. El otro día lo vi tirado boca abajo como en forma de cruz. Estaba abrazando a su madre tierra.
2: No, mira, yo digo que no hay por qué crear conflicto, pero
0: viejita.
2: Se pasó con la señora.
0: ¿Eh?
2: Se pasó con la
0: ay,
2: señora.
0: Qué desgraciado.
2: Este chavo se vio muy mal con su mamá. Y la mamá te dio la vida y te dio todo lo que eres como ser humano hoy, educación, valores, trabajo, en todo. Entonces no puedes también torear a tu mamá, la toreó como
1: la
2: si fuera
1: gacho,
2: como una correa de toros la señora.
0: Como una vaca.

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0: 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Señoras y señores, muy buenos días. A esta hora de la mañana les saludamos con el gusto de siempre.
1: Así es, ya se va el bueno, la mala y el feo.
0: Y arrancamos con el show del Cascabel y compañía. Dice que la temperatura en este momento es de 99 grados y subiendo.
1: No, es de 96.9.
0: Ah, 96.9. Bueno, y subiendo.
1: No, ahí se queda.
0: ¿Que se quede?
1: Sí, ahí se queda.
0: En cabina tenemos 96.9, allá afuerita 99. Afuerita.
1: Ajá.
0: Aquí 96.9.
1: Así es.
0: ¿Y en la autopista?
1: 96.9.
0: Eso. Señoras y señores, muy buenos días. A esta hora de la mañana les saludamos como les íbamos diciendo. No se les olvide que en esta hora siempre tenemos los signos zodiacales para ver qué nos deparan los astros. Dicen que los astros vienen muy

0: cachondos el día de hoy.
1: ¡Ay, ay, ay, ay, ay!
0: ¿Cuál es la frase cachondona del día de hoy que le correspondería a cada signo? Imagínate qué frase le correspondería cachondamente a cada signo. Con estas temperaturas, una agüita y a dormir. Vámonos, señoras y señores. El día de hoy vamos a regalar boletos también para que se vaya Six Flags Magic Mountain y Hurricane Harbor.
1: Así es, pero también tenemos tus boletos para que te vayas a Reading Cinema Valley Plaza 16 con IMAX.
2: Y también tenemos mucha música.
1: Claro que sí.
2: Los signos del zodiaco.
1: Sí, ¿con cuál es la oportunidad de cada signo para el día de hoy?
2: Y temas de interés.
1: Así es, como cuáles son esas frutas que son de temporada aquí y que podemos incluir en nuestra dieta para proteger nuestro corazón.
0: ¿Cómo?
1: Así como lo escuchas, Casca.
0: Frutas que protegen nuestro corazón.
1: Así es.
0: Ay, ay, ay. Bueno, para las personas que tienen mascota, le tengo una noticia que es bastante interesante, no se la vaya a perder, tiene que ver con la comida de su mascota.
1: ¡Tan, tan, tan, tan!
0: Y yo sé que aquí hay muchas personas que tienen perritos y que le compran su comidita para que tenga cuidado. Así que temas de interés también, señoras y señores, nuestras manos. Ya hemos hablado de los pies, que pocas veces los miramos. ¿Cuándo fue la última vez que volteaste a ver tus uñas?
1: Todos los días yo.
0: ¿Tú ves las uñas todos los días? ¿Todos los días?
1: Sí.
0: Bueno.
1: Cuando me estoy bañando, que estoy lavando mis deditos de los pies y de las manos.
0: Ey, los miras.
1: ¿Tú no miras tus pies?
0: Los pies los veo nada más en la noche. ¿Qué hubo, pie?
1: Y me dice, cuando te bañas, ¿no miras tus pies?
0: Los veo para abajo, pero no los veo a detalle, así de a ver qué anda por aquí.
1: Pero cuando lavas tus pies, pues tienes que lavar cada dedito.
0: Sí, pero no los volteo a ver, ya me conozco de memoria.
1: Ah, caray.
0: Yo no volteo a ver, yo más me estoy... Es que las mujeres son diferentes, China. Las mujeres siempre son más detalladas en esas cosas.
1: ¿Usted, doña, casi se mira sus pies?
2: Hasta la cola me miro.
1: Information, Casimira.
2: Pues me están preguntando, yo digo. Si Cascabel no se ve, yo sí me veo.
0: Bueno, vamos a darle gracias a Dios, señoras y señores, porque es muy interesante también ser agradecido. Así que si usted tiene algo que agradecerle a papá Dios, a lo mejor le quieres agradecer por tu matrimonio, a lo mejor le quieres agradecer por tu familia, o a lo mejor le quieres pedir algo especial por algún familiar, por un hijo, por una hija. A lo mejor le quieres pedir algo especial en tus finanzas, o le quieres pedir por tu salud, o por la salud de alguien que tú quieres mucho, o simplemente le quieres agradecer por existir, por la vida que te ha tocado vivir, que tiene altos y bajos, pero que agradecido estás por esta vida que Dios te ha dado y que espero que te siga dando más. Si quieres agradecer, levanta tus manos y es que puedes, y baja tu cabeza en señal de humildad. Y abre tu corazón diciendo, gracias, Señor, por la oportunidad de vida, sin saber siquiera si al final del día llegaré. Y como si hoy fuera el último día de mi vida, déjame vivirlo en plenitud entre los que me aman y los que me odian, para preferir la paz de la guerra. Amén. Bendiciones para todos. Arrancamos con el show del Cascabel
1: y compañía.

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0: Eso, y bueno, señoras y señores, no se les olvide que vamos a regalar boletos para Six Flags Magic Mountain y Hurricane Harbor, Los Ángeles. 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
0: Eso, vámonos con los signos zodiacales del día de hoy. Arrancamos con Aries.
1: Hoy se abre una oportunidad donde menos lo esperas. Una conversación casual puede convertirse en una buena noticia. La frase del día, lo que te atreves a iniciar puede cambiar tu destino.
0: ¿Y qué tal, Tauro?
1: Es un día para poner orden en tus ideas y tus finanzas. Un pequeño ajuste traerá tranquilidad. La frase para ti, la estabilidad se construye con pasos sencillos.
2: Géminis.
1: Tu carisma estará al máximo y podrías recibir un mensaje o invitación especial. Aprovecha para conectar. La frase para ti, las mejores oportunidades llegan cuando las muestras tal como eres.
2: Cáncer.
1: Tu intuición será tu mejor aliada. Escucha esa voz interior antes de tomar una decisión importante. La frase para ti, Cáncer, confía en lo que sientes porque ahí también hay sabiduría.
2: Leyu.
1: Hoy es un gran día para brillar en el trabajo o en un proyecto personal. Alguien notará tu esfuerzo. La frase para ti, tu luz crece cuando compartes tus talentos.
2: Virgo.
1: Es momento de dejar de sobrepensar y dar el primer paso. Lo perfecto puede esperar. La frase para ti, avanzar vale más que esperar el momento ideal.
2: Ahí está. Oye, China.
1: ¿Qué pasó?
2: Fíjate que estaba un abuelito sentado en una mecedora y llegó su nieto y le dijo, oye, abuelito, ¿te puedo hacer una pregunta? Y el abuelo dijo, sí, mijo, pregúntame, ¿qué pasó? Dijo, oye, abuelito, ¿es cierto que los hombres nos vamos al infierno?
1: Ah, caray.
2: Y dijo el abuelito, sí, mijo, los solteros, los casados ya estamos.

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2: Oigan, chiquillos, hoy vamos a ir a regalar comida, ¿verdad?
1: Claro que sí, doña Casi, vamos a estar en el 531 Knott's Street. De 3 a 5 de la tarde.
2: Y llegue temprano si nos quiere ayudar.
1: Llegue a las 2 de la tarde, sí, ahí vamos a estar. Si quieres mandarme un texto, ¿quién va a estar ahí ayudándonos? Bueno, sería muy bueno.
2: Yo no me comprometo públicamente a ir porque ya quede
1: el
2: mal.
1: El pollero le va a poner el dedo.
2: Ya quede mal una vez, por eso.
1: ¿Una vez?
2: Sí, una vez, Marina. La última vez, la otra, yo no había prometido. La otra vez pasada sí prometí, por eso ya no digo.
1: Ay, no iba a ir su amor Tapia, el pollero y el otro Lorenzo.
2: Ese es el pedo, que se me juntan muchos.
1: Exactamente, por eso no tenga muchos, nomás tenga uno.
2: No, hija, me gusta tener de a dos.
1: ¿Y el otro? El
2: me
1: que estaba
2: gusta
1: ahí.
2: Tener de a dos. Para no andar batallando, sí, hija.
1: ¿Nomás dos?
2: ¿Tú cuántos quieres? Aquí hay para llevar.
0: Aquí hay para llevar. ¡Vámonos con Libra!
1: Libra, un gesto amable abrirá puertas y fortalecerá una relación importante. El equilibrio vuelve a tu vida. La frase para ti, Libra: la armonía empieza cuando eliges la paz.
2: Escorpio,
1: tu determinación te ayudará a resolver algo que te preocupaba. Hoy recuperas el control. La frase para ti: nada es más fuerte que una mente decidida.
2: Sagitario,
1: las energías favorecen los viajes, los cambios y las nuevas ideas. Atrévete a salir de la rutina.
2: Capricornio,
1: me faltó la frase de Sagitario.
2: Ah, la frase de Sagitario:
1: cada experiencia nueva es una oportunidad para crecer.
0: ¿Cómo se llama el signo?
2: Sagitario.
1: Ah, no, pues wow.
2: Ahora sí, Capricornio.
1: El esfuerzo de las últimas semanas comienza a dar señales de recompensa. Mantente constante. La frase para ti: la disciplina de hoy es el éxito de mañana, Capricornio.
2: Acuario,
1: tu creatividad estará encendida. Una idea diferente puede convertirse en un proyecto prometedor. La frase para ti: lo que te hace diferente es tu mayor fortaleza.
2: Piscis,
1: hoy es un día para cuidar de ti y de tus emociones. Al darte tiempo, todo se acomoda mejor. La frase para ti: tu bienestar es la base de todos tus logros.
2: Uy, China.
1: ¿Qué pasó?
2: Fíjate que hicieron un estudio para ver quién le tiene miedo a qué.
1: Ajá.
2: Y fíjate lo que dice el estudio. La cucaracha le tiene miedo a la rata.
1: ¿La cucaracha?
2: La cucaracha le tiene miedo a la rata. La rata le tiene miedo al gato. El gato le tiene miedo al perro. El perro le tiene miedo al hombre. El hombre le tiene miedo a la mujer. Y la mujer le tiene miedo a la cucaracha.

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0: Oigan, señoras y señores, le voy a dar una noticia y espero que por favor ponga atención, ¿ok? Más o menos como a las 11:40. 11:40, vamos a buscar a alguien que sepa cómo se gana en el show del Cascabel y compañía y que sepa para qué nos está llamando, ¿ok? 11:40, más o menos. A esa hora estaremos buscándote.
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0: Oigan, señoras y señores, déjenme decirles algo. Retiran del mercado comida para mascota con posible contaminación de metales.
1: Ay, ay, ay, se les va a morir su mascota si la compraron.
0: Hay que tener cuidado, no, que no se muera ninguna. El producto retirado del mercado se trata de latas de comida de 13.2 onzas. De High Protein Chopped Chicken and Dog Flavor para perros de la marca Pedigree. Si tú eres de los que compra comida en lata para sus mascotas, hay que tener cuidado. Esta semana, a través de un comunicado, se informó a los dueños de mascotas sobre el retiro del mercado de 2 lotes de comida para perro tras presentarse metales en los contenedores. Según la compañía fabricante Mars Pet Care US, el producto retirado del mercado se trata de las latas de 13.2 onzas High Protein Chopped Chicken and Dog Flavor para perro de la marca Pedigree, en las cuales se confirmó la presencia también de plástico. Imagínate. En este comunicado, la compañía destacó la posible presencia de objetos metálicos afilados y materiales plásticos extraños en las latas que podría suponer un peligro para su perro. En este sentido, detalló que los productos afectados corresponden a los códigos de lote. Por favor, ve ahí si su bote de comida tiene estos números. Es el 613 C de casa, 3 K de kilo, C de casa.

0: dijeron ellos, nos comprometemos a proteger a las mascotas y ayudar a los consumidores a identificar y retirar del mercado los productos afectados.
1: Ok.
0: La empresa afirmó que hasta el momento no se han reportado casos de mascotas enfermas por el consumo de estos alimentos. Sin embargo, advirtió que la ingesta de objetos extraños por parte de las mascotas puede provocar obstrucción intestinal, asfixia, laceraciones, entre otros. En este sentido, recomendamos a los dueños de las mascotas que hayan adquirido el producto, desecharlo, reportarlo ante la marca Pedigree o devolverlo a la tienda donde fue comprado para su respectivo reembolso.
1: Es lo mejor que pueden hacer.
0: Pero digo, oye, ¿cómo va a caer metal o plástico en los contenedores de comida?
1: Es muy fácil. Cuando están en un empaque, simple y sencillamente, ¿cómo es que se van las ratas, las culebras y todo?
0: No, no, yo entiendo que una rata y una culebra se caiga, pero...
1: Ok, cuando están, supongamos, dependiendo de qué sea la...
0: Es la lata de comida.
1: Sí, pero dependiendo de qué sea la comida que están haciendo.
0: Imagínate que están moliendo...
1: Se les va un tornillo que se zafó de la máquina, se empieza a moler y es por eso que hay pedazos de metal.
0: Imagínate que te salga el tornillo...
1: Exacto.
0: No, no, no, cuidado. Pero bueno, señoras y señores, como sabemos que usted tiene mascotas, pues hay que tener cuidado.
1: Uy, China. Exactamente. ¿Qué pasó?
0: Fíjate que hablando de mascotas, allá en el mar.
1: La vida es más sabrosa.
0: Ey, andaba un tiburón.
1: Ajá.
0: Y se le quedó viendo a tres personas que estaban nadando.
1: Ok.
0: Una señora gordita, un señor medianito y una muchacha delgadita. Y el tiburón saca su celular.
1: Ande pues.
0: Porque el tiburón traía celular.
1: Sí, me imagino.
0: Y le llama a su esposa. Y le dice, vieja, ¿cómo quería las chuletas? ¿Con grasa, poca grasa o sin grasa?

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1: Así es, pero ahora vamos a hablar de cuáles son esas frutas y verduras que son de temporada en este momento y que podemos incluir en nuestra dieta para proteger nuestro corazón.
0: A ver.
1: ¿Cuál cree que sea la primera?
0: La fruta para el corazón, facilito, puede ser la sandía.
1: No, señora.
0: No.
1: El color lo acertó, pero no.
0: ¿Y la fresa?
1: El jitomate.
0: Ah, el jitomate, ya sabía, nomás que como lo vi en mi mente, lo vi coloradito, dije fresa.
1: Yo pensaba que había pensado en eso cuando la sandía también.
0: Ay, sí.
1: Bueno, se dice que este básico del verano está lleno de potasio, vitamina C y folato, que esos nutrientes son claves. ¿Por qué? Porque nos van a ayudar a reducir los niveles de homocisteína, un factor de riesgo para las enfermedades cardíacas.
0: Ey.
1: También otra de las frutas de temporada, los arándanos, doña Casi.
0: Arándanos.
1: Pequeños pero potentes. Los arándanos están cargados de antiacininas.
0: Eso es lo que dicen, fíjate que sí. Los que son chiquitos son potentes.
1: Sí, cuidado, doña Casi, cuidado.
0: ¿La por qué la risa? Pequeño, saltamontes. Mi pequeño saltamontes.
1: Ay, doña Casi. Y como tienen muchos antioxidantes que combaten el estrés oxidativo y la inflamación, pues esos dos son enemigos del corazón. Entonces, si comemos arándanos, y recuerda, no tienes que comer gran cantidad, con un puñito diariamente, con eso vas a tener. Porque hay muchos que se sientan y se acaban casi toda la cajita que compran el mismo día. Y dicen los expertos que nada más tenemos que comer pequeñas cantidades de estas frutas o estos vegetales. ¿Por qué? Porque así va a ir agarrando el cuerpo lo que necesita. También están los duraznos. Los duraznos son dulces, jugosos y ricos en potasio, vitamina C, fibra y betacaroteno. Estos nutrientes nos ayudan a disminuir la presión arterial y a mejorar el colesterol. Los chabacanos, aunque están un poquito más caritos que los duraznos, contienen antioxidantes, fibra, vitamina A, B y C, así como compuestos fenólicos que promueven la salud de las arterias. Es por eso que se recomiendan mucho. Aquí sí está la sandía, doña Casi.
0: Ah, ok.
1: No solamente nos ayuda a hidratarnos en estos días calurosos, también aporta potasio, fibra y licopeno, un antioxidante que ha demostrado reducir la presión arterial y el riesgo cardiovascular.
0: Uh-huh.
1: Otra cosa que también nos ayuda mucho con el corazón es la calabacita o el zucchini, como le conocen aquí.
0: La calabacita.
1: La calabacita, exactamente. Son muy bajas en calorías, pero ricas en potasio, un mineral que es esencial para controlar la presión arterial. Reducir el riesgo de infarto también nos ayuda bastante.
0: Ahí está.
1: Las fresas, otro del que usted mencionó.

0: Yo no.
1: Las fresas, yo sabía.
0: Sí. Consumir 2.5 porciones diarias de fresas.
1: Dos fresas y media.
0: Exactamente. Puede mejorar factores de riesgo metabólico y la resistencia a la insulina. Si tú tienes diabetes, esto es lo que tienes que comer.
1: ¡Fíjate!
0: Entonces, si usted incluye frutas y verduras de temporada en su dieta de día a día, no solamente va a mejorar la nutrición de usted, sino que lo va a mantener hidratado, también puede ayudarle a prevenir enfermedades del corazón, controlar el colesterol y sobre todo sentirse con más energía. Dicen los expertos que debemos de empezar poco a poco, combinando colores y texturas en los platillos y hacer de este verano el mejor aliado para cuidar nuestro corazón.
1: Fíjate, no, pues está muy bien, ¿verdad? Pues digo, con esas frutas cualquiera se siente bien.
0: Sí, porque hay otras de temporada, pero tienen mucho azúcar que no todo el mundo las puede comer.
1: Exacto. Uy, China.
0: ¿Qué pasó?
1: Fíjate que venía el chamaco de la escuela pateando un bote.
0: Ajá.
1: Con cara de agüitado, ¿verdad? Venía pateando el bote y le dijo la mamá, ¿qué tiene mi niño? Dijo, mamá, vengo bien triste y ya no quiero ir a la escuela. Y dice, ¿por qué no quieres ir a la escuela? Dijo, mamá, en la escuela me dicen jabón. Dice, ay, Ariel, no manches.

0: 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Saluditos donde quiera que te encuentres. Hidrátate bien, toma agüita, rica, sabrosa.
1: Así es. 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
0: Y bueno, no se les olvide, en cualquier momento ya dijimos la hora en que vamos a sacar ganador para que se vaya a disfrutar de Six Flags Magic Mountain Hurricane Harbor, Los Ángeles. Así que pendientes, señoras y señores. Oigan, déjeme decirle que sale la lista de los nuevos fraudes que se están llevando a cabo en los últimos días. Por favor, ponga mucha atención. A mí me llegó uno de ellos y dije yo, ¿cómo? Y bueno, es que hay fraudes muy modernos. Fíjense ustedes lo que están haciendo los estafadores.
1: A ver.
0: Se dice que hay una estafa con inteligencia artificial.
1: ¡Ah, caray!
0: Los delincuentes ahora están utilizando la inteligencia artificial para clonar voces y hacer videos muy reales de familia pidiéndoles ayuda. Incluso puede ser tu hijo, puede ser tu mamá, puede ser una persona que dice que te está llamando del banco, puede ser cualquier persona que tú conozcas que dice que tiene una emergencia y necesita dinero de inmediato. Antes de enviar el dinero, cuelga y llama tú directamente a la persona que según te está llamando. Hay personas que han recibido una llamada de su hijo y suena la voz de su hijo. No es su hijo, es inteligencia artificial. Por ejemplo, puede haber personas que clonen mi voz y se oye, hola, soy el Cascabel de 96.9 La Caliente. Y tú dices, no, sí es, porque conoces mi voz, ¿no?
1: Yeah, exacto.
0: Entonces hay que tener mucho cuidado porque incluso puedes ver en videollamada.
1: ¿Cómo?
0: Un video de un familiar. Imagínate tu hijo hablando contigo, contestándote todo, pero no es otra cosa más que un video generado con inteligencia artificial y no es tu hijo. Por eso, sea quien sea que te esté pidiendo ayuda o dinero, cuelga y llama directamente a esta persona. Exacto. Para verificar. Número 2.
1: Viene de ahí.
0: Mensajes de texto falsos. Cada vez es más común recibir mensajes que dicen, su paquete no pudo ser entregado, necesitamos es

0: esta información.
1: Exacto.
0: Falso. Tiene un paquete pendiente. Y si tú no ordenaste nada, ¿qué paquete diablos vas a tener pendiente? Su cuenta bancaria fue bloqueada. Ahí entras en pánico y empiezas a meterte con la información y adiós, ahora sí, a tu cuenta bancaria.
1: Exacto.
0: Hacer un clic en el enlace, roban tu información personal o te instalan programas maliciosos en el teléfono. Consejo, nunca abras enlaces sospechosos. Entra directamente a la página oficial de tu banco y verifica que todo esté bien. Estafas con criptomonedas o inversiones. Ese fue el que me llegó a mí. Prometen duplicar tu dinero en pocos días o ganancias garantizadas según por expertos. No son expertos, son robots de inversión.
1: Ay, ay, ay.
0: La realidad es que muchas de estas plataformas desaparecen junto con el dinero de las víctimas. Recuerda, si prometen ganancias garantizadas y demasiado buenas para ser verdad, lo más seguro es que no es verdad. Falsas ofertas de empleo. Los estafadores publican empleos con excelentes sueldos y pocos requisitos. Después piden dinero para tu capacitación, equipo de trabajo o verificación de antecedentes. Una empresa legítima nunca te va a cobrar para contratarte.
1: Eso es verdad.
0: Otro, suplantación de bancos y agencias del gobierno. Los delincuentes llaman diciendo que son del banco, que son del Seguro Social, que son del IRS o de cualquier dependencia gubernamental, para pedir códigos de verificación, contraseñas o pagos urgentes. Importante, ninguna institución seria te pedirá esa información por teléfono o mensaje.
1: Así es.
0: Estafas románticas.
1: Ay, ay, ay, muy dadas en febrero.
0: Los delincuentes crean relaciones falsas por redes sociales o aplicaciones de cita. Después de semanas y meses de estar platicando con esta persona, ganan la confianza de la víctima y pues inventan una emergencia médica, un accidente o problemas de viaje y piden dinero. Y muchas veces un hombre está hablando con otro hombre que se está haciendo pasar por mujer y tú te enamoraste de que te dijo todo lo que te dijo.
1: O todo lo que querías escuchar.
0: Y entonces te dice, ay, pero es que tengo una emergencia, mi mamá se está muriendo, necesito ayuda y ¿a quién más le puedo pedir? A ti, que eres mi enamorado. Y ahí toma, changa, tu banano. ¿Hasta dónde las arañas tejen su nido?
1: Es cierto.
0: Compras falsas en redes sociales.
1: Tan, tan, tan, tan.
0: Anuncios de televisión, celulares, herramientas, ropa de marca a precios increíblemente bajos. La persona paga, el producto nunca llega o recibe una imitación de muy mala calidad.
1: Es cierto.
0: ¿Cómo protegerte? Amigo, amiga, desconfía de cualquier oferta que parezca demasiado buena. Nunca compartas códigos de verificación, contraseña o datos bancarios. Activa la verificación de dos pasos en tus cuentas, así sea la cuenta más simple. Verifica siempre la identidad de quien te llama. Consulta únicamente páginas oficiales antes de realizar cualquier pago. Los estafadores ya no parecen estafadores. Hoy en día usan la tecnología, inteligencia artificial y mucha psicología para engañar. La mejor defensa sigue siendo la misma. Desconfía, verifica y nunca actúes deprisa.
1: Exactamente.
2: Fíjate. Y luego las enchiladotas que te dan, ¿eh?
1: ¿Verdad que le han dado buenas, doña Casi?
2: Exactamente. Oye, China.
1: ¿Qué pasó?
2: Estaba una pareja.
1: Ajá.
2: Y le dijo la mujer al hombre, ahora que estamos casados, ¿podrías deshacerte de tu colección de Star Wars? Y dijo el hombre, estamos empezando a hablar medio raro.
1: Ajá.
2: Y dijo ella, ¿cómo medio raro? Dijo, estás empezando a hablar como mi exesposa. Dijo, yo no sabía que tú tenías una esposa. Dijo, no, todavía no, todavía no.

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0: Eso, y bueno, señoras y señores, saluditos. Oye, estaba viendo por acá conversaciones que a veces uno se... A mí me gusta ver conversaciones ajenas.
1: ¿Qué?
0: Estaba viendo un comentario que hizo un chavo.
1: Ajá.
0: Dice, saludos a todos. Hoy es mi primer día en la universidad. Una chica le pone, mucha suerte, Ramón. Y Ramón contesta, la suerte es para los mediocres, el éxito es para los triunfadores. Y la muchacha le contesta, por eso, suerte, Ramón. ¿Verdad que se metió en la...
1: Ay, chisme.
0: Pero bueno, saludos a Ramón, que ya entró a la universidad. Qué bárbaro, no hallaba cómo contarnos de que ya entró a la universidad.
1: La mejor de las suertes.
0: Ay, ay, ay. Oye, qué barbaridad. Pero bueno, señoras y señores, mandamos un saludo para todos los que van a la escuela, a los que se están preparando para ese futuro.
1: Para un nuevo año escolar.
0: Sí, un saludo también para los que trabajan de enfermeros, enfermeras. Un saludo para Marta López, que manda saludos a Maiko y también al show del Cascabel y compañía. Un saludo para Olga, que le manda saludos a su comadre, pero no puso el nombre de su comadre, pero bueno, le mandamos el saludito, y bueno, pues ahí está. Espero que estén pendientes de la programación, ¿eh?
1: Sí, ojalá que sepan cuándo.
0: Ay, nomás para las cocas, es 96.9.
1: La Caliente, recuerda, vamos a estar dando despensas hoy.

0: 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Señor, señora, gracias a los que están en sintonía de 96.9, la caliente. Estaban muy pendientes de la programación, nada más brincó la hora.
1: Y a marcar, eso es lo bueno. Eso es lo bueno. Porque si los que estaban marcando antes, pues no empezamos antes.
0: Exactamente, pero bueno, buena suerte para todos. Vamos a regalar en este momento algo muy especial. Esperamos que sepa para lo que están marcando, porque muchas veces la gente marca y no sabe ni qué rollo.
1: Exacto.
0: Pero vámonos a la llamada afortunada, llamada número 9. ¿Cuál te prende?
2: 36.9, la caliente.
0: Eso, ¿con quién hablamos? Que se oye un poquito lejos, échamele ganas.
2: ¿Con Hilda?
0: Hilda.
1: Hilda, ¿de dónde nos llamas, Hilda?
2: Desde Leno.
1: Desde Leno, California, vamos a ver, Hilda.
0: Ahora sí se oye bien, mi querida Hilda. ¿Originaria de dónde, Hilda?
2: De Guadalajara.
0: Órale, ¿cuánto tiempo por acá en los United States of America?
2: Como 45 años.
0: ¡Qué bárbara!
1: Ay, ya tiene ratito, Hilda.
0: Se la trajeron de pañales.
1: ¿Y todo el tiempo has vivido ahí en De Leno?
2: Sí.
0: Oye, pero sí has ido a Guadalajara.
2: Claro que sí.
0: Sí, ¿qué es lo que más te gusta de Guadalajara, aparte de los mariachis?
2: El ambiente, la gente.
0: ¿Sí?

0: divorciada?
1: Divorciada.
0: Ah, caray, ¿por qué se divorció?
2: Felizmente divorciada, Hilda.
1: Felizmente divorciada.
0: ¡Bendito! ¡Eso! Oye, Hilda, ¿y por qué te divorciaste? Digo, si se puede saber.
1: Muchas complicaciones.
0: Complicaciones. Sí. Hablaban diferente
2: yo
0: lenguaje.
2: Creo que roncaba mucho.
0: En el amor. ¿A poco lo dejan
2: sí,
0: a uno?
2: Sí, cómo no.
0: Hilda, dime la verdad. Ya que te tengo en la línea, ¿tú dejarías a un hombre solo porque ronca?
1: No.
0: Ah, bueno. Ahí ya estamos de acuerdo.
2: ¿Qué dices? ¿Ronco mucho?
0: Sí, yo ronco. Por eso dije, ojalá que no vaya a estar escuchando a mi mujer y que diga, ay, ay, ay. Oye, Hilda, y bueno, había complicaciones en el amor, pero ¿cuántos hijos tienes?
1: Tres.
0: ¿Nietos ya?
1: No, todavía no.
0: ¿Todavía no? Ah,
1: esperando los nietos.
2: Sí. Eso es bonito, Hilda.
0: Mi querida Hilda, pues, primero, ¿para qué me estás llamando, Hilda?
2: A ver.
1: ¿Para los boletos de la montaña mágica?
0: Ah, ok.
2: Ah, eso es muy bueno.
0: Me gusta, mi querida Hilda, me gusta tu ánimo, tu entusiasmo. Ahora espero, Hilda, por favor, que sepas cómo se gana en el show del Cascabel y compañía.
1: 96.9 La Caliente con el Cascabel y compañía.
2: A ver, relájate, Hilda, y acuérdate cómo se empieza.
0: No, no se lo sabe.
1: Yo solo escucho 96.9 La Caliente con el Cascabel y compañía.
2: ¿Con el show?
1: Con el show de
0: Cascabel. A ver, Hilda, vamos desde el principio. ¿Cómo se gana en el show del Cascabel y compañía?
1: Yo solo escucho el show. Yo solo escucho 96.9 La Caliente con el show de Cascabel y compañía.
0: ¡Eso es correcto! ¡Felicidades!
2: ¡Era tu última oportunidad, Hilda!
0: Gracias a ti, corazón, por participar.
1: Me pone nerviosa.
2: No, si hasta yo me puse nerviosa contigo, Hilda. No,
3: yo ya me estaba tragando las uñas postizas
2: sí,
3: ahorita.
2: Sí, no, eso no se hace, Hilda.
0: Hilda, felicidades. Te llevas tu par de boletos para Six Flags Magic Mountain y Hurricane Harbor, Los Ángeles. Y si tú no has ganado, participa cuando te lo indiquemos y vive la experiencia que solo Six Flags te ofrece. Desde montañas rusas emocionantes, aventuras acuáticas. 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Mi querida Hilda, si alguien te pregunta qué estación te regaló boletos para Six Flags, Magic Mountain y Hurricane Harbor, Los Ángeles, ¿qué vas a decir?
1: 96.9 La Caliente.

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0: Señoras y señores, entramos a la hora más controversial de la radio, la hora más desahogadora, la hora terapéutica, la hora que dice uno, ay, ay, ay, ay, ay, ay, ay. Nos van a poner el dedo.
1: ¡Ay, ay, ay!
0: No llores, no llores, no sean chillones. Nunca les han puesto el dedo ustedes como a mí cada rato me dedean. Yo me dio.
1: Sí, okay. Es que la viven dedeando, doña.
0: Ay, no, Dios santo de mi vida. Oye, fíjense que quiero compartir con ustedes un dedazo y todos nos ha pasado eso o todos conocemos a alguien así, fíjate.
1: A ver, ¿cómo?
0: Fíjate que Benjamín es un fan de nosotros del programa, ¿verdad?
1: ¡Ah, qué bien! ¡Saludos, Benji!
0: Benjamín es de Hermosillo, Sonora. Y
1: ok.
0: Saludos a toda la gente de Sonora, ¿verdad? Hoy le vamos a dar su dediadita. Ajá. Bueno, resulta así que Benjamín tiene un tío que se llama Roberto.
1: Ok.
0: Y dice que cuando él vivía allá en Sonora, pues resulta de que él era su tío favorito, fíjate.
1: ¿A poco?
0: Siempre le decía tío para allá, tío para acá. Y dice que su tío tenía un taller mecánico. Entonces dice que dentro de la mecaniqueada, pues él iba ahí con su tío a ayudarle a cambiar aceites, a cambiar bujías, a aprender de la mecaniqueada. ¿Y qué crees?
1: ¿Qué?
0: Pues a través de eso, pues el tío dijo, ¿sabe qué, sobrino? Me voy para los United States, me voy para el gabacho, dice que le dijo.
1: Ajá.
0: Entonces el Benjamín pues estaba allá en México y resulta de que el tío Roberto cuando ya estaba acá, porque dice que primero se vino el tío para ¿cómo se llama? Arizona, ¿verdad? Ajá. Dice que vivía en Arizona y que le decía a Benjamín, le decía, tío, aliviáneme porque no nos anda yendo bien acá en el mecánico, en el taller mecánico. Y que el tío le dijo, mire, te voy a mandar unos $600 para que compres aceites y cosas para que tengas ahí en el taller. Y dice que no llegaba, no llegaba la ayuda, que nomás los cuenteaba.
1: Ajá.
0: Y bueno, que así pasó y ya pues con el tiempo, pues ya ni le pedía, dijo ya mi tío favorito se convirtió en un tío lleno de promesas. Que
1: el tío
0: sí, que le decía, te voy a mandar unas chamarras con fulano para Navidad y que nada. Y que mira que te voy a mandar una feria para que surtas el taller y nada. Y

0: siempre le decía a los sobrinos y después ya le decían el tío culé. Le decían.
1: ¡Ay, no más!
0: Ah, por eso.
1: Era... Yo nada más lo insinué.
0: No, pero así.
1: Pero usted lo dice con todas sus letras.
0: Es que así le decían.
1: Mejor diga cuándo.
0: Bueno, resulta de que Roberto se convirtió en ese tío y ya nadie lo pelaba. Entonces Benjamín dijo: algún día yo voy a ser más grande. Y yo voy a enseñarle cómo es que se deben tratar a los sobrinos. Y dice que cuando él estaba allá en Sonora, traía otros sobrinillos que andaban aprendiendo mecánica. Haz de cuenta repitiendo la misma historia. Y resultase que como Roberto no tenía papeles aquí en Estados Unidos, lo agarró la migra hace poco de las redadas que había y pues lo echaron para Sonora.
1: Mire nomás.
0: Y dice Benjamín que en ese tiempo, poco antes, él se vino para acá, para Bakersfield. Él no se fue para Arizona, se vino para acá, para Bakersfield. Y aquí donde nos escucha y él trabaja haciendo delivery.
1: Ah, saluditos para todos los que hacen delivery.
0: Entonces dice que el tío, el que vivía aquí en Arizona, ahora ya vive otra vez allá en Hermosillo y tiene su taller mecánico. Volvió al taller y que ahora el tío Roberto le dice: sobrino, aliviáneme con algo porque pues no nos está dando ahorita el taller, está muy caliente, la gente no sale ni a la calle y que no sé qué.
1: Ay.
0: Y dijo Benjamín: sí, tío, le voy a mandar una feria. Y dijo: van a creer que mi tío era el tío culero. Y ahora el culero.
1: Que no diga malas palabras.
0: Ah, perdón. Y ahora el culero soy yo, dijo. es la verdad. Entonces dice que todos tenemos un tío culebra y
1: hasta
0: después
1: que nos toca a nosotros.
0: Y después nosotros somos el tío culebra.
1: Ay, ay, ay. ¿Conoces a alguien así? ¿Eres así?
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2: ¡Y pon tu dedazo!

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1: Así de que márcale en la hora del dedazo al 661-842-0969, transmitiendo desde los estudios de Julio's Insurance, que ahora cuenta con el servicio del DMV en sus tres oficinas aquí en Bakersfield.
0: Oye, Chinda, fíjate que una vecina de mi comadre Clementina me dijo algo y anduve investigando y ahora ya hay un pescadito que se llama ajolote.
1: Ajá, ¿en México?
0: Y me dijo la señora vieja cara de ajolote y yo no sabía qué era eso. Y cuando busqué el pescado, ese pescado tiene cara de extraterrestre.
1: Señor Castro.
0: Vámonos a la línea.
1: Alguien parecía un renacuajo.
0: Un renacuajo. Buenas tardes, ¿cuál te prende?
2: La caliente.
0: Ay, sí, mucha risa.
1: ¿Para quién va tu dedazo?
0: Venga.
2: Yo les voy a poner un dedazo a la gente que cuando venden online en el Craigslist o en el clasificado o en Yard Sale o lo que sea.
0: Hey.
2: Cuando venden cosas que si uno pone $25, yo creo que eso es lo que pido, ¿verdad?
0: Sí.
2: Pero la gente es tan tercas y tercas que me lo hacen 15, que me lo hacen 10, que me lo hacen 7. Y le digo yo, oh my God, dice 25, ok, gracias.
0: Oye, pero si ¿sí te has fijado en algo? Antes, por ejemplo, yo me recuerdo que cuando yo llegué a Estados Unidos tenía muchas cosas que me encantaban.
1: Ajá.
0: Una, el respeto.
1: Sí.
0: Dos, llegabas a un stop, todos se detenían, había cortesía, iba a un pase de peatón, la persona se detenía para que el peatón pasara. Vendías algo en una yarda y te decían, por ejemplo, $3, pagaba los $3.
1: Sí, sin decir ni pío.
0: $5, pagaba los $5. Ahora vendes algo en 20 y te dicen ¿qué? ¿Acepta 3? ¿Cómo de? ¿Cómo de 20 a 3? Por Dios, hay que tenerle respeto a la gente que vende. Lo vende por una necesidad, ¿no?
1: Exacto, no por gusto.
2: Ajá.

0: Sí, es cierto.
1: Sí, ¿y si lo rebajaste o no?
0: Pedazo para la gente que low ballers.
2: No, esta mujer no rebaja nada, ella es de Texas, las de
1: Pero si lo rebajaste o no.
2: Las de Texas no rebajan, China. No
1: sé que no, a mí se me hace que...
2: Mira, tú nunca has ido una yarda de gente de Texas.
1: No, yo no.
2: Eso, dice, $3 y de ahí no se bajan.
1: ¿En serio?
2: Oh, sí.
1: ¿Sí, viejona?
0: Casi, mira, tú nunca has ido a mis yard sales porque yo nunca tengo yard sales.
1: ¿Ya ve?
2: Pero dime una cosa, si vale 25, ¿en cuánto lo dejas, lo menos?
1: Lo menos.
0: En 20.
1: ¿Ya ve que ella sí rebaja?
2: Pues...
1: Ya sabe, los cuchillos está cuando
0: nuevo,
1: le diga...
0: Casi, mira, dígale. Está en la caja, ¿por qué lo...? Y me lo puedes enseñar, ¿por qué lo voy a abrir cuando está nuevo?
2: Mira, yo el día que hice trato contigo con el cuchillo, te me desapareciste, entonces allí
1: pues
2: sí...
1: ¿Cuántas veces le dijo? Y menos, ya quería que se los dieran $1.
2: No, es
1: y
2: que...
1: Y aparte que se los trajera a domicilio,
2: no, yo le...
1: ¿habíase visto?
2: Yo le dije, adelántame mi Happy Birde.
1: Pero no, doña... Casi ella los quería vender para agarrar un dinerito para irse a jugar otra vez.
2: Ah, desgraciado vicio. Ay, ay, ay. Ahora sí, viejona. Caso cerrado.
3: Okay. Gracias, mi reina. Bendiciones.
1: Ay, con usted no se puede.
3: Qué barbaridad. Pero bueno, señoras y señores, estamos en la hora.
1: Del dedazo. ¿Tienes dedazo? Márcale 661-842-0969.

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0: 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Seguimos en la hora del dedazo. Márcale 661-842-0969.
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2: Bueno, mientras tanto, vamos a la línea. Buenas tardes, ¿cuál te prende?
3: La caliente.
0: Eso, mi
1: reina. ¿Y para quién va tu dedazo venenoso, venenoso?
2: Échale veneno.
3: Ah, mire, yo hablo para que esa gente se puede decir cochina o yo no sé cómo se diga.
2: Ey.
3: Porque el domingo fuimos a desayunar, no sé si pueda decir el lugar.
2: Sí, dime.
3: Ah, en la, se llama la allá en la Mon.
2: Ajá. Cuéntese, ¿qué pasó?
3: Ah, pues estábamos desayunando, habíamos como unas tres familias, como a las 10, 11 de la mañana.
2: Hey.
3: Y va a creer que se metió una mujer al baño de los hombres y luego detrás de ella iba otro hombre.
2: Hey.
3: Se metieron al baño los dos.
2: ¡No me
1: digas! Y se pusieron a hacer cositas.
3: Ay, no, pues imagínense a qué se metieron. Y no. Ya como unos 15, 10 minutos.
2: Oh, aguanto poquito.
3: Salió. salió la mujer bajándose la blusa y el hombre amarrándose acá el pantalón. Es una cochinada eso, por favor, díganlo en el radio, por favor.
2: Oye, viejona, pero
1: no, pues ya lo dijiste en tu corazón.
2: Pero dime una cosa, ¿le dijiste a los meseros, a las meseras? Oh. Oye, allí se la están dejando.
3: Sí, me paré y fui ahí donde paga uno y le dije, oiga, le dije, yo necesito decirles algo. Le dije, miraron la pareja que acaba de salir. Y dijo la señora, dice, sí, acá sí lo miré. Y dice, pues no compraron nada, nomás entraron al baño. Le dije, sí, pero la cosa que se metieron al baño de los hombres, los dos. Le dije, eso es una cochinada. Le dije, deberían ustedes tener más cuidado con la gente que está entrando.
2: No lo dudo.
3: Y dijo, yo voy a chequear.
2: No lo dudo que la mesera haya ido a chequear y haya encontrado un engrudo de la piñata.
1: Miren nomás.
2: Andaban haciendo una
1: pero
2: piñata.
1: Imagínense, no eran clientes, solamente entró ahí a lo
3: ya,
1: que le conté.
3: Nomás entraron a eso, que ni el hombre ni tuvo ni siquiera para llevarla al fila, por lo menos.
1: No, pero ¿sabes qué? Cuando mires algo así, tienes que decirle a la mesera, pero cuando entran,
2: sí.
1: No ya cuando se fueron.
2: No, hombre, dice que el hombre salió con las patitas como venado.
1: Temblándole. Que se caía, que no se caía.
2: No, hombre, y luego 10 minutos, no, hombre, yo quisiera que cuando menos una hora, viejo.
1: O sea, ¿tú pues crees que todos aguantan?
3: Pero nomás para que me hagan favor de decir eso.
2: ¿Cómo no, viejona? ¿Cómo no?
1: Ya lo dijiste, mija.
2: Cuídate mucho.
3: Ándale, pues.
1: Ándale, y cuando miren algo así hay que reportarlo en el momento.
0: Exactamente, y hay que ponerles el dedo. Ay, ay, ay, pariente, andaban haciendo curiosidades.
1: Era nomás, andaban haciendo solitos.
2: Antes no fuera yo.
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0: 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Recuerda que estamos en la hora sanguinaria, la hora del dedazo.
1: ¿Tienes dedazo? Márcale, área 661-842-0969. 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
2: Y búscanos en las redes sociales. Vámonos a la línea, ¿cuál te prende?
3: La caliente.
2: Eso, viejona. ¿Y pa' quién va tu dedazo?
3: Para el fe. De Chapter.
2: Ándale, ¿por qué le vas a poner el dedo a ese güey del c?
3: Porque ayer fuimos mi amiga y yo a comprar un c güey ahí.
2: Ey.
3: Y tiene las carnes tapadas.
2: Ey.
3: Para que el público no las vea.
2: Ey.
3: Lo que le ponen. Entonces yo me fui al lado, que allá por el lado, si se puede ver, yo me fui para allá a ver.
2: Ey.
3: Y me dice mi amiga, ah, caray, ¿por qué tienen las carnes tapadas? Le dije, porque son de víbora, tacuache, zorrillo y gato, perro. Ah. Le dije yo. Ey. Y luego la dijo, ay, ¿cómo eres? Le dije, pues por eso lo tapan, para que no veas.
2: No, viejona, lo que pasa es que lo...
3: Yo me fui a un lado y me dice la señora, señora, ¿usted qué está haciendo ahí? Y le dice, mirando cómo se hacen, y porque yo voy a poner un business, le dije yo.
2: Ey.
3: Y ya me dijo, ya no tiene que estar aquí, váyase a pelearle, ya la están despachando. Oh. Va, ¿y eso qué?
2: Oye, pero dicen que tapan las carnes para que no se resequen con el frío. Por eso las tapan para
3: antes
2: que se...
3: no lo hacían, lo tenían en sus vitrinitas así como tapadas.

0: zarape.
1: Entonces, carne de tacuache, zorrillo, víbora, ¿y qué más viste?
0: Y perro, y gato.
2: Uy, no más.
0: Y la señora, la otra, no le pareció, dijo, ¿usted qué está haciendo aquí? Que váyase para allá, ya la están despachando allá. Y ya, le dije, es que nomás quiero ver, porque yo también quiero poner mi business.
1: ¿Qué le hubieras dicho? Uy, qué poquito aguantas, hombre, si es nomás carrilla.
0: Sí, qué así le dije, pero híjole, qué feo.
2: Qué bárbaro.
0: Le dije yo a mi amiga, la mera verdad, que se me antoje, no se me antoja.
1: ¿No se te antoja?
0: No, pues todo, mire, muy... Te dar asco.
1: Uy, no.
0: Pero el último sí pedí de sándwich de turkey.
1: ¿De turkey?
0: Que parece de turkey, estaba bien, parecía queso.
1: ¿Qué dices? En vez de turkey parece queso delgadito.
0: Sí, dije, sabe Dios qué será, qué voy a comer.
1: Estaba muy güero el turkey.
0: Sí, estaba muy blanco, blanco, dije, baja. ¿A poco le va a poner más queso? Dijo, no, es el turqui, el jamón de turqui.
2: Le va a poner.
0: Dije, ave María, porque voy a comer, me van a envenenar.
2: Qué bárbaro. Bueno, pues ahí está. Gracias por compartir tu dedazo, mi reina, y por tener tan buen humor, Felicidades.
0: Sí, ok.
2: Bendiciones.
0: Igualmente, bye.
2: Bye, bye. Qué bárbaro. Me encanta el humor de ella. Qué bonito que ve la vida desde ese punto de vista. Sí, la deberíamos de ver todos, caray. Teléfono en cabina, área 661-842-099. Y pon tu dedazo.
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2: Déjame trabajar.
1: No, quedamos claro y no te vas a meter a trabajar.

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0: 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Señoras y señores, estamos en la hora más sanguinaria, más venenosa, más desahogadora, pero ¿por qué no decirlo? Más terapéutica.
1: Así es, la hora del dedazo. ¿Tienes dedazo? 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
2: Vámonos a la línea. Buenas tardes, ¿cuál te prende?
3: La caliente.
2: Eso, viejona, ¿y pa' quién va tu dedazo?
1: Echa veneno.
3: Casi, pues yo hablaba pa' una cosa, pero ya pa' otra. Me acaban de hablar de la clínica que se equivocaron de vacuna y me pusieron una vacuna diferente. ¿Cómo ve, doña Cacique?
2: Ay, no, eso sí que es un dedazo muy fuerte. A ver, platícanos, ¿por dónde está pasando esa cosa? Porque es una tontería. ¿Cómo que te pusieron una vacuna que no era la que ocupaba? Pues, ¿qué vacuna te fuiste a poner?
3: Ah, pues una vacuna X,
2: No, por eso te pusieron. Y, por ahí, mira.
3: Y pues me acaban de llamar que si me siento bien, que porque se equivocaron de vacuna.
2: Oye, viejona, pero...
1: ¿Pero cuál te pusieron y cuál te ibas a poner?
2: Sí, para entender.
1: La de planificación familiar.
3: No puedo decirle eso, pero nomás es en la clínica.
2: Mira, sí, pero pa que la gente se prevenga, porque el día que yo vaya, por ejemplo, a ponerme una vacuna como la que tú te quieres poner...
1: Es que hay vacunas para planificación, vacuna para la gripe...
3: No, me llamaron que totalmente se equivocaron, que porque había mucha gente.
2: No, pues eso sí está grave, hija.
1: ¿Pero cuál te pusieron? ¿Tampoco te dijeron cuál te pusieron?
2: A ver, ¿cuál te pusieron en vez de que
3: sí,
2: te...?
3: Sí, pero no puedo decir ahorita, pues...
2: Ah, tampoco.
1: Le vamos a poner el pi.
2: Nomás para nosotras, a ver.
3: No, que estoy trabajando, perdón.
2: Ah, ok, está bien, entonces pues síguele trabajan. Ándale, pues. Ay, no, Dios santo, qué bárbara. Le vamos a poner el dedo a esas personas que nos llaman y nomás nos usan nuestras emociones y yo ahorita no voy a poder dormir por
1: nada
2: no...
1: de pensar.
2: Oye, ¿qué vacuna se iba a poner? Ahora, ¿qué vacuna fue la que le pusieron?
1: Ese es el dilema. ¿Cuál vacuna fue la que le pusieron? Porque póngale, la que se iba a poner, pues no importa tanto... Pero la que le pusieron, sí, porque pudo ser la del tétano, mira, no puede ser la de COVID.
2: Vamos a decir que ella se fue a poner la vacuna del moquillo.
1: Ajá, de la gripe.
2: No, del moquillo.
1: Para planificar, para que no salga con premio.
2: Exactamente, que a esa le vamos a poner la del moquillo, ¿verdad? Y pues ella fue a ponerse la vacuna del moquillo y resulta que le llaman y le dicen, oiga, ¿cómo se siente? Porque le pusimos la del COVID. ¿Cómo se ha sentido? ¿No siente como que anda volando? O a lo mejor...
1: Dije de eso, que le hubieran puesto una de enfermedades de transmisión sexual.
2: No, déjate de eso, que le hubieran puesto una vacuna de esas que se ponen con una liga aquí y luego en la película se ve que hasta los ojos voltean.
0: No, esa es droga. Ya regresamos, si tienes...
1: ¿Y a poco crees que no ponen para la migraña?
0: ¿Oh, sí?
1: ¿Los dejan así todos pachecos?
0: Ay. El Happy Use. El 96.9.
1: ¡Qué bien sabes!
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0: 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Señoras y señores, seguimos en el show del Cascabel y compañía. 661-842-0969, pero vayamos al tema.
1: Así es. ¿Y sabías tú que hay unas preguntas que debemos de hacerle a nuestros padres antes de que falten?
0: ¿Preguntas que hay que hacerle a nuestros padres antes de que falten?
1: Ajá.
0: Pregunta número uno.
1: Mamá, ¿alguna vez has estado deprimido? ¿Le has preguntado tú a tu mami?
0: No, yo le iba a preguntar, mamá, ¿soy tu consentido?
1: Antes no dijiste, mamá, ¿soy tu hijo?
0: Mamá, ¿soy tu hijo? No, yo creo que sí. Yo con mi mamá hemos hablado de muchas cosas. De hecho, me entero cuando está deprimida, cuando está triste. Es muy expresiva ella. Yo creo que le beneficia y le perjudica las redes sociales. Le beneficia porque se desahoga, es su terapia. Le perjudica porque a veces hay gente metiche que le da opiniones que la lastiman. Entonces, no me gusta que la lastimen. Ojalá que la gente considere en tratar a mi mamá como trataran a la suya.
1: Exactamente, sobre todo eso, ¿eh? ¿Pero alguna vez le has preguntado tú si ella ha estado deprimida?
0: Así directamente, mamá, ¿estás deprimida? No, pero... No,
1: o si ha estado...

0: 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Señoras y señores, seguimos en el show del Cascabel y Compañía.
1: Así es, estamos en qué preguntas debemos de hacer a nuestros padres antes de que ya no estén con nosotros. O si tenemos a los abuelos, ¿por qué no? Y aprovechar también.
2: A entrevistar a los abuelos, ¿verdad?
1: Exactamente. ¿Y sabe cuál es esa otra pregunta que debemos de hacerle?
2: A ver.
1: ¿De dónde eres?
2: ¿De dónde
1: no
2: eres?
1: No dónde crecieron, porque muchas de las veces nos dicen el pueblo donde ellos crecieron.
2: Ey.
1: Como usted, si le preguntan ahorita dónde eres, dice de Bakersfield.
2: No, yo digo que de Tijuana. Yo
1: sí,
2: no...
1: pero ¿de qué parte de Tijuana? Usted no nació en Tijuana, señora.
2: Yo nací en Tijuana, señora.
1: No, señorita, usted no nació en Tijuana, acuérdese.
3: Usted nació en Michoacán y se la llevaron a Tijuana. ¿Para qué?
1: Exactamente.
2: Oh, pues ahora falta que ustedes sepan la historia de mi vida.
1: ¿En su acta dónde dice? En Michoacán.
2: Nací en Peribán, Michoacán.
1: Ahí está. Entonces, ¿de dónde es?
2: De Tijuana.
1: Es por eso que tenemos que preguntarles de dónde son. La mayoría de las personas, o de nuestros padres o de nuestros abuelos, pues disfrutan hablar acerca de su vida, de la experiencia, de cómo era su vida en aquel entonces, porque ha cambiado mucho nuestro mundo. Entonces, simplemente conocer dónde vivían, dónde nacieron, toda esa historia nos va a enriquecer bastante.
2: Si jugaban a las canicas, a los encantados, a la roña, a las escondidas.
1: Exacto.
2: Al palo encebao.
1: O preguntarle simplemente qué tradición familiar tenían sus abuelos, porque ahorita ya hemos perdido eso, ya no conservamos a veces las tradiciones familiares.
2: Sí, cierto, fíjate. No me había puesto a pensar en eso, pero sí.
1: Ajá. O también preguntarles, ¿cuál era tu ropa favorita?
2: Uy, que te fuera diciendo la tanga, tú.
1: El negligé.
3: No. El corsé.
1: Hablar sobre la ropa o los autos es una forma en que nuestros padres, pues, nos van a contar acerca de su adolescencia. ¿Qué fue lo que más les gustaba? Y pequeños detalles que tal vez no conocemos de ellos, pero que vamos a revivirlo con ellos, o tal vez al mirar un álbum de fotos viejas, también sería muy buena idea, ¿no creen?
3: O que muchas veces quedaron esos pensamientos empolvados y al hacerles recordar, pues piensan en esos momentos.
1: Exactamente. Otra pregunta que debemos de hacerle...
2: A ver.
1: ...es, ¿tú fumabas?
2: Churrón de mota, me va a decir mi abuela.
1: Bueno, ¿por qué debemos de hacer esto? Porque, pues, quiera o no, es un gran factor en enfermedades graves, y es verdad que aunque no fumen ahora, bueno, pues es importante conocer ese historial.
3: Fíjate que mi familia, por parte de mi madre, yo no recuerdo haber alguien fumando. Yo creo que yo era más vicioso que mis tíos o mi abuela.
1: Bueno, pues es importante saber también si han usado otras sustancias como alcohol, como drogas o simplemente medicamentos recetados. Hay que conocer ese historial de nuestros padres.
2: Cascabel tenía un primo o primo segundo, no sé, o primo tío.

0: Que le decían, ¿cómo le decían tú, Cascabel, al primo aquel tuyo que se la pasaba siempre en el avión?
1: El Quelele.
2: Oh, el Quelele.
0: El Quelele, sí, yo lo conocía una vez que vino de vacaciones o no sé qué.
2: Pues si andaba siempre en el avión, ¿cómo iba a venir de vacaciones?
0: Pues en un viaje me lo encontré.
1: No, doña Casi, usted se pasa, yo no sé.
2: Sí, ahora sí se pasó, doña Casi. Otra pregunta que debemos de hacerle y que tal vez los va a poner melancólicos o nos va a poner melancólicos, pero es, ¿qué tipo de cuidados quieres cuando seas más mayor?
1: Oh, y eso sí es muy interesante, aunque mi madre dice que lo único que no quiere es ser carga para nadie. Yo creo que es un pensamiento que tenemos todos, ¿no?
2: Pero pocos nos atrevemos a plasmarlo o a decirle a nuestros familiares como al que tiene, ellos tienen, o sea, cuando son diferentes hijos tienen que dejar un papel donde va a ser uno el que va a decidir.
1: Es cierto.
2: ¿Qué se va a hacer? ¿Qué no se va a hacer?
1: Sí.
2: ¿Por qué? Porque muchas de las veces nunca les preguntamos cuántos familiares no hemos visto o personas hemos visto que los tienen en un respirador o que están mal o que están sufriendo bastante y ellos dicen ya no quiero. Yo me ha tocado escuchar a varias personas que han pasado por situaciones de cáncer donde dicen, sabes que ya no quiero, y saben que nada más están alargando el tiempo de vida porque no hay una cura, pero más sin embargo la familia quiere que siga llevando esos tratamientos.
1: Se aferra, nos aferramos a la vida, no nos gusta, no queremos perder un ser querido, pero hay que pensar que el ser humano debe vivir y morir con dignidad.
2: Exactamente, entonces muchas personas escriben instrucciones por eso, adelantado, como un testamento o una carta a poder.
0: Eso es. Eso dice Cascabel, que uno debe vivir y morir con dignidad, como él no es el muertito, por eso dice eso.
2: No, pero mire, si algo tenemos seguro en esta vida, doña Casi, es que todos nos vamos a ir.
0: Yo no, hija, yo no.
2: Pues no sé qué irá a hacer usted, doña Casi, pero yo pienso que es algo que todos vamos a enfrentar tarde que temprano.
0: Yo
2: no sabemos cómo, pero nos va a llegar.
0: Yo hablé con Dios el otro día y ¿sabes qué me dijo?
2: ¿Qué le dijo?
0: Me dijo, viejona, usted va a quedar para muestra.
2: Ay, doña Casi, ya la quisiera ver pa' muestra.
1: No,
2: si
1: hombre.
2: Fuera a quedar pa' muestra, no iba a haber envejecido tanto, doña Casi, para que se quedara cuando menos en sus mejores años.
0: Pues estoy en mis mejores años cada año.
2: No, señora, ya ahorita le duelen las coyunturas, le duele la cadera.
0: No, y luego me...
2: ¿Ya no puede comer algo duro?
0: Me rechinan las rodillas y me doy cuenta que estoy crujiente.
2: Exacto, pero pues mejor se viera quedar en los mejores años, doña Casi, no así.
1: A sus 45, 50.
2: No, a sus 35, 40.
1: Hombre,
2: todavía.
1: Cinturita y unas pompas, olvídate.
2: Ajá. Y una que tal vez va a ser muy controversial y que se van a sorprender nuestros padres.
1: Venga.
2: ¿Existe algo que no me hayas contado?
1: Tómala.
2: Porque ahí les dejas la puerta abierta para que te digan algo que siempre quisieron decirte, pero no te lo han dicho.
0: Imagínate, Cascabel, que le digas a tu mamá, hay algo que siempre quisiste decirme y que te dijera, sí, que tú no eres mi hijo. Tan, tan, tan, tan.
2: Doña Casi. Si alguien es hijo de la señora Yayes Cascabel, ¿cómo lo va a dudar?
0: Pues, ella está más bonita que Cascabel.
2: Pues eso sí.
0: Cascabel nació como que lo hicieron de noche a machetazos y de plastilina.
1: Ahí la dejamos. 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
1: Teléfono en cabina es el área 661-842-0969.
0: Oigan, ¿a ustedes les gusta el chocolate negro?
1: Me encanta.
0: Bueno,
1: chocolate amargo.
0: Pues acaban de hacer un estudio, señoras y señores, que dice que usted, obligadamente, si sufre de estrés, si sufre de ansiedad, si no puede dormir, coma chocolate negro antes de dormir.
1: ¿A poco?
0: Eso es lo que dicen.
1: Y eso me va a ayudar.
0: En Harvard, si tienes la costumbre de comer chocolate antes de ir a dormir, ni pienses en abandonarlo porque ese hábito tiene beneficios para la salud. Si eliges una, digamos, una variedad distinta de chocolate, quizá no sea la misma fuente de hierro, magnesio, zinc, fósforo y flavonoides reconocidos como potenciales antioxidantes y antiinflamatorios. El chocolate bien elegido en la cantidad apropiada no merece, pues, alguno de los mitos que digan que no es bueno, porque la Universidad de Harvard acaba de revelar las propiedades benéficas del chocolate.
1: Mira nomás.
0: ¿Qué va a pasar?
1: A ver.
0: Vas a dormir mejor y vas a tener el siguiente día un día lleno de felicidad. El chocolate obviamente es un gran aliado contra la ansiedad, como lo dicen algunos expertos del Instituto Médico Europeo de la Obesidad. Si encontramos un paciente con ansiedad, pues muchas veces no le ofreces chocolate, porque dices tú, está gordito, está gordita, sufre ansiedad, pero descubrieron que al contrario, el 70% del chocolate negro es puro cacao, cosa que nos ayuda. Tiene dopamina, la hormona de la felicidad, y endorfina, digamos que la hormona del bienestar.
1: Mira nomás.
0: Así que si usted es de las personas que no puede dormir, chocolate negro.
1: Según, antes de acostarse, hay según un el pedacito, estudio, un trocito que se aviente.
2: Pues aunque no sea chocolate, pero que de...
1: Que se aviente el trocito.
0: Mira, voy. Según el estudio publicado por National Library of Medicine, los flavonoides del chocolate absorbidos penetran y se acumulan en la región del cerebro implicada en el aprendizaje, la memoria, especialmente en el hipocampo. Entonces, eso nos va a ayudar a relajarnos, a dormir mejor, a estar más felices, a tener más recepción para aprender y a retener mayor información por la memoria.
1: Era nomás.
0: Entonces, ya no le diga que no a ese pedacito de chocolate.
1: Si alguien me quiere regalar unos chocolates, que sea de chocolate amargo, por favor. Sí, hay que aprovechar porque después me dan del otro, del chocolate de leche.
0: Ey,
1: Ajá, por eso, ¿usted, doña Casi?
2: Pues yo, chocolate con leche, está
1: ¿no
2: bien?
1: ¿Quiere su chocolatito con lechita?
2: Pues primero el chocolate y ya después la leche.

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1: Y recuerda que hoy estaremos en el 531 Nuts Street, aquí en Bakersfield, de 3 a 5, pues ayudándote con una pequeña despensa.
2: No tan pequeña, es una gran despensa, Marina.
1: Bueno, con los amigos de Apocor Project. Puede ser que para una familia muy numerosa se le haga pequeña, pero para una pareja que vive sola es mucha despensa, eso es cierto.
2: Eso es
1: para
2: correcto.
1: Cuatro es mucha despensa.
0: La verdad que vale la pena, así que también puedes ir a ayudar si es que quieres, nada más llega un poquito más temprano, ¿no?
1: Exacto, llega a las 2 de la tarde, por ahí nos vas a encontrar. Yo siempre estoy al lado derecho, en la primera fila de...
2: excuse me, no te vayan a reconocer. ¿Cómo no, China? Si actúa a una milla de distancia, ya sé cuál es la China.
1: ¿Cómo sabe?
2: Por el pelo, China.
1: Voy a traer un gorro.
2: Ah, pues si vas a traer... Bueno, la que vean con gorro, pero con pelo chino que se le alcanza a ver por los hombros, ella es la China.
1: ¿Y qué tal si me hago una colita de caballo?
2: Bueno, la que traiga colita de caballo y las puntitas chinas, esa es la China.
1: ¿Y usted qué va a llevar para que le identifiquen?
2: Yo voy a llevar mucha hambre por si quieren llevar algo. Voy a llevar una camiseta de 96.9 La Caliente, esta que traigo, negra, con el logo rojo y dice La Caliente, y donde está el solecito, 969, para que vean que me veo bien pechugona.
1: Bueno, si puedes pasar por tu despensa, te aseguro que te va a caer muy bien. 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No puedes decirle a la comadre, ¿sabes qué, comadre? Me traes una despensa, tienes que ir tú.
2: Mientras, súbele, es 96.9.
1: ¡La Caliente!

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1: Teléfono en cabina es el área 661-842-0969. Y mandamos un saludito muy en especial para Miguel Silva. Un fuerte abrazo, viejón. Échale ganas.
0: Déjeme decirles una cosa para todas aquellas personas que se preguntan cómo darme cuenta que alguien quiere conmigo. ¿Se han puesto a pensar?
1: A ver, ¿cómo voy a saber alguien quiere conmigo?
0: A ver, ustedes que son chicas de experiencia, ¿cómo se dan cuenta que alguien quiere con ustedes?
1: Pues a mí me mandan rosas.
0: ¿Rosas?
1: O me hacen comentarios en mis redes sociales.
2: A mí me mandan lonche a mí.
1: No, a mí ni lonche.
0: No, qué bárbara. Bueno, déjenme...
1: A mí me lo dan. No me lo mandan, doña Casi, a mí me lo dan.
2: Te dan el lonche a dos manos.
0: ¡Qué bárbaro!
2: A dos dedos y molleja libre.
1: ¡Ay, doña Casi, no soy usted!
0: Oigan, fíjense, ¿cómo identificar si le estoy atrayendo a alguien? Dicen los expertos que las señales son muy sutiles y cada persona lo puede interpretar de diferente manera. Pero, ¿cómo darse cuenta? Por ejemplo,
1: a ver,
0: lo primero que tenemos que darnos cuenta es en el contacto visual. Mantener un contacto visual repentino de más de 3 segundos cada vez que chocan las miradas es señal de que ese chico o esa chica
1: quiere
0: contigo.
1: ¿Cuánto deben de durar la mirada?
0: 3 segundos, o sea, sin que tú ni él la baje, así que voltean a verse y 1, 2, 3 y...
1: Y como que uno desvía la mirada.
0: Exacto.
1: ¿Y si tardan más de 3?
0: No, pues entonces... Es un tipo dominante, ya.
1: Ay,
0: te está...
1: Ya no más.
0: Ahora... La proximidad física. Cuando una persona le atrae, otra persona se acerca a ti en busca de cualquier cosa, puede inclinarse hacia ti, puede hablarte o busca siempre el rozar de la piel.
1: No, pero es que ya está declarado que si quiere.
0: No necesariamente. A veces uno choca así con la piel y ¡ay! También gestos de afecto. Puede tocarte de manera casual, como en el hombro, hacerte un cumplido sobre tu vestimenta o tu apariencia. Esa es una forma de darnos cuenta que esa persona quiere contigo. También intereses conversacionales, es decir, preguntas personales, muestra de interés genuino, de conocerte un poco más, de tu vida, tus experiencias. También... Te das cuenta fácilmente cuando esta persona pone atención a todo lo que dices. Presta sus oídos a cualquier conversación que le presentes.
1: Era nomás.
0: Así que cuando no quieren contigo, en cuanto que empiezas a hablar, o te cambian el tema o se van y te quedas así como...
1: Nada.
0: También la señal de nerviosismo o de emoción, es decir, inquietud. Se ve nervioso, ansiosa cuando está cerca de ti, movimientos y sonrisas nerviosas. Además, sonrisas frecuentes, se ríe de cualquier cosa así como muy nervioso. Además, esfuerzo por mantener la comunicación. Siempre busca la manera de que la plática sea interesante o incluso, como dijo la China... Interacción a través de las redes sociales.
1: Exacto, pero ahí cuidado. Si solamente lo hacen por mensaje privado, es porque no están libres.
0: Ahora, también atención especial, es decir, te da elogios, detalles, regalos y gestos de cuidado. Siempre está pendiente de algo que tú necesites.
1: Ay, ay, ay.
0: Así que si te encuentras una persona que cumple tus necesidades, que por ejemplo se te descompone el carro y es el primero que te dice cuando menos, ay, yo conozco un mecánico muy bueno. A lo mejor no te lo lleva el mecánico, pero te da una solución. Esa persona está al pendiente de ti y quiere cuidarte. Además, cambios de comportamiento. Le da prioridad al tiempo de estar contigo. No importa el lugar, solo quiere estar contigo. Además, invierte en las relaciones.
1: Y no nada más en el cuchiplancheo.
0: No, te invito a un cafecito. Te dice, mira, te traje un cafecito. Mira, te traje
1: una... Te sorprenden.
0: Exactamente.
1: Esas son las pequeñas sorpresas.
0: Exactamente. Además, comportamiento diferente de interactuar con otras personas. Tú lo notas que a nadie más le da la atención que te da a ti. tú te das cuenta que esta persona te cuida a ti y no cuida a otras personas, solo contigo hace ese comportamiento. Y
1: chin, y cuando te das cuenta que lo mismo que te

0: cuida a ti, cuida a otra.
1: Ah, no, ahí ya.
0: Y que como trató a la otra, te está tratando a ti.
1: Pero también hay que recordar una cosa. Si esta persona tiene celos sutiles, es decir, celos así, ligeros.
0: No, puede, no me gustan las personas.
1: Puede mostrar
0: celosas.
1: Signos sutiles de celos sin hablar o prestar mucha atención a las personas. Esa es la forma en que la gran mayoría de seres humanos podemos darnos cuenta que esa persona quiere algo contigo. Allá en el pueblo de Pichátaro, el presidente municipal estaba hablando ante el pueblo y decía: querido pueblo de Pichátaro, debido a los acontecimientos que han venido sucediendo, me veo en la necesidad de hablarle al pueblo. Hace 15 días inauguramos la alberca del pueblo de Pichátaro.
0: Después.
1: Y en 15 días han ocurrido 300 accidentes.
0: ¡Ah, caray!
1: Eso me está llamando la atención el presidente de la República Mexicana y me dice que quiere que ponga solución. Y yo, como buen presidente del pueblo de Pichátaro, a partir de mañana, ahora sí la alberca va a tener agua.

0: 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Oiga, vamos a hablar de un tema bastante interesante. Vamos a hablar acerca de algo que nos ha estado pidiendo el público, las cosas que podemos hacer las personas mayores en nuestro tiempo libre.
1: Y esto porque alguien en mensaje de texto nos decía que por favor habláramos de las cosas que pueden hacer las personas mayores en su tiempo libre. Uh-huh. Entonces, si tú nos sugieres un tema, tenlo por seguro que lo vamos a considerar. Si no hablamos de él o no lo miramos en su momento, sabes que vuelve a escribirlo hasta que nos demos cuenta pues que mandaste esa petición.
0: Exactamente. Uno de los grandes errores de nosotros los seres humanos es que al final empezamos a ver a nuestros ancianos como seres que ya no sirven, que no funcionan, y los empezamos a aislar nosotros mismos, cosa que dicen los expertos que es contraproducente. Al contrario, debemos hacerlo partícipe de las actividades para que ellos se sigan sintiendo útiles. Pero, ¿qué pueden hacer las personas de la tercera edad para sentirse bien, estar bien y no caer en depresión?
1: O sobre todo para mejorar la calidad de vida, la salud mental y física. ¿Por qué? Porque todos sabemos que conforme vamos envejeciendo, pues la salud física a veces se va deteriorando, no se diga la salud mental, y la calidad de vida a veces nos deja mucho que desear.
2: Uno, no todo se da, porque yo todavía sigo pipirimao.
1: Pero espérese, para allá vamos todos, doña Casi, todavía no está tan mayor, espérese otro poquito.
0: Bueno, dicen los expertos que hay que motivarlos a la lectura, los libros, las revistas, leer periódicos, por ejemplo, es una excelente forma de mantenerse informado y entretenido, y obviamente pues hacer ejercicio para la visión, la buena lectura, para que el cerebro siga estando funcionando.
1: Exactamente, y ahí también entrarían los autolibros, sobre todo si haces un club de lectura entre tus amigos y se ponen a comentar el libro que están leyendo o qué creen que va a pasar más adelante. Uh-huh. Entonces así van a mantener su mente activa.
0: Y bueno, hablando de actividad, bueno, ejercicios, actividad física, caminar, hacer clases de yoga o tai chi, eso es muy bueno para mejorar la flexibilidad, el equilibrio y el bienestar en general. Incluso irse a caminar a las albercas.
1: Exactamente, y eso no solamente le va a ayudar en la salud física, sino que también mental. La jardinería es otra de las cosas que te puede ayudar si ya eres una persona de edad avanzada. Recuerda que cuidar las plantas y las flores puede ser muy relajante y sobre todo muy gratificante cuando vemos ya esas florecitas o que están creciendo muy bonitas, y quieras o no, hay muchas personas que le hablan a la planta y así se van desahogando, pero se van sintiendo bien, y las plantas hermosas.
0: Exactamente, además el arte, las manualidades, ya sea pintura, dibujo, el tejido, el crochet, por ejemplo, hacer cosas que a esta persona le guste. Por ejemplo, hay personas que les gusta la pintura, y si no les gusta la pintura, darle cuando menos una libreta, un lápiz, para que escriba o dibuje lo que se le ocurra, o hacer los grandes juegos que hacen con algunas personas de la tercera edad. Vamos a dibujar un pollo, y esta persona dibuja como Dios le dio a entender, un pollo, y obviamente eso
1: el
0: hace
1: pinter,
0: que...
1: El pin... ¿Cómo se llama?

0: llamaba el juego que habías dicho el otro día de pin?
1: Yo no lo dije,
0: pin,
1: China.
0: Pin Dictionary, algo así.
2: Pin, yeah, exacto, donde... Pin Dictionary. Y eso es bueno, porque le dices, hoy vamos a dibujar una pelota de béisbol. Y la persona tiene que dibujar una pelota de béisbol.
0: O sea, recordar, buscar entre sus recuerdos ahí cómo se mira la pelota de béisbol. Porque vamos de diferentes edades. Pero también ahí entraría el rompecabezas. Puedes comprar un rompecabezas de 50 piezas, de 100 piezas, para que sea más fácil para ellos armarlo, pero a la vez que les entretenga y que vean esa satisfacción cuando ya completaron ese rompecabezas.
2: Exactamente. Otra de las cosas que dicen los expertos es preparar nuevas recetas en caso de que sea mujer o que el hombre le guste cocinar. Muchas veces, ya cuando son adultos, no los dejamos ni siquiera entrar a la cocina porque tenemos miedo que se quemen o se hagan daño. Pero los expertos dicen que todo lo que se practica nunca se olvida y la práctica hace al maestro. Por lo tanto, hacer los que participen en la cocina puede ayudarles mucho más de lo que nos imaginamos.
0: Lo que pasa que por lo que muchas familias no dejan a las personas mayores estar en la cocina es porque hay estufas de gas.
1: Se tragan el jamón.
0: No, se les olvida apagar o encender la llama y nada más abren la llama pero no se fijan que sí prendió.
2: Exactamente.
0: Entonces es por eso, por el peligro que representa que dejen la estufa prendida.
1: Fíjate, yo a veces me pongo a cocinar con mi abuelita pero se traga el jamón, hija.
0: Pues está bien, usted... ¡Pérese! ¡Pérese, hold your horses!
1: ¿Qué?
0: ¿Cómo su abuelita?
1: Sí, yo a veces me pongo...
0: ¿Será su hermana?
1: No, es mi abuela. Sí, es mi abuela.
0: No, su abuelita ya no vive, ya... ¿Usted cuántos años tiene?
1: Por eso, ya se murió, pero yo me pongo a cocinar con ella, le digo, ahora te toca picar a ti el jamón y cuando...
0: ¿Y cómo se va a comer el jamón si ya no está?
1: Pues se desaparece de la tabla.
0: Pues será el Beto. Pero otra cosa que también distrae bastante a las personas mayores, ya sea que vivas con alguien o vivas solo, los juegos de mesa. Aun cuando estés solito, ¿sabes qué? Si tú te pones a jugar juegos de mesa, te vas a distraer y sobre todo vas a echar a andar esa mente, órale, a mantener esa mente activa.
2: Exactamente, la socialización es otra parte muy importante, las reuniones familiares, reuniones con amigos, eventos sociales. Muchas veces vamos a una fiesta y dejamos a los abuelos.
0: Sí.
2: ¿Qué cosa es eso? Al contrario, debemos de llevar a los abuelos para que se sientan reunidos, se sientan parte de lo que realmente ellos crearon, que fue una familia. Y sí, me ha tocado ver a muchas familias que dejan al abuelo en casa y pues entra en depresión y luego dicen, ay, ¿de qué se habrá muerto el abuelo? Tanto que lo quería. Sí, lo quería mucho, pues entonces lo hubieras llevado a la fiesta junto contigo.
0: Exacto, o hacer voluntariado. Dicen los expertos que ayudar en la comunidad o en organizaciones benéficas puede brindar un sentido de propósito, lo cual los hace sentirse útiles, aun cuando están ayudando, tal vez nada más mirando que todos los niños estén bien, o si necesitan ayuda, tal vez en la librería con algún libro, con algo.
2: Exactamente. Así que, bueno, ojalá que estos tips les sirvan y traten mejor a las personas de la tercera edad que forman parte de tu familia, los que tienen esa gran oportunidad de tener sus viejos. Hay que aprovecharlos, hay que divertirse con ellos y para ellos y con ellos.
0: Y hay que motivarlos a que lleven un diario y escriban en él cada día.
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1: ¿Qué es lo que debemos de hacer para saber si alguien más está usando nuestro número de seguro social? ¿Usted sabe qué debemos de hacer?
2: ¿Cómo saber?
1: Si alguien más está usando nuestro número de seguro social.
2: A ver, ¿cómo saber?
1: Revisar constantemente los estados de cuenta para que podamos detectar cualquier movimiento que no hayamos realizado nosotros.
2: ¡Ey, sí!
1: Revisar los informes crediticios, así podrás detectar si alguien más solicitó un crédito a tu nombre o si tienes alguna deuda pendiente que tú no has solicitado.
2: ¡Imagínate! ¡Qué susto!
1: Y hay una aplicación que es gratis, pero no te conviene agarrar ahí tarjetas, ¿eh? Porque yo se las he recomendado a varias personas y me dicen, es que ahí me recomendaron esta tarjeta y la agarré. No. Así que mucho cuidado. No aceptes comunicación de extraños, aun cuando te digan que tus datos están comprometidos. Probablemente se trate de algún estafador que busca que le hagas un depósito apresurado y al momento en que tú das tus datos, viene pa' acá.
2: ¡Toma, changa, el banano!
1: Exactamente, se la vacunan, doña Casi.
2: ¡Ay, líbrame, señor!
1: También hay que mantener muy de cerca nuestra declaración de impuestos. Así sabremos si alguien más ha solicitado un crédito al IRS o ha reportado sus ingresos con nuestro número de seguro social. También tenemos que revisar nuestro historial médico, las facturas médicas, los recibos de seguro. Te darán información sobre si alguien más está solicitando servicios médicos.

0: a tu nombre y con tu tarjeta del seguro médico. También hay que revisar los estados de cuenta del seguro social y así vamos a saber cuando alguien empiece o quiera usar nuestro número de seguro social.
1: Fíjate, qué bueno e interesante saberlo, porque a veces uno mete las patas, como la amiga esa tuya, que le dices, mira, checa tu crédito aquí, y van y agarran la tarjeta, pues.
0: Exactamente, no, es gratis, no tienes que pagar nada, te ofrezcan lo que te ofrezcan, la aplicación es completamente gratis.
2: Es solo para checar tu crédito. Y saber
0: si quieres saber cuál es, manda un texto y te digo con gusto.
1: Exactamente.
0: Pero ahorita, no después.
1: No, porque luego se nos olvida y la gente piensa que uno se acuerda de todo. Sí. Le dicen, oiga, hace 2 días estaba hablando usted de esto. Ay,
0: sí,
1: no.
2: Oigan, les cuento algo.
0: ¿Qué pasó?
2: Esto que ahora les cuento sucedió en el pueblo de Pichátaro. Y bueno, pues allá en el pueblo de Pichátaro resulta que llegó el director de la escuela y le dice a los niños, vamos a ver, queridos niños de la escuela del pueblo de Pichátaro, hoy voy a hacer una pregunta a cada uno y lo voy a pasar de año. Vamos a ver, Chinita, la pregunta que te toca es de matemáticas.
0: Viene de ahí.
2: ¿Cuánto es 7 más 7?
0: 14.
2: Muy bien, ya pasó. A ver, Chiringas, la pregunta que te toca a ti es de ciencia.
1: Viene de ahí, maestro, viene de ahí, de volada, pipiripa, ahorita de volada estoy en especial. Pregúntame lo que sé y lo contesto.
2: Muy bien, vamos a ver. Querido Chiringas, ¿qué pasaría si la capa de ozono es destruida?
1: Bien facilito, ozono ya no iba a poder volar.

0: 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Señoras y señores, 661-842-0969, para que sepan, ¿ok? Oigan, ¿saben ustedes de que cuáles son los consejos que nosotros deberíamos de darle a nuestros hijos? ¿Cuáles son los consejos básicos de un papá, de una mamá para su hijo? Fíjese que los mejores consejos que tú le puedes dar a un hijo es lo que te vamos a hablar el día de hoy. Una de las cosas que más nos preocupan como padre es educar a nuestros hijos y algunas veces pues le vendría bien un consejito que le podamos dar a nuestros hijos. Y dicen los expertos que el consejo número uno que le debemos dar a nuestro hijo es nunca temas equivocarte. O sea, nunca temas equivocarte. Haz las cosas lo mejor que puedas, pero nunca temas equivocarte. Otro de los consejos que enriquece a nuestros hijos, de acuerdo a los expertos, es acéptate cual eres.
1: O sea, quiérete.
0: Exactamente, acéptate cual eres. Enséñale que tener gustos diferentes no lo hace una mala persona. Al contrario, cada uno es único y valioso. Otro de los consejos que dicen los expertos que es bueno para nuestros hijos es enseñarle a seguir sus sueños. Desde niño se comienza a desarrollar el gusto, la afición por algo. Entonces es importante que este niño sepa que debe seguir sus sueños y lógicamente alcanzará sus metas. Otro de los consejos que también debemos darle a nuestros hijos es sé agradecido.
1: Con todo y con todos.
0: Exactamente. Enséñale a agradecer lo que tiene, lo que no tiene, y a veces nos olvidamos de la diferencia de que yo sí tengo y la otra persona no tiene. Entonces, el ser dadivoso, el ser agradecido es muy bueno. Otro de los consejos que dicen los expertos es enséñale a expresarse. Por ejemplo, cuando los niños te dicen, mamá, papá, tengo algo que decirles, pero no sé cómo hacerlo. Es sencillo. Simplemente dime cómo tú
1: lo sientes.
0: Exactamente. Para que ellos solitos vayan aprendiendo a expresarse. Otro de los consejos es respeta a los demás.
1: Siempre.
0: Es muy importante. Otro consejo, piensa positivo. Otro consejo.

0: que no le quites la alegría ni la energía positiva a nadie. Es decir, imagínate cuántos niños no hacen sufrir a otros niños solo por el placer de verlos sufrir.
1: Sí, de quitarle simplemente sus cosas.
0: Exactamente. Otra de las cosas que dicen los expertos que debemos enseñarle a nuestros hijos es que todos somos iguales, pero no somos iguales. Es decir, todos somos iguales como ser humano, tenemos derecho a vivir, tenemos derecho
1: sería
0: a...
1: Sería que todos tenemos los mismos derechos.
0: Todos tenemos los mismos derechos. Y por último, uno de los mejores consejos que dicen los expertos, enséñale a tu hijo a viajar. ¿Tus padres te enseñaron a viajar?
1: No creo, pero pues no se me dificulta, gracias a Dios.
0: Eso lo aprendiste solita.
1: Sí.
0: Así que, señoras y señores, estos consejitos son básicos, pero dicen que la gente inteligente es lo que le dice a sus hijos. Estos son los consejitos que, entre comillas, la gente pudiente le enseña a sus hijos. Y nosotros, los pobres, por así decirlo, enseñamos a decir gracias, a decir con permiso, a decir otras cosas que no los enriquecen económicamente o les da una posición o un estatus social mejor para ellos. Les damos todo creyendo que esa es la solución, cuando en realidad no darles todo los enseña a luchar por lo que ellos quieren.
1: Exactamente, y si a este le agregamos la llave del éxito, que es preguntar, pues imagínate qué hijo vas a tener.
2: Fíjate, ahí está el consejo de la China. Nunca tengas miedo preguntar.
1: Exacto.
2: Y yo le agregaría algo.
1: ¿Qué?
2: Nunca te arrepientas de lo que haces, porque palo da un y Dios lo quita.
1: Y muy cierto, doña Casi.
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Buenas tardes. ¿Cómo andamos? 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Nos vamos a la información deportiva. ¡Fútbol! No hay el día de hoy. ¿Cómo? ¿Cómo que no hay? Hubo partidos el día de ayer, dos partidos, el de Argentina-Egipto, el de Suiza contra Colombia, pero hoy no hay porque ya está todo listo para los cuartos de final que empezarían mañana, viernes, dos partidos el sábado y órale, avanzamos hasta la semifinal que serían el martes y miércoles. Tercer lugar en sábado y el gran campeonato de a ver quién obtiene esa estrella, esa copa mundial, el domingo 19 de julio. Esto se está acabando pronto lamentablemente. Hay muchos jugadores excelentes que ya no vamos a volver a ver en ningún mundial, que ya estufas, incluyendo Messi, incluyendo Cristiano Ronaldo, Van Dijk, incluyendo Kevin De Bruyne, incluyendo Memo Ochoa, no hombre, son bastantitos que esto se acabó. Ok, entonces así están las cosas. Platicamos quién está en la MLS al regresar aquí en 96.9 La Caliente, la que te prende.

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El día de hoy estamos desde ya hasta las 5 de la tarde en el 531 North Street, aquí en Bakersfield. 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Así es de que hay de todo, ¿no? 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Pásale y verás. 531 North Street, aquí en Bakersfield. La MLS está anunciando ya sus convocados para el Juego de Estrellas después del Mundial. Sería el próximo 29 de julio en Charlotte.

Carolina del Norte. Y ya uno de los convocados, pues ya sabes quién es, Leo Messi, ¿no? Leo Messi, que juega para el Inter Miami. De los delanteros está él, está Peter Musa de la FC Dallas, está Zurich de Nashville, está Son Heung-min de LAFC, Julian Haw de los Red Bull New York, está Anders Dreyer de San Diego, del Chicago Fire, está Cooper. Entonces hay jugadores de todas partes de la Liga MLS, está Thomas Müller, que acaba de entrar con los Vancouver Whitecaps. Entonces estaría chido verlo jugar contra la Liga MX. Y está de regreso después de 15 años, está Rim. Regresa al juego de las estrellas Rim después de 15 años, podrías creerlo. Su primera selección fue en el 2011 y la gente dijo, lo queremos de regreso. Y ahí está Rim, este defensa que juega para Charlotte FC. Así están las cosas. 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

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Nos vamos con la selección mexicana, que ya básicamente le dieron el pásele. Aquí tiene, fírmele aquí. Usted está encargado ahora de la federación, del equipo de México. Estamos hablando de Rafa Márquez, que es ya el nuevo técnico de la selección mexicana tras la salida de Aguirre, nuevo director técnico. Esto dándole continuidad al proyecto deportivo 2030. ¿Iremos a ser mejor? ¿Nos quedamos en las mismas o qué va a pasar? Ya la Federación Mexicana de Fútbol dio a conocer a Rafa Márquez, que es el nuevo entrenador de la selección mexicana. ¿Te gusta, no te gusta? ¿Llama la atención? Yo creo que va a estar muy bien, pero vamos a ver, ya está listo todo. Chequemos cómo está el rollo y de ahí nos vamos. 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

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Acompáñanos el día de hoy. Estamos hasta las 5 de la tarde, de ya a 5 de la tarde. 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Sabes que ocupas llegar, ponerte en línea y te vamos a dar alimentos, mandado, despensas, como lo quieras nombrar. Absolutamente gratis, 531 North Street, ahí anda la China, ahí anda Cascabel. Así es de que pásale por allá y recoge tu despensa absolutamente gratis, hasta las 5 de la tarde, ¿ok? Oye, pues se vienen los juegos pesados, ahí vienen los 8 equipos más pesados del mundo. Mañana juega Francia contra Marruecos, el que gane de aquí, me gustaría que pasara. Me gusta también cómo ha jugado España, no soy muy fan de Yamal, pero... me gusta cómo está jugando España contra, va a jugar contra Bélgica, a Noruega, obviamente tienes al vikingo contra Inglaterra que es, jugó excelentísimo contra México, Bellingham es otro rollo, a Argentina que ha estado aplastando los pollitos, va contra Suiza, entonces 2, 4, 6, 8 equipos que van a estar fenomenales. Mañana hay partidos, Francia-Marruecos, el viernes España-Bélgica, el sábado 2 partidos a las 2 y a las 6, Noruega, Inglaterra, Argentina contra Suiza. ¿Quiénes son los mejores? ¿A quién tienes que ver de estos equipos que están jugándose? Tienes que ver cómo juega Michael Olise, medio punta. Este cuate es otro rollo, es el que despacha todos los pases, está muy bien, participa en el 11% de las fases de juego de Francia. Es el que le da los pesos, los pases a Dembélé, el que le da servicio a sus atacantes. Entonces, aguas, aguas con este cuate, hay que echarle ojo. De Marruecos, haz de cuenta que está Hakimi, lateral. Básicamente, viene siendo el Olise de Marruecos, el único jugador capaz de hacer tantas cosas que permite que todos los demás se enfoquen únicamente en aquello que saben hacer mejor. Él está... 12% de todas las fases del juego del equipo. En todo está este cuate. De Noruega, ya sabes que es el vikingo, centrodelantero, Erling Haaland, peligrosísimo, atacante, y yo creo que el jugador más importante de Noruega. De Inglaterra, Jude Bellingham, medio punta. Harry Kane probablemente sea mejor jugador de Inglaterra, pero Bellingham es el más importante. Le metió 2 goles a México cuando nadie le había metido goles a México, ¿eh? De España está el morrito, Yamin Yamal, extremo. En 5 partidos, España ha acumulado 2,944 ataques en el último tercio del campo. Ninguna selección ha hecho eso. Entonces, ojo, aquí están los que más tienes que estar viendo. Lamin Yamal, está Dani Olmo, está Pedro.

Pedri, Fernán Torres, está Baena, Alex Baena, Nico Williams de España, Porro, Cucurella. No, no, no, hay excelentes, excelentes jugadores que hay que ver este fin de semana. Ya sabes, te estamos esperando en el 531 North Street, aquí en Bakersfield, distribuyendo alimentos. Pasa por el tuyo gratis. 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
1: Fíjate que estaban dos amigas platicando en una cafetería. Así na como se pone a platicar uno con una amiga en la cafetería, ¿verdad? Estaban platicando y le dice una a la otra: oye, amiguis, te tengo una pregunta. Y dijo la otra: pregúntame, caón, pregúntame. Y dice: oye, ¿puede una pareja dormir juntos sin que pase nada? Y la otra dice: obvio, obvio. ¿Ya estando casados?
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0: Señoras y señores, entramos a la hora más controversial de la radio, la hora más desahogadora, la hora terapéutica, la hora que dice uno: ¡ay, ay, ay, ay, ay, ay, ay! Nos van a poner el dedo.
1: ¡Ay, ay, ay!
2: No lloren, no lloren, no sean chillones. Nunca les han puesto el dedo ustedes como a mí. A mí cada rato me dedean.
0: Yo me dio.
1: Okay. Si es que la viven dedeando, doña.
2: Ay,
1: Casi.
2: No, Dios santo de mi vida. Oye, fíjense que quiero compartir con ustedes un dedazo. Y todos nos ha pasado eso. O todos conocemos a alguien así, fíjate.
1: A ver, ¿cómo?
2: Fíjate que Benjamín es un fan de nosotros del programa, ¿verdad?
1: ¡Ah, qué bien! ¡Saludos, Benji!
2: Benjamín es de Hermosillo, Sonora. Y
1: ok.
2: Saludos a toda la gente de Sonora, ¿verdad? Hoy le vamos a dar su dediadita. Ajá. Bueno, resulta ser que Benjamín tiene un tío que se llama Roberto.
1: Ok.
2: Y dice que cuando él vivía allá en Sonora, pues resulta de que él era su tío favorito, fíjate.
1: ¿A poco?
2: Siempre le decía tío pa' allá, tío pa' acá, y dice que su tío tenía un taller mecánico. Entonces dice que dentro de la mecaniqueada, pues él iba ahí con su tío a ayudarle a cambiar aceites, a cambiar bujías, a aprender de la mecaniqueada. ¿Y qué crees?
1: ¿Qué?
2: Pues a través de eso... pues el tío dijo: ¿sabe qué, sobrino? Me voy para los United States, me voy para el gabacho, dice que le dijo.
1: Ajá.
2: Entonces el Benjamín pues estaba allá en México y resulta de que el tío Roberto, cuando ya estaba acá, porque dice que primero se vino el tío para ¿cómo se llama? Arizona, ¿verdad? Ajá. Dice que vivía en Arizona y que le decía a Benjamín, le decía: tío, aliviáneme porque no nos anda yendo bien acá en el mecánico, en el taller mecánico. Y que el tío le dijo: mire, te voy a mandar unos $600 para que compres aceites y cosas para que tengas ahí en el taller. Y dice que no llegaba la ayuda, que nomás los cuenteaba.
1: Ajá.
2: Y bueno, que así pasó y ya pues con el tiempo, pues ya ni le pedía, dijo ya mi tío favorito se convirtió en un tío lleno de promesas. Que
1: el tío
2: sí, que le decía: te voy a mandar unas chamarras con fulano para Navidad y que nada. Y que mira que te voy a mandar una feria para que surtas el taller y nada. Y siempre le decía a los sobrinos y después ya le decían el tío culé. Le decían.
1: ¡Uy, no más!
2: Ah, por eso...
1: ¿verdad? Yo nada más lo insinué.
2: No, pero así...
1: Pero usted lo dice con todas sus letras.
2: Es que así le decían.
1: Mejor diga cuándo.
2: Bueno, resulta de que Roberto se convirtió en ese tío y ya nadie lo pelaba. Entonces Benjamín dijo: algún día yo voy a ser más grande. Y yo voy a enseñarle cómo es que se deben tratar a los sobrinos. Y dice que cuando él estaba allá en Sonora, traía otros sobrinillos que...

0: Andaban aprendiendo mecánica, haz de cuenta repitiendo la misma historia. Y resultase que como Roberto no tenía papeles aquí en Estados Unidos, lo agarró la migra hace poco de las redadas que había y pues lo echaron para Sonora.
1: Mire nomás.
0: Y dice Benjamín que en ese tiempo, poco antes, él se vino para acá, para Bakersfield. Él no se fue para Arizona, se vino para acá, para Bakersfield. Y aquí es donde nos escucha y él trabaja haciendo delivery.
1: Ah, saluditos para todos los que hacen delivery.
0: Entonces dice que el tío, el que vivía aquí en Arizona, ahora ya vive otra vez allá en Hermosillo y tiene su taller mecánico. Volvió al taller y que ahora el tío Roberto le dice: sobrino, aliviáneme con algo porque pues no nos está dando ahorita el taller, está muy caliente, la gente no sale ni a la calle y que no sé qué.
1: Ay.
0: Y dijo Benjamín: sí, tío, le voy a mandar una feria. Y dijo: van a creer que mi tío era el tío culero. Y ahora el culero.
1: Que no diga malas palabras.
0: Ah, perdón. Y ahora el culero soy yo, dijo. Es la verdad. Entonces dice que todos tenemos un tío culebra y
1: hasta
0: después
1: que nos toca a nosotros.
0: Y después nosotros somos el tío culebra.
1: Ay, ay, ay. ¿Conoces a alguien así? ¿Eres así?
2: ¿Eres el tío culebra?
1: ¡Márcale 661-842-0969!
2: ¡Y pon tu dedazo!

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1: Así de que márcale en la hora del dedazo al 661-842-0969, transmitiendo desde los estudios de Julio's Insurance, que ahora cuenta con el servicio del DMV en sus tres oficinas aquí en Bakersfield.
2: Oye, Chinda, fíjate que una vecina de mi comadre Clementina me dijo algo y anduve investigando y ahora ya hay un pescadito que se llama ajolote.
1: Ajá, ¿en México?
2: Y me dijo la señora vieja cara de ajolote y yo no sabía qué era eso. Y cuando busqué el pescado, ese pescado tiene cara de extraterrestre.
1: Señora casa.
0: Vámonos a la línea.
1: Alguien parece un renacuajo.
0: Un renacuajo. Buenas tardes, ¿cuál te prende?
3: La caliente.
2: Ay, sí, mucha risa.
1: ¿Para quién va tu dedazo?
0: Venga.
3: Yo les voy a poner un dedazo a la gente que cuando venden online en el Craigslist o en el clasificado o en Yard Sale o lo que sea.
0: Hey.
3: Cuando venden cosas que si uno pone $25, yo creo que eso es lo que pido, ¿verdad?
0: Sí.
3: Pero la gente es tan tercas y tercas que me la hacen 15, que me la hacen 10, que me la hacen 7. Y le digo yo, oh my God, dice 25. Ok, gracias.
0: Oye, pero si ¿sí te has fijado en algo? Antes, por ejemplo, yo me recuerdo que cuando yo llegué a Estados Unidos tenía muchas cosas que me encantaban.
1: Ajá.
0: Una, el respeto.
1: Sí.
0: Dos, llegabas a un stop, todos se detenían, había cortesía, iba a un pase de peatón, la persona se detenía para que el peatón pasara, vendías algo en una yarda y te decían, por ejemplo, $3, pagaba los $3.
1: Y sin decir ni pío.
0: $5, pagaba los $5. Ahora vendes algo en 20 y te dicen, ¿qué? ¿Acepta 3?
1: ¿Cómo? Exactamente.
0: ¿Cómo de 20 a 3? Por Dios, hay que tenerle respeto a la gente que vende. Lo vende por una

0: necesidad, ¿no?
1: Exacto, no por gusto.
0: Uy.
1: Sí, cierto, sí, ¿y si lo rebajaste o no?
2: Para gente que low ballers.
0: No, esta mujer no rebaja nada, ella es de Texas. Las de
1: pero si lo rebajaste o no.
0: Las de Texas no rebajan, China. No,
1: se cree que no, a mí se me hace que
0: mira,
1: sí.
0: Tú nunca, nunca has sido una yarda de gente de Texas.
1: No, yo no.
0: Eso, $3 y de ahí no se bajan.
1: ¿En serio?
0: Oh, sí.
1: ¿Sí, viejona?
2: Casi, mira, tú nunca has ido a mis yard sales porque yo nunca tengo yard sales.
1: ¿Ya ve?
0: Pero dime una cosa, si vale 25, ¿en cuánto lo dejas, lo menos?
1: Lo menos.
2: En 20.
1: ¿Ya ve que ella sí rebaja?
0: Pues...
1: ya sabe, los cuchillos
2: está
1: cuando
2: nuevo,
1: le diga...
2: casi, mira,
1: dígale.
2: Está en la caja, ¿por qué lo...? Y me lo puedes enseñar, ¿por qué lo voy a abrir cuando está nuevo?
0: Mira, yo el día que hice trato contigo con el cuchillo, te me desapareciste, entonces allí
1: pues
0: sí...
1: ¿cuántas veces le dijo? Y menos, ya quería que se los dieran un dólar.
0: No, es
1: y
0: que...
1: aparte que se los trajera a domicilio,
0: no, yo le...
1: ¿habíase visto?
0: Yo le dije, adelántame, mi happy birthday.
1: Pero no, doña... casi ella los quería vender para agarrar un dinerito para irse a jugar otra vez.
0: Ah, desgraciado vicio. Ay, ay, ay. Ahora sí, viejona. Caso cerrado.
2: Okay.
3: Gracias, mi reina. Bendiciones.
1: Ay, con usted no se puede.
3: Qué barbaridad. Pero bueno, señoras y señores, estamos en la hora.
1: Del dedazo. ¿Tienes dedazo? Márcale 661-842-0969.

0: El 96.9, la caliente, la que te prende, señoras y señores, seguimos en la hora del dedazo. Márcale 661-842-0969.
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2: Bueno, mientras tanto vamos a la línea. Buenas tardes, ¿cuál te prende?
3: La caliente.
0: Eso,
1: ¿y
0: mi reina?
1: ¿Para quién va tu dedazo venenoso, venenoso?
2: Échale veneno.
3: Ah, mire, yo hablo para que esa gente se puede decir cochina o yo no sé cómo se diga.
2: Ey.
3: Porque el domingo fuimos a desayunar, no sé si pueda decir el lugar.
2: Sí, dime.
3: Ah, en la, se llama la allá en Lamón.
2: Ajá. Cuéntese, ¿y qué pasó?
3: Ah, pues estábamos desayunando, habíamos como unas tres familias, como a las 10, 11 de la mañana.
2: Sí.
3: Y va a creer que se metió una mujer al baño de los hombres y luego detrás de ella iba otro hombre.
2: Sí.
3: Se metieron al baño los dos.
2: ¡No me
1: digas! Y se pusieron a hacer cositas.
3: Ay, no, pues imagínense a qué se metieron. Y no, ya como unos 15, 10 minutos.
2: ¡Oh, aguanto poquito!
3: Salió. salió la mujer bajándose la blusa y el hombre amarrándose acá el pantalón. Es una cochinada eso, por favor, díganlo en el radio, por favor.
2: Oye, viejona, pero...
1: No, pues ya lo dijiste, ajá, tu corazón.
2: Pero dime una cosa, le dijiste a los meseros, a las meseras, oh, oye, allí se la están dejando.
3: Sí, me paré y fui ahí a la, ahí donde paga uno y le dije, oiga, le dije, yo necesito decirles algo. Le dije, miraron la pareja que acaba de salir. Y dijo la señora, dice, sí, acá sí lo miré. Y dice, pues no compraron nada, nomás entraron al baño. Le dije, sí, pero la cosa que se metieron al baño de los hombres, los dos. Le dije, eso es una cochinada. Le dije, deberían ustedes tener más cuidado con la gente que está entrando.
2: No lo dudo.
3: Y dijo,
2: que...
3: Okay, dijo, yo voy a chequear.
2: No lo dudo que la mesera haya ido a chequear y haya encontrado engrudo de la piñata.
1: Miren nomás.
2: Pues... Andaban haciendo una
1: pero
2: piñata.
1: Imagínense, no eran clientes, solamente entró ahí a lo
3: ya,
1: que le conté.
3: Nomás entraron a eso, que ni el hombre ni tuvo ni siquiera para llevarla al fila, por lo menos.
2: No,
1: pero ¿sabes qué? Cuando mires algo así, tienes que decirle a la mesera, pero cuando entran,
2: sí,
1: no ya cuando se fueron.
2: No, hombre, de esto.

0: Oye, dice que el hombre salió con las patitas como venado
1: tierno. Que se caía, que no se caía.
0: No, hombre, y luego 10 minutos, no, hombre, yo quisiera que cuando menos una hora, viejona.
1: O sea, ¿tú crees que todos aguantan
2: pero
1: eso?
2: Nomás para que me hagan favor de decir eso.
0: ¿Cómo no, viejona? ¿Cómo no?
1: Pues ya lo dijiste, mija.
0: Cuídate.
2: Ándele,
0: mucho.
2: Pues.
1: Ándale, y cuando miren algo así hay que reportarlo en el momento.
3: Exactamente, y hay que ponerles el dedo. Ay, ay, ay, pariente, andaban haciendo curiosidades.
1: Era nomás, andaban haciendo solitos.
0: Antes no fuera yo.
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0: 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Recuerda que estamos en la hora sanguinaria, la hora del dedazo.
1: ¿Tienes dedazo? Márcale, área 66.

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1: y búscanos en las redes sociales. Vámonos a la línea, ¿cuál te prende?
2: La Caliente.
1: Eso, viejona, ¿y pa' quién va tu dedazo?
2: Para el fe de Chapter.
1: Ándale, ¿por qué le vas a poner el dedo al ese güey del
2: Porque ayer fuimos mi amiga y yo a comprar un fe ahí.
1: Ey.
2: Y tiene las carnes tapadas.
1: Ey.
2: Para que el público no las vea.
1: Ey.
2: Lo que le ponen. Entonces yo me fui al lado, que allá por el lado sí se puede ver. Yo me fui para allá a ver.
1: Ey.
2: Y me dice mi amiga, ah, caray, ¿por qué tienen las carnes tapadas? Le dije, porque son de víbora, tacuache, zorrillo y gato y perro. Le dije yo. Ey. Y luego las... Dijo, ay, ¿cómo eres? Le dije, pues por eso lo tapan, para que no veas.
1: No, viejona, entonces, lo que pasa
2: es
1: que
2: lo... Yo me fui a un lado y le dice la señora, señora, ¿usted qué está haciendo ahí? Le dice, mirando cómo se hacen, y porque yo voy a poner un business, le dije yo.
1: Ey.
2: Y ya me dijo, ya no tiene que estar aquí, váyase para allá, ya la están despachando. Oh. Va, ¿y eso qué?
1: Oye, pero dicen que tapan las carnes para que no se resequen con el frío. Por eso las tapan para
2: antes
1: que se...
2: no lo hacían, lo tenían en sus vitrinitas así como tapadas. Y ahí se miraba y ahora no, les tienen con algo tapado que no vea la gente.
1: Pero bueno, yo sabía que nomás lo medio cubrían, pero está bien tapado, no se ve ni qué tipo de carne es o qué.
2: Solamente que se vaya por un lado, pero de frente no dejan que se vea eso.
1: Entonces...
2: Porque está tapado con lámina, con el respaldo que tiene, que tape.
1: Entonces, carne de tacuache, zorrillo, víbora, ¿y qué más viste?
2: Y perro, y gato.
3: Uy, no más.
2: Y la señora, la otra, no le pareció. Dijo, ¿usted qué está haciendo aquí? Que váyase para allá, ya la están despachando allá. Y ya, le dije, es que nomás quiero ver, porque yo también quiero poner mi business.
1: ¿Qué le hubieras dicho? Uy, qué poquito aguantas, hombre, si es nomás carrilla.
2: Sí, qué así le dije, pero híjole, qué feo.
3: Qué bárbaro.
2: Le dije yo a mi amiga, la mera verdad, que se me antoje, no se me antoja.
1: ¿No se te antoja?
2: No, pues todo miré muy... Te dar asco.
1: Uy, no.
2: Pero el último sí pedí de sándwich de turkey.
1: ¿De turkey?
2: Que parece de turkey, estaba bien, parecía queso.
1: ¿Qué dices? En vez de turkey parece queso delgadito.
2: Sí, dije, sabe Dios qué sea, lo que voy a comer.
1: Estaba muy güero el turkey.
2: Sí, estaba muy blanco, dije, baja. ¿A poco le va a poner más queso? Dijo, no, es el turqui, el jamón de turqui.
3: Le va a poner.
2: Y ya ve, María, porque me van a envenenar.
3: Qué bárbaro. Bueno, pues ahí está. Gracias por compartir tu dedazo, mi reina, y por tener tan buen humor, ¿eh? Felicidades.
2: Sí, ok.
3: Bendiciones.
2: Igualmente, bye.
3: Bye, bye. Qué bárbaro. Me encanta el humor de ella. Qué bonito que ve la vida desde ese punto de vista. Sí la deberíamos de ver todos, caray. Teléfono en cabina, área 661-842-0999. Y pon tu dedazo.

0: 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Más terapéutica.
1: Así es, la hora del dedazo. ¿Tienes dedazo? Márcale 661-842-0969.
2: ¡Vámonos a la línea! Buenas tardes, ¿cuál te prende?
3: La caliente.
2: Eso, viejona, ¿y para quién va tu dedazo?
1: Echa veneno.
3: Casi, pues yo hablaba por una cosa, pero ya para otra. Me acaban de hablar de la clínica que se equivocaron de vacuna y me pusieron una vacuna diferente. ¿Cómo ve, doña Casi?
2: Ay, no, eso sí que es un dedazo muy fuerte. A ver, platícanos, ¿por dónde está pasando esa cosa? Porque es una tontería. ¿Cómo que te pusieron una vacuna que no era la que ocupaba? Pues, ¿qué vacuna te fuiste a poner?
3: Pues una vacuna X,
2: No, por eso te pusieron. Mira.
3: Y pues me acaban de llamar casi me siento bien, que porque se equivocaron de vacuna.
2: Oye, viejona, pero...
1: ¿Pero cuál te pusieron y cuál te ibas a poner?
2: Sí, para entender.
1: La de planificación familiar.
3: No puedo decirle eso, pero nomás es en la clínica.
2: Mira, sí, pero pa que la gente se prevenga, porque el día que yo vaya, por ejemplo, a ponerme una vacuna como la que tú te quieres poner...
1: Es que hay vacunas para planificación, vacuna para la gripe...
3: No, me llamaron que totalmente se equivocaron, que porque había mucha gente.
2: No, pues eso sí está grave, hija.
1: ¿Pero cuál te pusieron? ¿Tampoco te dijeron cuál te pusieron?
2: A ver, ¿cuál te pusieron en vez de que
3: sí,
2: te...?
3: Sí, pero no puedo decir ahorita, pues...
2: Ah, tampoco.
1: Le vamos a poner el pi.
2: Nomás para nosotras, a ver.
3: No, es que estoy trabajando, perdón.
2: Ah, ok, está bien. Entonces, pues síguele trabajando. Ándale, pues. Ay, no, Dios santo, qué bárbara. Le vamos a poner el dedo a esas personas que nos llaman y nomás nos usan nuestras emociones. Y yo ahorita no voy a poder dormir por
1: nada
2: no...
1: de pensar.
2: Oye, ¿qué vacuna se iba a poner? Ahora, ¿qué vacuna fue la que le pusieron?
1: Ese es el dilema. ¿Cuál vacuna fue la que le pusieron? Porque póngale, la que se iba a poner, pues no importa tanto. Pero la que le pusieron sí, porque pudo ser la del tétano, mira, no puede ser la de COVID.
2: Vamos a decir que ella se fue a poner la vacuna del moquillo.
1: Ajá, de la gripe.
2: No, del moquillo.
1: Para planificar, para que no salga con premio.
2: Exactamente, que a esa le vamos a poner la del moquillo, ¿verdad? Y pues ella fue a ponerse la vacuna del moquillo y resulta que le llaman y le dicen, oiga, ¿cómo se siente? Porque le pusimos la del COVID. ¿Cómo se ha sentido? ¿No siente como que anda volando? O a lo
1: mejor... Deje de eso, que le hubieran puesto una de enfermedades de transmisión sexual.
2: No, déjate de eso, que le hubieran puesto una vacuna de esas que se ponen con una liga aquí y luego en la película se ve que hasta los ojos voltean.
4: No, eso es droga. Ya regresamos, si tienes
1: nada. ¿Y a poco dedazo? ¿Crees que no ponen para la migraña?
4: ¿O sí?
1: ¿Los dejan así todos pachecos?
4: Ay. El Happy Use. El 96.9.
1: ¡Qué bien sabes!
4: La caliente, la que te prende.

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